Bueno, sí que Dios está con nosotros, Dios está con nuestros hermanos de la cofradía, Dios está con esta comunidad, está en el corazón de cada uno. En el principio.

visualizando JBL Producciones Estudio y como también Arcángel TV. Bueno, a ver si ya están transmitiendo los hermanos y hermanas el personal en esta oportunidad. Pero mientras tanto nosotros seguimos con más de Los Cantos.

Fuerte los aplausos, hermanos y hermanas, a ver si estamos despiertos. Oh, no hay hermanos todavía. Aplausos en esta noche muy especial. Eso, para eso hemos venido, hermanos y hermanas, ¿verdad? No, estamos de alegría. Seguimos alabando al Señor entonces. Somos su ministerio de alabanza, peregrinos de Cristo, enalteciendo al Señor.

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0: Amén. Así canta Peregrinos de Cristo hoy en esta comunidad de Caserío Ixcaíl del municipio de San Miguel, Ixtahuacán, San Marcos.
1: Bien, hermanos y hermanas, ojalá estemos contentos en esta preciosa noche, ya que pues ha llegado la noche. Gracias a Dios por darnos esta oportunidad para poder estar presentes acá juntamente con nuestros hermanos de esta comunidad de Ixcaíl. Ojalá, hermanos y hermanas, todos los que estamos, estemos muy agradecidos con nuestro Padre Creador, porque nos regala la vida y la salud para estar presentes aquí juntamente con esta comunidad, compartiendo esta alegría en honor a nuestro patrono San Miguel. Así es que ojalá nos sentimos contentos, alabando, glorificando el bendito nombre del Señor. Nosotros vamos a seguir con más de los cantos, y usted, hermano y hermana que está allá afuera, si fuera tan amable de pasar todos aquí adentro para unir nuestras

Fuerte los aplausos en esta noche muy especial. Gracias, hermanos y hermanas, por compartir este momento de alegría, de mucha felicidad. Hoy, día sábado 12 de septiembre. Bueno, por cierto, ya en estas fechas septembrinas, en el cual se pinta ya este 15 de septiembre, las calles de color azul y blanco de nuestras comunidades y de nuestro municipio. Vamos a entonar otro canto más. Bueno, este canto lo grabamos en la tercera producción de esta agrupación, Peregrinos de Cristo. Pablo y Silas estaban en la cárcel, pero ellos estaban orando, a pesar de que todos estaban encerrados, pero ellos alababan al Señor.

0: Amén. A ver quién vive, hermanos.
1: Cristo.
0: Y a su nombre.
1: Gloria.
0: Fuerte los aplausos en esta noche, porque estamos contentos, estamos alegres en esta ocasión. Vamos a dejar el espacio ahí con nuestros hermanos.
2: Bueno, gracias, hermanos, con los cantos. Viene los programas que hoy se está preparado hoy en esta hora de la tarde o de la noche. Bienvenidos a todos y a todas, hermanos. Entramos todos adentro. Los que ya cenamos, ya recibimos nuestros sagrados alimentos, colocámonos ahí en las sillas, que no se quede las sillas vacías, ninguno se queda adelante, todos vamos a participar. El tiempo no nos espera, hermanos, el tiempo no nos espera, el tiempo avanza porque hay muchas participaciones. Desde ya, pues, entonces vamos a dejar un canto con nuestros hermanos aquí, y vienen las participaciones de las comunidades, el grupo que va a estar en participación con las comunidades. Pero primero vamos a dar un canto con ellos y después vienen las participaciones de todos nosotros, hermanos y hermanas. Prepare sus cantos, palabras de ánimo a todos nosotros y a los que nos van a escuchar y los que nos están viendo. Entonces, preparemos, hermanos y hermanas, un canto con nuestros hermanos Verbo y Vida, y luego vienen las participaciones con la comunidad de Siete Platos. Prepárense, hermanos, con un canto, con yo no sé qué traen preparado para esta hora. Después viene la comunidad de Mushnán. Después de la comunidad de Mushnán viene la comunidad de Chisnán.

0: no sé, otras comunidades que nos visita hoy en esta hora de la noche. Coloquémonos, hermanos, pasemos adentro. Allá arriba están los baños. Pueden ir a buscar los baños allá arriba. Y si hay alguno no a recibir la cena, pueden ir a recibir, hermanos. No van a aguantar el hambre, hermanos, porque recuerden que aquí hasta las 12 de la noche. Primeramente Dios, hermanos. Entonces, vamos a dejar el tiempo con nuestros hermanos que nos cante un canto y vienen las participaciones de las comunidades.
1: Bueno, sí, muchas gracias. En esta oportunidad queremos enviarle nuestro saludo especial, ya que hoy nos sentimos bastante felices y contentos en esta hora de la noche. Gracias, hermano Albino Mejía, por invitarnos en esta oportunidad. Vamos a cantar los temas, ya que en esta oportunidad nosotros nos sentimos muy halagados en el nombre del Señor. Y bueno, pues ahí, qué bonito venir a compartir con ustedes en esta bella comunidad de Vizcaína. Así que bendiciones, le vamos a cantar con mucho cariño y con mucho gozo en esta oportunidad tan especial. Si ustedes puedan cantar con nosotros, hagan con mucho cariño, ya que pues esta noche se hizo para que todos podamos estar felices en la presencia de nuestro Señor Jesucristo. Así que pregunto, ¿quién vive? Tanto pido, ¿verdad? Así que Dios bendiga, le cantamos al Rey de Vida, en esta forma. ¡Bien! Entonces ahí, algunos momentos especiales compartiendo con toda la alegría de nuestro Señor Jesucristo. Ahí estamos acá compartiendo y en alguna otra parte también estaremos siempre para cantar el nombre del Señor en esta forma. ¡Bendiciones! 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El Pino.

Al que vengan los aplausos al Señor en esta noche. Al que están felices, digan amén. Levanten su mano, digan gloria a Dios. Amén, digan gloria a Dios. Fuerte los aplausos al Señor que está allá en el cielo. Nos bendice cada día y por eso le cantamos con mucha alegría y con mucho gozo, siempre saludando siempre a la Reina del Cielo. Óigalo, con mucha, pero con mucha felicidad le cantamos a nuestro Dios en esta noche. Gracias, oh madre.

0: Fuerte, fuerte las aplausos en esta oportunidad. Alabado sea Jesucristo, el espacio con nuestros hermanos.
1: Bueno, gracias por los cantos. Entonces viene la participación de nuestros hermanos que ya están mencionados los nombres. La comunidad de Siete Platos. Viene una participación para ustedes, hermanos. A ver qué nos traen los hermanos a nosotros. Viene el hermano ahí para tener su participación. El tiempo es con usted, hermano.
2: Gloria a Dios, aleluya, en nombre del Padre, el Hijo, Espíritu Santo. Amén. Tengo buenas noches. Gracias al Señor que nos ha traído a nosotros, no sé cuántas comunidades que están presentes en esta comunidad. Nosotros venimos de Caserío Siete Plato, Cristo vive. También hoy esta maravillosa noche, nuestro patrono San Miguel Arcángel, que están de visita, nosotros que estamos reunidos y presentes para alabar el nombre del Señor, también los grupos que están atentos. Gracias también a esta comunidad que nos diera esta cena para todos nosotros. ¿Cuánto está contento? Dale palo al Señor. Aleluya, gloria a Dios. Gracias a esta comunidad. Y también por lo mismo, no traemos nada, solo un cante para el Señor, para que esta comunidad va a estar contente con el Señor, que siga adelante. También los grupos que están atentos para juquitar ese estremente al Señor. Bueno, póngase de pie. Tuvía esas horas, no ha entrado el sueño. Ponga de pie, vamos a cantar una alabanza al Señor. Amén, aleluya, gloria a Dios. ¿Qué dice el canto así?

0: Aleluya, gloria a Dios. Esa alabanza ha sido al Señor. Y todos nosotros que estamos reunidos presentes esta hora de la noche, siempre tenemos que pedir al Señor. Ya va 3 meses que no hay lluvia. Sin lluvia no podemos hablar, no podemos vivir. Pero solo Dios tenemos que pedir lluvia al Señor. Cuando hay lluvia sobre la tierra, siempre uno se pone el monte verde, pero ahorita ya están secando el monte, hermano. Entonces tenemos que orar al Señor y también esta comunidad que siga adelante, que no se desmaye. Hay que orar al Señor, también los grupos, que no se desmaye, que siga adelante al Señor. Gracias por este tiempo.
1: Conta, hermano de Siete Plato, ma cantaron cabe canto con. Entonces, el espacio, hermano de la comunidad de Mushnán. A ver, los hermanos de Mushnán, o ya se fueron. No, ahí viene el hermano por allá. Entonces, fuertes los aplausos a nuestro hermano que ya viene a participar con nosotros.
2: Mis amadísimos hermanos, en esta hermosa hora, casi ya hora de la noche, reciba mis cordial, sincero saludo. Muy buenas noches a todos nosotros presentes. Chijontaka, hermano, tu invitación, Kekir, Makuli Talú, somos parte de nuestra parroquia. Bueno, tal vez no podemos conocer bien nuestras comunidades y los invitados. Hermano, salud, Tishkail, siguen adelante, hermanos y hermanas, y que hermano también, que Achchuk Tibitzel, sigan adelante, tu Tarakman Dios, Kuke Makul, de todo corazón, de cantar, de encuerpar, de la fiesta espiritual, de recurrido de Santo Miguel Arcángel, Chontakman Dios, estamos bendecidos, hermanos y hermanas. Bueno, yo escucho hace tiempo, salud, si hundir, salud, ni mejbal, pero ya lo vemos en ti, jbal, entonces, ni mejbal, mejlun, tu es, jaman Dios, tu es, jbal, que kub, más atyak, salud, un poco menos, pero sí, atyak, ni mejbal, mejlun, tu es, tada Dios, tu es, chitón, jbal, ti es, jawal, ti es, kuawal, un jachunklal, y si lo que ha flor de tu mes, salud, parte de nuestra cultura. Bueno, ya el Akhbahamatsul, hermanos y hermanas, malat un número de 30 o 35, hermanos y hermanas, Mahuli Kyukna, en Cuerparja, fiesta espiritual, que les agradecemos bastante un delicioso cena, Mahuane Hunsh Kyukna, hermanos y hermanas, Dios les va a bendecir. Hermanas, los que se esforzaron de la cocina y también los hermanos cofrades, Manchekri, más un tal 100 que baja, hermanos, sigan adelante, hermanos, mitzvah, tzvachkekir, y shikshlehun, ketuhun, comunidad. Bueno, no traemos nada de qué traer más importante, más que solo Tunkvin, juntió con Dios más tarde, jale tiempo Tunkvitz, Tunkvitz, Tunkvitz, perdón, hermanos, hermanas, sí. Dios, hermanos, hermanos. Nos acompaña el grupo Hermanos, Hermanos. Todos juntos digamos alegría, alegría en el nombre de Jesús. Amén, hermanos. De pie, hermanos y hermanas. Hermanos y hermanas, Kovitsa Hunsh, un Kutsalfe, Kyukana Shitsal, Kia Hunsh, Tugakman Dios, hermanos y hermanas.

0: Qué alegría es cantar a la presencia de nuestro Señor Jesús. Bueno, pues disculpa con notación, hace falta otro poco. Este canto es muy antiguo, hermanos y hermanas, pero lo llevamos en nuestro corazón y sentimos en nuestro corazón que el amor de Cristo presenta con nosotros y está presente aquí en el sagrario, hermanos y hermanas. Entonces, gracias con el tiempo y seguir en adelante. Muchas gracias.
1: Fuerte los aplausos aquí al hermano que ya cantó los cantos en medio de nosotros. Entonces, vamos a continuar con las comunidades. Viene la participación de nuestros hermanos de la comunidad del caserío Chisnán. Entonces, a ver quién viene. Ahí viene el hermano Froilán Ajpop, ya que él siempre hemos visto en varias oportunidades, él canta, él anima a nosotros, hermanos. Entonces, el tiempo queda con el hermano.
2: Muy buenas noches, hermanos y hermanas. ¿Cómo están ustedes? Estoy sintiendo calor. Yo no sé qué dicen ustedes, o de por sí aquí siempre es más caliente. ¿Qué dicen los peregrinos de Cristo? Ah, no, allá arriba es un poquito más frío, ¿verdad? Campel papa, tejo chía, campel trigo. En cambio, aquí es el café. Por eso es que está muy caliente. Es una bendición para nosotros poder estar un ratito por acá, de verdad. Creo que nosotros, por lo regular, no damos el tiempo a Dios. Aunque el tiempo dice que está dividido. 8 horas. Para cada tiempo, dice. Pero nosotros, ¿cuánto le damos? ¿Cuánto dijeron? Nosotros no le damos 8 horas al Señor, ¿verdad? Nosotros es un rato nada más. Como de in, hermanos y hermanas. Yajuntite carretera, yajuntite carro, Tuncán. Todavía me acuerdo que yo caminé desde Satla hasta Molivac a pie, a Colmito. También fuimos a Chilinguitz y todavía se terminaba a medianoche. Pero todos los hermanos ahí están atentos. Ahora nosotros ya no, ya hemos cambiado. No con coul cenar en coaf, en quichartenche grupos, es conchón, cazine quejo, por eso, ¿verdad? Como se que con tiz, conchet, un cucu, te fue. En todas partes ya, ya la costumbre de la hermandad así lo hace ahorita. Después de la cena, se va yendo uno por uno. Pero no sé, yo creo que entonces nuestro cuerpo es el que ya nos venció, ¿verdad? Ya nuestro cuerpo pesa bastante, por eso es que ya no aguantamos estar mucho tiempo para estar aquí con ustedes. Y también así lo hemos hecho siempre en otras comunidades. Bueno, muchísimas gracias a los hermanos de Ishkael por la invitación. Nos mandaron una carta, pero lamentablemente que la costumbre es así. Cuando más cerca estamos, acuérdense que ña caco, ¿verdad? ¿Por qué lo hacemos? Porque entonces tan de repente sucede ahorita en nuestra comunidad así, nos invitan. pero no vamos setzle cabe que chihuacas chavo hermano saber tiktela ya cabis baja pero no vinieron muchos hermanos, pero aquí estamos nosotros. La otra vez siempre lo mismo, venimos con Ricardo, pero hoy sí vinieron más. Quiero ver los hermanos que vinieron de Chisnán. Levanten la mano los de Chisnán. Ah, sí, hoy sí vinieron. Un aplauso aquí, hermano Machulco. ¿Tu Arcángel TV también está presente? Ay, hermano, no solo que hacen zaxi, chacón, que chacón cámara, y si fuera ya la cabeza, salió. Pero, ¿qué con camé, mis cochinén, hay que machi, ya, ja. Especialmente, con el bebé, el chefe, hermano, hay que estés, tuctane, mis cochitze, maico. 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Ya me imagino,

0: 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Entonces, chonte pelequef, hermano, hijo. 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A ver. Omanze, jale. ¿Qué número de visita, jalú, jale, absalú, ishkail, los que están allá? ¿Ah? Vaina, sami, yo creo que chunche, ma bocina, ya ma ya fue ishkishor. Timan Vicky Yole, número 40, ahí, chichi. ¿Qué número los que están aquí? ¿Qué número de visita llevamos, muchachos? Ay, mi hijo. Dicho en el choque. ¿Qué número dijeron? 14. Número 14, chuma hijo. La mitad shikan natir, ¿verdad? Lo que adivinar. Número 28, bajale, ¿verdad? Más el Schaft, de Schlem, el San Miguel, visitar. 14. Och, chestets de San Miguel, etel. Nuxinchon guax, sabete guax, ma bachti. Pogre, que jale, machi, va a sacrificar. Pero bueno, bueno, que se oh, wey, choc, che, hermano, los de Ishkaín. Más, que salud directamente, ya, que no, que se que mío, contigo que hacer at cook, entonces directamente se sacó hermano, ve, hermano Froilán, pase te a jale, invitar que se cook tu chul también. El 14 de septiembre se pone San Miguel cook, pero no como coche, el de Tierra Colorado, cuchlal se chinch, los 14. No se ponquine, tú si 15 te zocte pies. Entonces, anda, peque, hermanos, los de Ishkaín, los de Tierra Colorado, los que están más cercas, están invitados también para celebrar la fiesta en honor a San Miguel Arcángel, su visita que va a estar con nosotros. 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No se me jaja, hermano, con jacota, y chichone chuquele. Jacota, comiche, bajaba. Bueno, entonces, ya están invitadas, muchísimas gracias, de verdad, y van a disculpar que de repente llama bajte tu pasens, apte. Atco que ni aparezco, ¿verdad? Atco que a buenor shichtan. Bueno, hay que hermano en tic luz. 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Adelante hermano Richard.
1: Buenas noches, hermanos. No se escuchó mi saludo, ¿verdad? Buenas noches, hermanos. Pero hermanos, ya las hermanas ya se convirtieron en hermanos, ¿verdad? Buenas noches, hermanos. Ahora sí se escuchó. Hermanas, buenas noches. Ah, muy bien. Por eso no ponemos atención, nos equivocamos. Bueno, ya le dijo el hermano Froilán la información. Estaba para hacer la actividad, la visita era para el 14 con nosotros, ¿verdad? Pero por motivos de las actividades del 14, entonces no va a ser posible.

0: hasta el 15 te esperamos. Vamos a cantar uno de los cantos nuevos.
1: Buenas noches, hermanos y hermanas. Vamos a cantar el canto. Yo creo que Atlejunkoja, ¿verdad? Ojalá ni a ver Chichikunkoja. Es mi misa, a veces así somos. Mi misa en Chichimetkejoja, y ver, saber pinches. Pero a ver, quiero ver cuántos llevan sus hojas de los cantos nuevos. Ah, bueno, hay pocos, pero bueno, vamos a cantar el canto que encontramos en el número 3.

0: Chonte, hermanos y hermanas, felices fiestas.
1: Viene una participación más de la comunidad de Sicabe. Viene a ver un hermano de Sicabe que va a venir a participar. Mientras nuestros hermanos de la comunidad de Tierra Colorada que se prepare ahí, mientras el hermano viene allá caminando para poder participar juntamente con nosotros. Tiempo truca, hermano Celia.
2: Muy buenas noches, hermanos y hermanas. Muy buenas noches, hermanos y hermanas. Muy bien, parece que tenemos hambre. Ay, levante un poquito su mano, el que tiene hambre, los que no comieron. Tiene razón, tiene razón. Bueno, vamos a pedir aquí a los hermanos, si no hay cena todavía. Ay, dos. Para los que levantaron su mano, pueden ir allá en la cocina. Muy bien. Pues queremos agradecer en primer lugar a Dios porque nos tiene aquí reunidos, nos ha traído sin novedad aquí en esta comunidad. Queremos también agradecer a la comunidad de Xcaín por hacernos la invitación. Y aquí estamos presentes un momento con ustedes para poder celebrar la fiesta en honor a quién, hermanos. No se escuchó. ¿En honor a qué? A San Miguel, la visita de San Miguel, que hoy está aquí con nuestros hermanos. Hoy escucharemos un tema muy especial, hermanos. Un tema muy especial de un personaje que nos trae mensaje para nosotros. ¿Cómo fue Francisco? ¿Cómo era él? ¿Cómo respetó él? Sobre todo, hermanos. Pero hoy vamos a escuchar con los hermanos, así que queremos desearles muchas bendiciones, muchas felicidades aquí a la comunidad de Xcaín. Y a todos los hermanos de la cofradía, seguramente hay un número de cofrades, pero hoy lo vamos a ver y los vamos a animar de repente con los aplausos. Entonces vamos a invitar aquí a las hermanas misioneras para que pasen adelante, ya que con ellas pues vamos a cantar un canto para poder animar aquí a la comunidad. Adelante, hermanos, ojalá no termina nuestra fe, no termina nuestra devoción, no termina nuestra fe cristiana, ya que pues solamente de esa manera nosotros demostramos nuestra fe al Señor. Así es de que adelante, hermanos, catequistas, ministros, consejo y otros pastorales, quienes hoy funciona aquí en esta comunidad. Adelante. A veces viene algunas debilidades, pero sobre todo así nos vamos a ir animándonos. Así que adelante, entonces vamos a cantar dos cantos aquí con las hermanas y después viene una hermanita que va a cantar también un canto. Entonces adelante, hermanos, sigamos motivándonos. Ojalá, pues, así nos va a encontrar Dios trabajando. Si no, pues, ahí sí que a veces, como le digo, a veces también vienen las debilidades del cuerpo. Pero eso no dejemos que la debilidad nos gane, hermanos. Entonces, adelante, hermanos, hermanas misioneras, con el canto.
3: Bueno, hermanos y hermanas, chuatito chuapo se contija, pues macula a su palabra, que el Yo tengo un gozo en el alma. 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

Nuestro siguiente canto, ¿quién como Dios? Nadie como Dios. Mato Pizza, hermanos.

0: hermanos, gracias por el tiempo, pero para seguir con la participación vamos a ceder el espacio a la señorita Jennifer.
1: Muy buenas noches, hermanos y hermanas. Nos cenaron los hermanos. Buenas noches, hermanos y hermanas. A ver, ¿quién vive? Y a su nombre. Hoy estamos de fiesta en honor a nuestro patrono, el San Miguel Arcángel. Quiero cantar esta vez alabanza que dice: más por amor me acompaña el ministerio de alabanza, verbo y vida. Les invito a que se ponga de pie, me acompaña con su palma. A ver, póngase de pie, quiero ver. Vamos a acompañar con nuestras palmas, ¿verdad? Cantamos al Rey de Reyes y Señor de los Señores.

al Rey de Reyes y Señor de los Señores. Me acompaña el Ministerio Peregrinos de Cristo con un canto que dice: un día Jesús llegó a mi ser, ahora soy feliz. Cantamos con gozo. Yo quiero que usted se ponga de pie, adoremos a nuestro Padre Celestial. A ver, levántese, póngase de pie, cantemos a nuestro Padre Celestial.

0: mejor aplauso al Rey de Reyes y Señor de los Señores. Muchas gracias por el tiempo.
1: Bueno, gracias por los cantos
2: que la hermana ha cantado. Entonces viene la participación de la comunidad de Tierra Colorada. A ver, ¿cuánto de nuestros hermanos de la comunidad de Tierra Colorada? Viene el hermano Benvenuto, fuerte los aplausos al hermano Benvenuto que viene a participar con nosotros.
3: Bien, hermanos y hermanas, en nombre de nuestro Padre, Creador de la vida, les deseamos muchas felicidades, mucha alegría, mucho gozo en este momento donde Dios nos permita estar juntos en esta comunidad para poder ofrecerle a Él la acción de gracias por todas las bendiciones que Él nos da todos los días de nuestra vida. Y también estamos aquí porque también nos visita la imagen de San Miguel Arcángel, que es una imagen que siempre estuvo al lado de Dios, que siempre luchó para poder lograr una batalla tan especial. Y hoy está en medio de nosotros para también decirnos que como hijos e hijas de Dios hay que seguir luchando. Hay que seguir en esa batalla. Y espero que todos los que estamos aquí podamos nosotros también lograr esa batalla como San Miguel Arcángel lo logró. Quiero también decirles que tal vez no somos varios, apenas yo y no sé, algún otro me acompaña, porque mañana también recibimos a la imagen de San Miguel. Mañana estará con nosotros. Entonces, también, hoy en este día también, ya teníamos agendado una actividad allá en la población de San Miguel, donde estuvo la comunidad de Tierra Colorada, como también el coro. Allá estuvimos. Entonces, por lo mismo, no podemos estar aquí ni hoy en la noche por motivo de que también los hermanos están haciendo los preparativos para el día de mañana. Pero solo venimos para saludarlos, para animarlos y seguir adelante siempre haciendo lo bueno, lo agradable a Dios, como también a nuestros hermanos. Así que no se cansala teja conica tejar. 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Atronzaj, atzanajbe el tocarme, ¿verdad? 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No se canchivis, ¿qué también? Chivis en el momento. Atronbis también. Dice de quien javis toc te canme. 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Noxele oks el onkach hont, el che apóstol Pablo. Pero en Oxutung cuesta Oxutzalakej cuando está lleno nuestro plato. Pero cuando llega la escasez, Majotzala, puede ser de que Zulhombis. Vaite apóstol Pablo, Shitomo, yo me alegro, Chipablo, en la abundancia, pero también me alegro en la escasez, Chipablo. Pero ya está quezado, man, quezada, que actú la escasez. Quezada. Ucle, hermanos, quezada, porque te van que te van que sí. Quezada. No, que usted que seguir. Junto a el rey. Ah, oh, que aguanto Jesús te quede aquí. Os con poco chávez, toco de Dios. Junto Chávez te jodo te jnan Virgen María. Junto Chávez te jodo te Jesucristo, el Salvador del mundo, que derramó su sangre por todos nuestros pecados. Junto Chávez te jodo te Espíritu Santo, que nos sigue animando en todos los momentos difíciles de la vida. Sigamos adelante. No nos desanimemos, hagamos un esfuerzo de acercarnos más a nuestro Dios, porque el Dios que adoramos, el Dios que estamos dando de conocer, hermanos, es el Dios de la vida. Atun Salmos dice en el capítulo 147, y su versículo 1 dice así. Alaben al Señor, porque Él es bueno. Canten a nuestro Dios, porque Él es amable, porque a Él le conviene la alabanza. Gloria al Padre, al Hijo y al Espíritu Santo. Solo aquí escucho nada más. ¿Y allá qué está pasando? ¿Somos católicos o no somos? Hay que saber responder. Gloria al Padre, al Hijo y al Espíritu Santo. Dice así: alaben al Señor porque Él no es bueno. Así dice, porque Él es bueno. A ver, todos con una voz agradable, porque Él es bueno. Y otra palabra es porque Él es amable. ¿Cómo es Él? Amable. Entonces a Él se merece toda alabanza, a Él se merece toda la acción de gracias. Que se les queda estas dos palabras, porque nuestro Dios es bueno y porque nuestro Dios es amable. Y Él quiere que nosotros todos seamos buenos y amables con Él y con todos nuestros hermanos. Quiero cantar un canto, el canto de gratitud. A ver si aquí me van a acompañar. Vamos a cantar este canto. Espero que no sea mucho tiempo. Pero lo hacemos para la gloria del Señor. Canto de gratitud. Ay, pónganse de pie. Todavía tenemos fuerzas. Ahora ya, entonces ya no nos vamos a decir pónganse de pie porque se pueden caer. Pero ahorita todavía tenemos las fuerzas para poder agradar al Señor. Fuertes aplausos por la imagen de San Miguel Arcángel.

0: Bendiciones, mis hermanos y hermanas. Que Dios bendiga a todos los hermanos que nos están visualizando a través de esta transmisión, especialmente a todos los hermanos que trabajan allá en los Estados Unidos. Saludos para todos, bendiciones y muchas gracias, y será una próxima oportunidad. Amén.
1: Bueno, entonces, gracias hermano Benvenuto con los cantos. Bien, hermanos, a ver, otra comunidad que no mencioné el nombre, alguna comunidad se quedó ahí, hermanos, levantar su mano, pues no mencionaron la comunidad, entonces hay un tiempo, a ver, una comunidad se quedó ahí sin pasar a participar, hermanos y hermanas. Bueno, yo creo que ya no hay, ¿verdad? Entonces, chonteque, hermanos y hermanas. Viene una participación más del hermano Antonio. También él le va a tocar una lectura de las ofrendas. Entonces, hermanos y hermanas, preparemos con nuestras ofrendas. Yo creo que las hermanas van a pasar a dejar las canastas por ahí, preparemos, y viene un canto también con los hermanos del grupo Manantial para la ofrenda. Entonces, ya los invitamos. Entonces, pasar acá, hermano Antonio, con una lectura de ofrenda. Y después viene la participación del hermano Gerardo. Entonces, queda el tiempo con usted, hermano Antonio.
2: Buenas noches, hermanos y hermanas. ¿Cómo están? Bien cansadas, me imagino. Pero bueno, hermanos y hermanas, tejaor, tejalo, chonteque, la hora no se puede detener. Gracias a todos ustedes los que ya participaron, pero lamentablemente también trae un poco el cansancio las actividades. Tenga un poco paciencia con nosotros, porque ya se nos avanzó el tiempo. Entonces, jalo, hermanos y hermanas, vamos a dar una lectura sobre nuestra ofrenda, ya que gracias aquí al patrono San Miguel nos viene a visitar y a despertar. Dios, hermanos y hermanas, ya que si ustedes están muy alegres,

0: Padre, del Hijo, del Espíritu Santo. Amén. Chikhalú, hermanos y hermanas, Kamaka Netkyun. Recuerden esto: el que siembra escasamente, escasamente cosechará. Y el que siembra abundancia, en abundancia cosechará. Cada uno debe de dar según lo que haya decidido en su corazón, no de mala gana, ni por obligación, porque Dios ama al que da con alegría. Un fuerte aplauso para la palabra de Dios, hermanos y hermanas. Entonces, hermanos y hermanos, el apóstol Pablo nos habla en esta linda noche. Bueno, tomó el ejemplo sobre un agricultor. El apóstol Pablo tomó un ejemplo sobre un agricultor, dice, como ejemplo, un agricultor que siembra pocas semillas obtiene una cosecha pequeña, mientras que uno que siembra con abundancia recibe más frutos. Esto que quiere decir, hermanos, el apóstol Pablo puso un ejemplo sobre un agricultor. Cachín tahualazó, macahuilín tuit. No va a haber mucha cosecha. Pero si usted siembra bastante y lo vas a trabajar bien, pues también así lo vas a recibir. Entonces así lo puso el apóstol Pablo. ¿En dónde predicó el apóstol Pablo, hermanos y hermanas? Perdone, no escucho yo. Oh, nadie vino. En Corintios, hermanos. ¿Y ahorita dónde se está predicando? Aquí en la comunidad Tucojo el Té, Jail. Entonces, hermanos y hermanas, para no agarrar más tiempo, podemos pasar a ofrendar, mientras que nuestros hermanos nos pueden tocar una alabanza. Vamos a dejar el tiempo con nuestros hermanos Manantial de Cristo, que nos toca un canto, ya que mientras que los hermanos que pasan a ofrendar, para que así entre más nos apuramos, hermanos, más pronto nos vamos a ir, y si no, pues nos vamos a quedar hasta la medianoche. Entonces, Nazanja, hermano, el tiempo es con ustedes.
1: De esta manera se está llevando a cabo lo que es la transmisión de la radio 92.3 FM desde el caserío de Xcail. Un saludo cordial para cada uno de ustedes, queridos hermanos, que nos encuentran en sintonía de esta transmisión. Bendiciones en esta oportunidad. Ya son de la noche con 14 minutos. Si usted está ya descansando, pues desde ya le deseamos un feliz noche. Que Dios les bendiga, queridos hermanos. La comunidad de Xcail sigue en honor a la visita de nuestro patrono San Miguel Arcángel. Bendiciones. Buena noche para cada uno de ustedes. Los que ya están cansaditos, quizás ya acostaditos en su cama para ya descansar.

0: Bien, vamos a dejar el tiempo con el hermano que está coordinando la mesa.
1: Pero queremos sanar en tus manos. Confesión general, yo confieso ante Dios Todopoderoso, ante ustedes hermanos, que he pecado mucho de pensamientos, palabras y obras, misión. Por mi culpa. Por eso ruego a Santa María siempre y Virgen, a los ángeles, a los santos, a ustedes, hermanos, que intercedes por mí ante Dios nuestro Señor. Así, Señor, queremos pedir la fuerza del Espíritu Santo con cada uno de nosotros. Gracias por cada participante. Gracias, Padre, por el Espíritu Santo que has encendido en cada corazón. Quítanos el sueño, Padre, para que este cuerpo, Padre, no se duerme, que el Espíritu, Padre, esté levantando, despertando a este cuerpo, porque sabemos, Padre, sin ti no somos nada. Aquí estamos pasando momentos difíciles, especialmente la santa lluvia, papá. Ten compasión a este pueblo tuyo, ten compasión a este caserío. Por eso te rogamos, Señor, hoy en día.

0: 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Padre nuestro que estás en el cielo, santificado sea tu nombre, venga a nosotros tu reino, hágase tu voluntad así en la tierra como en el cielo. Danos hoy nuestro pan de cada día, perdona nuestras ofensas como también nosotros perdonamos a los que nos ofenden, y no nos dejes caer en tentación, líbranos de todo mal. Madre Virgen María, esta mujer tan sencilla que recibió el anuncio de este gran mensajero, Arcángel Miguel. Dios te salve María, llena eres de gracia, el Señor está contigo. Bendita Madre entre las mujeres, bendito es el fruto de tu vientre Jesús. Santa María, Madre de Dios, ruega por nosotros, pecadores, ahora y en la hora de nuestra muerte. Señor Jesús, en tus benditas manos, estas ofrendas que cada uno se acercó de este altar, que tú puedes, Padre, y tus ojos y tu mirada están con nosotros. Gloria al Padre, al Hijo y al Espíritu Santo, como era tu principio, ahora siempre, por los siglos de los siglos. Amén. El Señor esté con nosotros. Muchísimas gracias, hermanos. En este momento, entonces, voy a dejar el tiempo con el hermano que está coronando hoy en esta linda noche. Ojalá que sea un rato cuatro, hermanos y hermanas.
1: Bueno, entonces, hermanos, cuenta que con las ofrendas que han puesto aquí sobre el altar, entonces, jalo. Llega el momento para, bueno, falta un poco de tiempo, hermano, todavía. Nos falta mucho que terminar nuestra actividad del día de hoy. Invitamos a los hermanos de la junta directiva de la cofradía pasar acá, hermanos, para poder ya entregar y recibir los que van a recibir hoy en este año 2027 al 2028, y luego para terminar a buena hora. Entonces esperamos a la junta directiva que pase acá y tomar ya su trabajo, su responsabilidad para poder entregar este año 2027. Entonces desde ya pues los invitamos a que ya vamos pensando también para integrar a la nueva cofradía del 2027 al 2028. Entonces vamos a dejar el espacio con ustedes, hermanos de la junta directiva, para poder ya avanzar con nuestro programa el día, en la noche de hoy.
2: Bueno, hermanos y hermanas, muy buenas noches a todos. Yo creo que es una bendición hoy en esta linda noche. Nosotros somos de la cofradía junta directiva del 2025 para el 2026. Entonces, gracias también, un aplauso por venir a animarnos en esta comunidad de Xcaí. Muchas gracias, hermano. Gracias. Agradecemos a todos los ministerios del coro que estuvo alegrándonos todo el día. Pues qué bendición de Dios. Como decía nuestro arcángel Miguel, ¿quién como Dios? Nadie como Dios. Así es de que es un lema muy importante para la vida de cada uno de nosotros. Entonces, yo creo que hermana Carmen, existe que mucha paciencia, va a tener un gran trabajo con nosotros en esta mañana, pero el pago viene de parte de Dios. Entonces, por favor, hermana Carmen, nos puede pasar a animarnos en esta linda noche para poder entregar la entrega de nuestro, de los 108 cofrades en esta noche. Entonces, muchas gracias, hermanos, por venir a apoyarnos. Muchas gracias, hermanos, por venir a apoyarnos a esta comunidad de Xcaín. Entonces, también yo creo, aquí veo la presencia de mi hermano Ricardo, también con usted, Aisés, de que con usted es el tiempo venirnos también a apoyar también aquí con nosotros, aquí en esta comunidad de Xcaín. Un aplauso para hermano Ricardo, ¿dónde está? Aisés, de que pase aquí hermano Ricardo y... Gracias. Y la hermana Carmen. Un aplauso también para la hermana Carmen, cansados, pero pida fuerza, pedimos a fuerza a Dios. Muchas gracias, hermano Ricardo. Y con este es el tiempo.
3: Nuevamente, hermanos y hermanas, muy buenas noches. Ya, parece que ya se fueron. Muy buenas noches, hermanos y hermanas, nuevamente. Ah, muy bien, parece que ahora sí. En esta noche debemos estarnos muy animados. Es una devoción que se debe a San Miguel. No es por primera vez que se celebra aquí en esta comunidad de Xcaín, no es primera vez ni será la última vez, sino vamos a continuar a pesar de la situación de la vida, a pesar de todo lo que pasa. Ya hablamos, no hay lluvia, ya hablamos, hay otras dificultades aparte de eso, de la sequía, habrán otras dificultades, pero más embargo San Miguel nos acompaña. Aplausos entonces, hermanos y hermanas, realmente estamos contentos y contentas. Así es entonces, ya daremos inicio a esta gran actividad de esta noche para la presentación de los cofrades que han servido del año pasado, podemos decir, del año 2025 y hasta hoy, que van a entregar, dice, pero tal vez no van a entregar, muchos tienen esa devoción a seguir, entonces al año 2026, que ahora pues se va a celebrar con mucha alegría, con mucha devoción. Hermana Carmen.
4: Solamente queremos solicitar la presencia de nuestra hermana Elida, que haga formar todos los cofrades allá enfrente, así como está el estado. Por favor, hermanos y hermanas, los 108 cofrades, por favor, así como está el estado, así van pasando uno por uno y vamos a hacer... En esta manera, si hay alguien, yo sé que hay muchos hermanos que tienen el deseo de apuntarse, preparémonos. Si hay algún hermano, puede, aquí vamos a estar apuntando. Si hay más hermanos, si hay de diferentes lugares, Panchulene, bienvenidos. Entonces vamos a dejar el espacio, pero también... Nuestra hermana Elida, cuando ya lo tiene todo coordinado allá afuera, también puede pasar aquí porque nuestra hermana va a estar apuntando los nuevos que van a ingresar. Entonces vamos a dejar el espacio aquí con nuestra hermana.
5: Vamos a usar ahí, pedimos ahí a los compañeros en controles si estamos bien con el audio. Bueno, también ahí andamos controlando también ahí la transmisión de radio, entonces como que nos dificulta un poco, pero acá estamos muy agradecidos con nuestros hermanos de esta comunidad de Ixcaín, que nos da la oportunidad de poder hacer lo que es la elección de los nuevos cofrades 2026 a 2027, pero en esta oportunidad tenemos un listado de la cofradía saliente 2025 a 2026, que fueron 108 hermanos, acá hay, sí, 108, total de cofradía, 108. Bueno, bendiciones, queridos hermanos, esperando que San Miguel Arcángel les siga bendiciendo cada día y cada actividad que usted realice y cada emprendimiento que usted hace en su vida. Así es de que, hermano Ricardo, en esta ocasión vamos a dar inicio entonces del ingreso de la cofradía saliente 2025 a 2026, al cual pedimos aquí a los maestros de música acá que nos ejecuten una melodía que llegue en lo profundo de nuestro corazón, porque San Miguel Arcángel está con nosotros. Se siente esa vibra, se siente esa alegría y esa felicidad. Así que damos inicio, hermano Ricardo.
3: Muy bien, gracias, hermana Carmen. Ya tenemos la música entonces, que nos hace presentar entonces nuestra cultura, nuestro modo de ser. ¿Cómo somos nosotros, nuestras comunidades, nuestra propia música? Aunque en lo general ya no todos escuchamos nuestra propia música, deberíamos de valorarlo. Invitamos ya al hermano Jesús Díaz para que ya pueda hacer acto de presencia solemnemente con esa devoción al Creador del Universo. San Miguelito pues es el mismo, el representante, el ángel de Dios, creador del universo. Bueno, ya viene el hermano Jesús, a ver si, ¿qué podemos hacer nosotros para levantar el ánimo? Muy bien, sí, también con las bombas, cohetes, ¿verdad? Y con nuestras palmas, que nos va a hacer animar a los hermanos que han podido servir durante este de este año, desde el 2025, el año pasado hasta este año. La hermana Vidalia Mejía ya puede entrar, hermana. Muy bien, aplausos. Tal vez nos vamos a cansar, ¿verdad? Pero realmente es parte de la alegría que hacemos hoy durante este día. La hermana Adela Crisanta Díaz. ¿Dónde está la hermana Adela? Ah, la niña. Yo creo que es representante. La niña, bueno, Adela Crisanta Díaz. Leonel, hermano Leonel Francisco Díaz. Ah, viene el hermano Leonel por allá. Recibámoslo pues con otros aplausos, ¿verdad? Ojalá no nos cansemos. Muy bien, gracias hermano Leonel. Gracias por tu presencia, el servicio que querías dar a la iglesia, a San Miguel, pero a la iglesia al mismo tiempo. A la hermana Amanda Anabela Juárez. Vamos a ver la hermana Anabela. Bueno, ya se está haciendo presente. Ya, y así, ya se están caminando la hermana Amanda Anabela Juárez. Felicidades, hermana. Pase adelante.
5: Bueno, continuamos. En este momento hemos visto entonces a los primeros cofrades entrantes. Cofrade número 6, se trata de Lidia Griselda Díaz. Bienvenida, hermana Lidia Griselda Díaz. De la misma manera vamos a recibir al hermano Federico Domingo. Que vengan esos aplausos, hermano Federico Domingo. Muchísimas gracias por haber formado parte de la cofradía. Seguidamente viene la hermana Elsa Amalia Bravo. Viene ingresando la hermana Elsa Amalia Bravo. Vea usted, querido hermano, esa melodía que le acompaña a la hermana. Ella viene danzando con esa felicidad en el corazón, con esa devoción. Muchísimas gracias, hermana Elsa. Seguidamente viene la hermana Engracia Elvira Domingo. Engracia Elvira Domingo viene caminando en esa oportunidad. Se escucha también las bombas. Eso indica que hay fiesta acá en la comunidad de Xcaíl. Le damos la cordial bienvenida a la hermana Ana Roxana Domingo. Ana Roxana Domingo, bienvenida en esta hora de la noche. A continuación viene el hermano Ovidio Vicente Mejía. Vemos a la representante del hermano Ovidio Vicente Mejía. Muchísimas gracias a los que están observando la actividad que hoy se está realizando acá en la iglesia de Xcaíl. Le damos la cordial bienvenida a la hermana Glendy Domingo. Glendy Domingo hará su ingreso en esta oportunidad. Vamos a ver si ya está Glendy Domingo. Ah, ya está la hermana acá, muy atenta. Muchas bendiciones, fuertes aplausos. Seguidamente viene el hermano Nicolás Mejía Velázquez. Nicolás Mejía Velázquez. Él se encuentra en Estados Unidos. Seguramente hermano Nicolás nos está observando. Pero acá está su querida esposa, la hermana María Elena, con ese orgullo, con esa devoción, lo representa. Así que bienvenido, hermano Nicolás Mejía Velázquez, que Dios lo bendiga allá en Estados Unidos. Continuamos en este momento con el hermano Axel Mejía de León. Axel Mejía de León hará su ingreso en este altar. Ah, bueno, acá lo vengo representando, dice la hermana María. Fuerte los aplausos. Le damos la cordial bienvenida al hermano Fernando Islach. Fernando Islach vendrá en esta oportunidad, el hermano Fernando Islach. La misma hermana María lo está representando, el nieto seguramente. Que Dios lo bendiga. Continuamos, hermano Ricardo, con el cofrade número 16.
3: Así es, hermana Carmen. Vamos a invitar a la hermana Ailani. Ailane Islach. Ah, es la misma. Muy bien, muy bien. Ahí estamos. La hermana Elvira Mejía Aguilar. Vamos a recibir entonces, ¿por dónde viene? La hermana Elvira Mejía Aguilar. Ah, muy bien. Recibámoslo entonces con aplausos. Ya nos cansamos ya, ¿verdad, hermanos? A la hermana Maudilia Mejía Aguilar. Ah, la misma hermana María. Tiene muchos a su cargo, ¿verdad, hermana? Muy bien, felicidades para ti con esa devoción juntamente con tus familiares. Al hermano Adler Iván Mejía de León. ¿Viene? Adler Iván Mejía de León, considera que es un niño. Ah, sí, es un niño. Muy bien, ahí viene el niñito con su vela, que representa la luz, el compromiso también. Gracias por el apoyo de mamá y papá. Al hermano Genaro Rodrigo Mejía, un hermano también que ha tenido mucha devoción. Estará el hermano Genaro Rodrigo Mejía. Favor pasar. Ah, bueno, digan ustedes si se escucha o podemos darle poco más de volumen a nuestros aparatos. De repente no llega la señal de nuestra voz por allá. Y vamos a invitar a la hermana María Domingo. María Domingo, hermana, pase usted adelante con esa devoción a Dios, a San Miguel, el ángel de Dios, que está en defensa de su pueblo, el defensor del pueblo de San Miguel. Al hermano Eliseo Francisco Mejía. Hermano Eliseo. Ah, bien del hermano Eliseo por allá. También con mucha devoción. Bienvenido, hermano Eliseo. A la hermana Victoria Vitalina Juárez. Muy bien. Adelante. Está bienvenida, hermana, para entregar el cargo. Bueno, quién sabe, se va a entregar o de repente va a seguir todavía, no sabemos. La hermana María Michelle Mejía. Hermana María, es una niña, viene con su veladora. Miren, solamente miren ustedes, es una niña muy ejemplar, que demuestra desde muy pequeña la devoción a Dios más que todo. Al hermano Israel Francisco Mejía. ¿Dónde? Ah, viene por allá. ¿Es un niño? Ah, muy bien, es un niño. Yo conozco al hermano Israel, pero de repente es hijo, ¿verdad? Ah, un hijo, dice. Muy bien. Gracias, el Israel es el papá, Israel el hijo. Gracias, el apoyo. Bueno, muy bien. Muy bien, hermana Miriam Maribel Mejía. Seguramente nos está visualizando en el país lejano, el país del norte, Estados Unidos. Pero la hermana, la señora madre, representa entonces hoy en estos momentos. Gracias, hermana. Está bienvenida en representación de la hermana Miriam Maribel Mejía. A la hermana Griselda Mejía. Hermana Griselda, está bienvenida, al igual como otros hermanos, hermanas, que han tenido ese a bien de servir a San Miguelito, pues usted también es bienvenida. Beidali Mejía, vamos a invitar, es una niña, adelante. Hermanita, adelante, Beidali, sí, Beidali Mejía.
5: Continuamos en esta oportunidad, le damos la cordial bienvenida a la hermana Reina Mejía Hernández. Reina Mejía Hernández hace su ingreso en este momento, seguidamente Johnny Mejía. La hermana Reina viene a representar a Johnny Mejía y Alex Mejía Hernández. También a Yuris Domingo, se encuentran en Estados Unidos, pero gracias a la hermana Reina Mejía, que hoy está presente en representación de sus familiares, de sus seres queridos en esta oportunidad. Continuamos con el hermano Marcos Mejía Velázquez. Marcos Mejía Velázquez, él no está, pero aquí está su hermano representándolo, pero seguramente nos está observando a través de la transmisión. Dios le bendiga, hermano Marcos, muchísimas gracias a su hermano aquí, quien lo representa. Seguidamente, Alinson López Mejía es representado por su abuelita. Por su abuelita, en esta oportunidad, María Velázquez. La hermana María Velázquez viene a representar a Alinson López Mejía, como también a Florinda Mejía Velázquez. Seguramente están ausentes, pero la abuelita estará representándolos en esta oportunidad. Así que vamos a esperar entonces la representación de Alinson López Mejía y Florinda Mejía Velázquez. A ver si ya está la abuelita, la hermana, quien hoy viene con esa alegría a representar a sus nietos, a sus familiares. Ahí viene la hermana, muchos aplausos para ella, que viene entrando, viene ingresando con esas dos veladoras en la mano, con esa luz que ella trae en este momento. Viene Rafael Ángel Mejía. Fuertes los aplausos para el hermano Rafael Ángel Mejía, como también la hermana Roselia Aguilar. Ingresa la hermana Roselia Aguilar. También Rosaria Mejía Aguilar. La hermana Rosaria Mejía Aguilar. Seguidamente, Sonia Mejía Aguilar. Bueno, la hermana Roselia es la que representa en esta oportunidad. Viene en este momento entonces Enelia Mejía Aguilar. Enelia Mejía Aguilar, quien viene ingresando con esa sonrisa, seguramente gratitud en el corazón, porque Dios ha sido bueno con ella. Seguidamente viene la hermana Olivia Mejía Aguilar. Olivia Mejía Aguilar. Vamos a ver si viene la hermana Olivia Mejía Aguilar. También vamos a recibir a la hermana Olivia Mejía Aguilar en esta oportunidad. Seguidamente, Joener Rafael López. Vamos a recibir a Joener Rafael López. Vamos a ver si ya viene en esta oportunidad. Pedimos a los hermanos que ya han hecho sus ingresos, si pueden salir o si no, ubicarse en sus lugares, es decir, se pueden sentar, dicen los hermanos, debido por el espacio, porque vienen más hermanos, apenas vamos con 42 cofrades y son 108 hermanos. Continuamos, hermano Ricardo, con el número 43.
3: Claro que sí, hermana Carmen. Si usted mira la devoción de los hermanos en esta comunidad, es mucho, ¿verdad? Vamos entonces con Addison Yair González. Vamos a ver quién es. Bueno, puede venir por este lado para que también los hermanos miren. ¿Quién será ese hermano? ¿Quién será esa hermana, verdad? O niño o niña. Vamos a llamar a Roselyn González. ¿Quién es? ¿Roselyn? Ah, muy bien, viene por ahí. Ah, Roselyn, levante su mano si eres tú. Ah, muy bien, aplausos. Hermanos, hermanas, ya nos va a dar sueño, ¿verdad? Roselyn González, bienvenida. A la hermana Eugenia Mejía. Hermana Eugenia, muy bien, viene la hermana Eugenia por allá. Al mismo tiempo, bienvenida, hermana Eugenia. Al mismo tiempo invitamos a la hermana Gisela Estefanía Mejía. Ah, la hermanita, ¿verdad? Es la hermana, es la niña. Está bienvenida, hermanita. niña Gisela Estefanía Mejía, la hermana Manuela Domingo, está bienvenida, pase adelante al servicio de San Miguelito, al servicio de Dios, tal vez no solamente por hoy, sino también para siempre. Vamos a invitar a la hermana Mía Lisbeth Domingo. Ah, muy bien. Usted misma representa. Bienvenida al hermano Abigail Lainez. Ah, su hijo no sabe. Ah, muy bien. Dice que el hermano se encuentra ausente, pero ahí está el hijo que representa al hermano Abigail Lainez. Vamos a invitar a la hermana Heidi Lainez también. Heidi Lainez, vamos a invitar para que pase adelante. Está bienvenida. Muy bien, gracias. Entonces, Madeline Lainez dice también, pero aquí no está. Muy bien, entonces de una vez ya invitamos, dice, para que pase a la niñita. Muy bien. ¿Se mira o no se mira, hermanos y hermanas? Está la niñita. La devoción, una vez, gracias al apoyo de sus padres, que mira, de una vez empieza desde muy pequeña con esa gran devoción. Vamos con el hermano Víctor Vicente Mejía. ¿Ah?
6: Ya.
3: Al hermano Víctor Vicente Mejía Domingo. Al hermano, se mira de lejos. Bienvenido hermano Vicente, con esa devoción a Dios. La hermana Alberta Párez. El mismo hermano Vicente representa a la hermana Alberta Juárez. Muy bien, sí. Ahí viene la hermana Alberta. Muy bien, bienvenida hermana Alberta Juárez. A la hermana Melen, o la niña.
6: Helen.
3: Helen Yamilet Mejía Hernández. Lo representa también la abuela, dice. Gracias por informarnos, ¿verdad? A Iker Mateo Castañón. Iker. ¿Ustedes conocían a Iker, hermanos, hermanas, o no? Ya viene el niño Iker. Al hermano Leilani, o la hermana. Sí, la nena. La nena viene por ahí. Muy bien. Bienvenida, nena. La nena Leilani Juliet Mejía. Bienvenida y bienvenidos.
5: Continuamos en este momento con Madeline Lainez. Bienvenida Madeline Lainez, que hará su ingreso en esta oportunidad. Madeline Lainez.
6: No,
3: ya pasó.
5: Ya pasó. A continuación, Santa Elena González viene ingresando en esta ocasión. Bienvenida a la hermana Santa Elena González. Viene la hermana. Seguidamente el hermano Horacio Mejía González. Lo representa ella misma. Bueno, ahí viene la hermana entonces representando a su hijo. También viene en esta oportunidad el hermano Edgar David González Hernández, que ingresará en este momento. Es un niño con esa sonrisa, alegría, con esa felicidad. Muchísimas gracias. Le damos la cordial bienvenida a Rolando Mejía González. La hermana lo va a representar. Muchísimas gracias. A continuación ingresa el hermano Elías Pérez. Elías Pérez, bienvenido. Gracias por haber formado parte de la cofradía. La representa la esposa, lo representa, gracias. Él es de Salitre, Elías Pérez. Eliana Pérez, bienvenida la hermana Eliana Pérez. Eliana Pérez, que viene en este momento ingresa a la hermana Eliana Pérez. ¿Quién es hermana Eliana? Y viene la nena corriendo con esos pasos, con esa sonrisa. Bienvenida, Eliana Pérez. A continuación viene la hermana Adelaida Mejía. Adelaida Mejía viene también con esa alegría, con esa sonrisa. Seguidamente la hermana Oralia Florinda Aguilar. La hermana Oralia Florinda Aguilar, bienvenida a la hermana, como también al hermano Maynor Vitelio Mejía. Maynor Vitelio Mejía, gracias al hermano Maynor Vitelio Mejía. También viene el hermano Jason Natanael Mejía. La madre los representa, muchísimas gracias. Viene Selvin Ronald Mejía, también es hijo de ella. Selvin Ronald Mejía, su papá está representándolo en esta oportunidad. Viene Evelyn Aldana Mejía. Evelyn Aldana Mejía, que ingresa en este momento, bienvenida. También Ailani Noemí Ramos Mejía. Aquí está quien lo representa, muchísimas gracias. También vamos a pedir la presencia de Tiago Sebastián Mejía Raimundo. Ahí viene, ya viene el representante. Fernando Alonso Mejía Raimundo. Fernando Alonso Mejía Raimundo, muchísimas gracias. Le damos la cordial bienvenida al hermano Miguel Osvaldo Mejía. Miguel Osvaldo Mejía, muchísimas gracias al hermano, al hermanito que viene en esta oportunidad. Le damos la bienvenida al hermano Marino Elías Aguilar. Marino Elías Aguilar. Vamos a ver si viene el hermano por allá. Ahí viene el hermanito. Y también vamos a recibir a la hermana Amalia Aguilar. Amalia Aguilar, muchísimas gracias y bienvenida en esta oportunidad a la hermana Amalia Aguilar. Continuamos con frade número 76.
3: Así es, hermana Carmen. Vamos a continuar entonces con la presentar a la hermana Maura, Maura Domingo. La hermana Maura, viene la hermana Maura. Muchas gracias, hermana Maura, por servir a San Miguelito. La hermana Leticia Domingo. La hermana Leticia viene por allá también, la hermanita. Está bienvenida. La hermana Zuleima. ¿Ya pasó? Ah, muy bien. Entonces, la hermana, la hermanita es una niña, Zuleima Domingo. Pues ya está cerca de su madre también. El hermano Antonio Mejía, ¿quién será? Ah, ahí está presente. Muy bien, da bienvenido. Hermano Antonio, un ejemplo de la comunidad. Al hermano Brandon Mejía. Ah, muy bien, ahí está. Bienvenido, Brandon. Hermano Juan Damaso Domingo. Hermano, sí, muy reconocido el hermano. Muy bien, está bienvenido. Hermano Juan, hermana Vicenta Cecilia Mejía. Hermana Vicenta Cecilia Mejía, viene por ahí la hermana. Pase adelante. Está bienvenida con esa devoción, con esa alegría para, es decir, al servicio del ángel Miguel en representación de nuestro Padre Celestial. La hermana, al hermano Humberto Domingo. Muy bien, ahí está. Muy bien, usted, el hermano Humberto se encuentra en Estados Unidos. Saludos cordiales. Mucho ánimo, hermano Humberto, allá en el territorio de Estados Unidos. La hermana Amanda Mejía. Ustedes mismos también lo representan. Muy bien. Continuamos, hermana Carmen.
5: A continuación, en este momento, viene la hermana Cecilia Raquel Domingo. Bienvenida, hermana Cecilia Raquel Domingo. Es una nena quien lo representa, su hermanito. Ella se encuentra en Estados Unidos. Dios los bendiga, queridos hermanos, quienes están en Estados Unidos. Viene Leslie Domingo. También se encuentra en Estados Unidos y es representada por su hermano. Muchísimas gracias. Le damos la bienvenida al hermano Vidal Domingo. Vidal Domingo está en Estados Unidos y su esposa viene a representarlo en este momento. El hermano Vidal Domingo, Dios le bendiga. Ahí viene su esposa. Viene la hermana Roselia Pérez. Ella es, qué bendición, queridos hermanos. Le damos también la bienvenida a Mateo Vidal Domingo. Es el niño, ahí viene, qué bonito, la familia, formando parte de esta cofradía en honor a nuestro patrono San Miguel Arcángel. A continuación, el hermano Damaso Domingo. Es representado por su querida madre. Él está en Estados Unidos. Que Dios lo bendiga, hermano. Viene la hermana Hilda Ismater. Está en Estados Unidos y ella viene a representarla. Dios la bendiga. Es nuera de la hermana. Le damos la cordial bienvenida a Kaylee Paola Domingo. Es parte de la familia y ella viene en representación. Al hermano Milton Alonso Domingo. También se encuentra en Estados Unidos. Muchísimas gracias. ¡Qué bonito! Los integrantes de la familia son parte de la cofradía. Viene el hermano Antonio Coronado Matías. También está en Estados Unidos. Es un hermano de Concepción, pero es colaborador de Ishkaíl. Ahí está su representante. Dios le bendiga, hermano Antonio. Seguidamente viene el hermano Cleto Mejía. El hermano Cleto Mejía viene en esta oportunidad con esa sonrisa, viene apresurado el hermano con esa felicidad en honor a nuestro patrono, San Miguel Arcángel. Viene Medarda López. Medarda López, viene la hermana en este momento también haciendo su ingreso. Bienvenida, hermana. Seguidamente, la hermana Juliana Mejía. Se encuentra en Estados Unidos. Su mamá la viene representando. Seguidamente, el hermano Eliseo Cinto. También ella lo viene a representar. Vamos a recibir al hermano Junior Eliseo Cinto. Ahí viene su representante. Muchísimas gracias. Le damos la cordial bienvenida a la hermana Araceli Mejía. También se encuentran en Estados Unidos y hoy están sus representantes. Zaida Mejía. Bienvenida a la hermana Zaida Mejía. Viene con esa luz en la mano, con esa alegría. Hoy está de fiesta Ishkaíl porque San Miguel nos visita. Seguidamente viene Magdalena Mejía. Le damos la cordial bienvenida a la hermana Magdalena Mejía. Se encuentra en Estados Unidos, pero su representante lo estará, representando. Ya pasó, muchísimas gracias. Viene en este momento el hermano Edwin González. Viene el hermano Edwin González y es representado por una niña. ¡Qué bonito! Él viene atrás. Muchísimas gracias, hermano Edwin. Muchísimas gracias a las hermanas que nos, pues, están aquí ayudándonos. A continuación, el hermano Ronaldo Mejía. Ronaldo Mejía es representado por su hermano. Ronaldo Mejía se encuentra en Estados Unidos. Viene en este momento el hermano Héctor Efraín Mejía. Héctor Efraín Mejía está ahí encargado de quemar esas bombas. Lo que usted escuche en este momento, pero en este momento su querido padre lo representa. Muchas bendiciones en esta hora de la noche. Seguimos, hermano Ricardo.
3: Así es, hermana Carmen. Vamos a invitar al hermano Fernando Mejía. Hermano Fernando Mejía, pase adelante. Ah, el niño Fernando Mejía, está bienvenido. Oscar César Mejía Domingo. Oscar, muy bien. Ah, bueno, viene representando la hermana a Oscar César Mejía Domingo. Vamos a invitar al Bielsin Cecibel Sánchez Mejía. ¿Quién es? Muy bien, entonces la hermana Bielsin dice que se encuentra en el norte, pero ahí está su representante. Muchas gracias. Y el último o la última cofrade, la número 109. Bueno, 108 dice, pero aquí aumenta un número más, quizá hay confusiones. Bueno, la cofrade Jessica Belinda Sánchez Mejía. Ah, muy bien, entonces viene su representante. Está bienvenida, así que entonces fueron 108 cofrades los que supuestamente ya entregaron hoy ante la presencia de Dios, pero no entregaron de una vez, sino solamente el compromiso por un año, ¿verdad? Una devoción durante un año, pues el compromiso con Dios es para siempre, el compromiso con San Miguelito es para siempre, no solamente por un año. Pero ellos priorizaron este compromiso con una luz por un año, ¿verdad? Ahora saber quiénes se apuntan o saber quiénes ya se apuntaron. Ya hay muchos ya están en la lista. Ah, ya hay un buen número que está en la lista ya. Pero se preparan, hermanos, porque así que va a haber para todos, la oportunidad va a haber para todos. Y San Miguel los llama, Dios los llama a cada uno de ustedes, los que quieran tomar el compromiso ahora de este año 2026-2020.

0: Así es, queridos hermanos, brindemos fuertes aplausos para los 108 hermanos que formaron parte de la cofradía 2025 a 2026. Gracias a ellos que hoy pues San Miguel Arcángel está presente, especialmente los hermanos quienes están en Estados Unidos. En esta ocasión tenemos acá un listado de los nuevos cofrades 2026 a 2027. Vamos a recibir en este momento a los nuevos cofrades, al cual les damos la cordial bienvenida. Vamos a pedir el ingreso del hermano Genaro Rodrigo Mejía. Bienvenido, hermano Genaro Rodrigo Mejía, a formar parte de la cofradía en honor a nuestro patrono San Miguel Arcángel 2026 a 2027. Seguidamente viene la hermana María Filomena Domingo. Hermana María Filomena Domingo, que viene ingresando en esta ocasión. A continuación, el hermano Eliseo Francisco. Vienen por acá y pasarán por acá con la veladora. De repente se quedan aquí mismo. Bienvenido entonces el hermano Eliseo Francisco Mejía. A continuación, Liam Gael Mejía. Liam Gael Mejía. Bienvenido, es un bebé, pero ahí viene su representante. Que Dios bendiga la vida de este bebé. Viene en esta oportunidad la hermana María Michelle Mejía. María Michelle Mejía. Ahí viene María Michelle Mejía. Viene también la hermana María Elena Águila. Le damos nuevamente la bienvenida a la hermana María Elena Aguilar, que viene a formar parte de la cofradía. Aquí estoy presente, dice la hermana. Bienvenida por formar parte nuevamente de la cofradía. Viene el hermano Fernando Islach. Fernando Islach. Leilani Islach. También se encuentra en Estados Unidos y la hermana María será la representante de ellos. A continuación, en este momento, la hermana Roselia Aguilar. Bienvenida a la hermana Roselia Aguilar. Aquí está atrás, aquí en el altar. Ahí está la hermana, muchísimas gracias. A la hermana Sonia Mejía. Está ella en Estados Unidos y su mamá lo va a representar. Dios la bendiga, hermana Sonia Mejía. Continuamos, hermano Ricardo, en esta noche especial.
1: Gracias, hermana Carmen. Continuamos entonces en llamar a la hermana Amalia Maribel Mejía. Hermana Amalia Maribel Mejía. Dice ella que con mucho gusto, por este año yo quiero servir a San Miguelito. Ah, muy bien, usted ya, muy bien, la hermana María pues recibe entonces la luz de la hermana Amalia. Hermano Jesús Díaz, ah, pero hermano Jesús Díaz acaba de salir, pero él dice, yo quiero continuar, hombre, dice él, yo quiero continuar al servicio de San Miguel, no solamente por una vez, dice, ojalá para siempre, ¿verdad? El servicio a San Miguel, a la hermana Vidalia. Hermana Vidalia Mejía, también la nueva cofrade. Pero parece que ya sirvió la hermana Vidalia, pero no cabe duda, dice que yo quiero seguir continuando otra vez, dice. A ver cuánto tiempo pues aguantamos de servir a San Miguel, ¿verdad? No, por siempre. La devoción, la fe es por siempre. La hermana Adela Crisanta Díaz. Vamos a ver. Ahora sí, estos nuevos pues se quedan ahora para que lo miremos, ¿verdad? Ah, la niña viene por ahí, la hermana, la niña Adela Crisanta Díaz. Al hermano Mateo López Mejía, vamos a hacer el llamado al hermano Mateo. ¿Quién será? Mateo López Mejía. Ah, está en Estados Unidos, dice.

0: Mucho ánimo, hermano Mateo, a pesar de la distancia, pero su corazón está aquí en esta comunidad de Iscaíl. Ah, bueno, representa entonces la abuela del hermano Mateo López Mejía, quien es la hermana María. Muy bien, llamamos a hermana Katy López. Katy López Mejía dice que se encuentra también en Estados Unidos, pero lo representa también la hermana María, la abuela. La hermana Reina Viviana Mejía, vamos a ver. La hermana Reina, una niña viene a recibir la luz del compromiso, la luz para servir a San Miguelito, a pesar de que la edad, pero ella tiene esa devoción. Al hermano Cleto Marcelino Mejía, ¿quién será? Ahí viene por allá. Hermano Cleto, bienvenido nuevamente. Parece que usted ya sirvió, pero bienvenido nuevamente al servicio de Dios, al servicio de San Miguelito. Hermana Medarda López. Hermana Medarda López. Parece que lo conocemos a la hermana Medarda. ¿Dónde está? Viene por allá, dice. Muy bien. Está bienvenida nuevamente, hermana Medarda López. Vamos a llamar a la hermana Alicia López Mejía. Hermana Alicia López Mejía. Vamos a ver, ¿quién es? Muy bien, bienvenida, hermana, nuevamente al servicio de Dios para el 2026-2027. Hermanos, un poquito de paciencia. Seguramente esta noche es una noche de velada, ¿verdad? No es todo el tiempo, sino tal vez quizás solamente por hoy. Hagámoslo por amor a la imagen de San Miguel Arcángel, porque es el deseo de esta comunidad, así lo quieren. Entonces vamos a aceptar el deseo de la comunidad. Quizás dijeron ellos, no es ya mañana, pues ya a estas horas. Bueno, ya estamos durmiendo, descansando, ¿verdad? Para reponer de lo que habíamos perdido hoy. No hay nada perdido. Todo está tomado en cuenta por San Miguelito. Vamos a llamar entonces a la hermana, al hermano Felipe de Jesús Díaz. Hermano Felipe. Hermano Felipe de Jesús Díaz. Ayuden ahí a invitar si de repente no. Ya viene el hermano. Adelante, hermano Felipe. Para el servicio de San Miguelito, hermano Felipe de Jesús, bueno, aquí dice Díaz, ¿verdad? Mejía será, ¿verdad? Bueno, al hermano Hermelindo Mejía, vamos a invitar a la hermana, lo representa la hermana María. Muy bien, mucho ánimo. Al hermano Gadiel Pérez. Hermano Gadiel. Gadiel Pérez. Muy bien, el niño lo traen, viene en los brazos de su mamá. Gracias, hermana, por apoyar a este niñito que de una vez empieza esa devoción desde muy pequeño. A la hermana, ¿qué es? Mayari, la hermana Mayari Pérez, pienso que es Pérez. La hermana Mayari, ¿quién es? Mayari Perla, ¿así es? Está en Estados Unidos, dice, por aquí. Entonces, igual, entonces, lo representa la hermana Elena. Muy bien, Antonio Coronado. ¿Pero está presente? El hermano Antonio está en Estados Unidos también, que es de Concepción, Tutuapa, dice, pero siempre el corazón de este hermano está en esta comunidad. Muchas gracias, hermano. A la hermana Luisa González, la cofrade número 26. Viene. Muy bien, está bienvenida, hermana, para servir a Dios, a San Miguelito, durante este año. Mucha devoción, mucho ánimo, hermana Carmen.
1: Muchísimas gracias, hermano Ricardo. En este momento continuamos con el cofrade, sí, con la cofrade número 27, Melanie Marilí Domingo. Melanie Marilí Domingo es una niña que está muy feliz y atenta. Elsa Amalia Bravo. Elsa Amalia Bravo, ahí viene la hermana. Por allá viene ingresando la hermana con esa alegría. Fuerte los aplausos, queridos hermanos. A continuación viene la hermana Lidia Griselda Díaz. Lidia Griselda está en Estados Unidos, pero su representante, su hermana, acá está muy atenta en su representación. Viene Leo Domingo Díaz. Ah, bueno, es un bebé, es de la hermana Lidia. Se encuentran en Estados Unidos, pero acá ya está su representante. Viene la hermana en este momento, la hermana Ángela Gabriel. También se encuentra en Estados Unidos y su representante ya está por acá. A la hermana Manuela Rafaela, a es Manuel Rafael Mejía Velázquez. Manuel Rafael Mejía Velázquez. ¿Dónde está el hermano Manuel? Ahí viene el hermano Manuel Rafael Mejía Velázquez. Bienvenido en este momento a formar parte de la cofradía. Seguidamente viene Miguel Osvaldo Mejía. Miguel Osvaldo Mejía viene a formar parte de la cofradía en esta oportunidad. Estos son los hermanos que se han apuntado en este momento. Continuamos con el hermano Axel Eduardo Juárez Domingo. Axel Eduardo Juárez Domingo. Vamos a ver dónde está. Ah, es el bebé. Viene en este momento. Dios se bendiga la vida de cada uno de los hermanos que con esa fe y devoción han venido a formar parte de la cofradía. Viene Aller Juárez. Aller Juárez formará parte de la cofradía en esta oportunidad. Bienvenido. Seguidamente viene el hermano Ovidio Vicente Jerónimo. Está en Estados Unidos, pero alguien lo viene a representar. Bendiciones. Viene la hermana Glendy Domingo Bravo. Ella viene en este momento y también en representación. Seguidamente el hermano Adalberto Domingo. Adalberto Domingo viene, el joven, feliz, contento. También en este momento vamos a pedir el ingreso de la hermana Gisela Estefana Mejía. Ah, ya viene ella. Ella va a continuar. ¡Qué bendición, qué alegría! A continuación, la hermana Magdalena Mejía. Viene la hermana Magdalena Mejía en esta oportunidad. Se encuentra en Estados Unidos. A continuación, Araceli Mejía. Se encuentra la hermana Araceli Mejía en Estados Unidos, pero seguramente pendiente de esta transmisión. Que Dios lo bendiga. Seguimos, hermano Ricardo.
0: Muy bien, muy bien, muy bien. Ahora ya fueron 41 cofrades nuevos. Solamente ahí lo dejamos. Hoy hay hermanos que se disponen. Bueno, acérquense. Acérquense, por favor, secretario o secretaria. Aquí tenemos entonces la hermana, al hermano Maynor Vitelio Mejía. Tal vez lo van enumerando de una vez para saber. Hermano Vitelio, ¿dónde está? ¿Quién es, hermano? ¿Quién es Vitelio?
1: Vitelio, Maynor Vitelio Mejía. ¿Quién es el hermano? Ahí viene el joven por ahí atrás. O el hermano. ¿Quién es Maynor Vitelio Mejía? Levante la mano. Ahí viene.
0: Ah, ya
1: hermano.
0: Viene.
1: Ahí viene, feliz.
0: Bienvenido.
1: Preséntense. Fuerte los aplausos.
0: Muy bien, entonces vamos a pedir a hermanos y hermanas de ese de buen corazón, para que también digan, yo también quiero para este año 2026-2027, así como otros hermanos que salieron, los salientes, saber qué hicieron en la iglesia, pero fueron ejemplares. Por este lado, hagan la cola por este lado para apuntar sus nombres, para que nosotros vayamos ir llamando.
1: Ahí viene el hermano Vicente y su esposa, fuerte los aplausos.
0: Siempre
1: hoy viene a integrar toda la familia.
0: Hay personas que han sido muy ejemplares, ¿verdad? Ante esta comunidad, así como en otras comunidades también hemos visto personas ejemplares que sí realmente quieren servir a su comunidad. Es un servicio a la comunidad, hermanos y hermanas. Vamos a ver por ahí entonces en la secretaría. Bueno, están apuntando los nombres de los hermanos y hermanas. Un poquito de paciencia entonces, para que también podamos acompañar, para darle acompañamiento hoy en esto, en esta comunidad, precisamente en esta comunidad de Ixcail, esta comunidad de las golondrinas, en español, las golondrinas. Tuxcail quiere decir, bueno, ustedes ya saben, ¿verdad? En Tuxtiolmos, las golondrinas. Por lo mismo, entonces, hermanos de aquí, de esta comunidad, pues queremos darle el ánimo con el hecho que nosotros estamos aquí. Ustedes, todos y todas, estamos durante esta noche, es para apoyar a los hermanos, dando acompañamiento con ese apoyo de mucha fe, de mucha devoción a San Miguelito. Gracias a San Miguel, hoy está en esta comunidad, ya mañana pues estará animando en otra comunidad, la comunidad de Tierra Colorada. Así es, por lo mismo, hermanos y hermanas, queremos entonces invitarles para que se acerquen, ya que los hermanos aquí, la hermana, pues la secretaria de la junta directiva está muy presta para apuntar sus nombres y así entonces poder asumir el cargo durante este año, tomar la luz para el cargo durante este año 2026-2027. Ya el tiempo se va. Gracias a Dios estamos bien. Gracias a Dios estamos con vida. ¿Cómo no vamos a agradecer a Dios? A pesar de la situación que vivimos, pero el arcángel Miguel nos bendice, San Miguelito nos bendice, Dios nos bendice, hermanos y hermanas. Es así entonces, vamos a ver si para darle a conocer los nombres, por ahí están, bueno, hermana Carmen va a dar a conocer los nombres de las personas que ya se inscribieron para el próximo año, es decir, empezando de una vez desde hoy para terminar el próximo año. Y San Miguelito pues seguramente visitará otra vez esta comunidad de Ixcail, si nosotros la recibimos, si ustedes la reciben, si hay más cofrades, y si no hay, entonces llegará el momento para decir, no, hermanos, ya no queremos que venga San Miguel porque no hay cofrades. Ya todo depende de cada uno de nosotros, la devoción a nuestro gran patrono San Miguel Arcángel. Hermana Carmen.
1: Así que de esta manera entonces continuamos, queridos hermanos, con este momento especial para que usted venga, para que usted forme parte de la cofradía 2026 a 2027 en honor a nuestro patrono San Miguel Arcángel. Gracias a los hermanos que han venido voluntariamente con esa fe, con esa firmeza, con esa devoción a San Miguel Arcángel. Vamos a dar la bienvenida a la hermana Griselda Mejía. Griselda Mejía viene con esa alegría a formar parte nuevamente de la cofradía. A continuación, la hermana Maribel Mejía. se encuentra en Estados Unidos y ella la va a representar. Dios la bendiga, hermana Maribel. Un saludo para usted en esta oportunidad. Viene la hermana Griseida Mejía. Ah, bueno, Griseida Mejía. Griseida Mejía, ahí viene la señorita. Viene en esta oportunidad con esa alegría a recibir su veladora o su candela. Viene también Gael Mardoqueo González. Ah, bueno, Gael Mardoqueo González se encuentra en Estados Unidos y en este momento su papá lo va a representar. Bendiciones en la vida del bebé. Marlene Sabina Domingo. Fuerte los aplausos para la bebé que viene en la espalda de su mamá. Pero la madre ha tomado esa decisión de que su bebé sea parte de la cofradía. Bienvenida Marlene Sabina Domingo, como también a Evelyn Aldana Mejía. Evelyn Aldana Mejía, que en este momento también va a recibir su vela, su candela, su luz. Evelyn Aldana Mejía, ¿quién es Evelyn? Ah, ya pasó, ah, yo, dice ella. Ya, está muy atenta ella. A continuación, Iker Mateo Castañón. Iker Mateo Castañón, ¿dónde está Iker? Ah, ya está el hermano Vicente representando. Viene Adi Castañón. Se encuentra en Estados Unidos y sus abuelos están acá para representar. Así que gracias entonces a los hermanos quienes están en Estados Unidos. Aleandro Castañón también se encuentra en Estados Unidos y sus abuelos los representan. Víctor Vicente Mejía Domingo. Ahí está el hermano feliz, contento a recibir su candela. También le damos la cordial bienvenida a la hermana Alberta Juárez, nuevamente a formar parte de la cofradía. Continuamos, hermano Ricardo, en este momento con más de la elección de los nuevos cofrades. Ah, bueno, vamos a seguir entonces con Mía Lisbeth Domingo. Mía Lisbeth Domingo. Aquí en Estados Unidos y la hermana Manuela lo estará representando. Everito Domingo se encuentra también en Estados Unidos y la misma hermana la viene a representar. Seguidamente, Daily Yaretzi González Cinto. ¿Quién es Daily? ¿Quién es Dairi? Que levante la mano. Ahí viene Dairi Yaretzi González Cinto con esa alegría, con esa felicidad, acompañado y de la mano viene en este momento. Fremia Laines. Fremia Laines, bienvenido en esta ocasión a recibir su candela. Fremia Laines, ¿ya está? Ya está. Seguidamente, Brandon Mejía. Brandon Mejía, viene el niño muy feliz y atento. También la hermana Catalina Olegaria Castañón. Catalina Olegaria Castañón, cofrade número 59. Catalina Olegaria Castañón. Cofrade número 60, Cristian Omar Aguilar. Cristian Omar Aguilar, viene feliz el niño, muy contento, atento. Y cofrade número 61, Carlos Miguel López. Carlos Miguel López. ¿Quién es Carlos Miguel López? Ahí viene la hermana a representar a Carlos Miguel López. Continuamos, hermano Ricardo.
0: Ya solamente 47 falta, así es, solo 47 falta, hermanos, ya casi, ya solamente 47, porque fueron 108, ahora van 61, van ahorita. Bueno, Oigan ustedes la melodía, Taja San Miguel Tenacuque. Ya, Atsaluja o Bant Juntuanetja. Ya, Eshin Kotzala, Kunchokanakije Tuget Campana. San Miguel los llama. San Miguel los llama. San Miguel nos llama a cada uno de nosotros, hermanos y hermanas. Y es así entonces, hermanos y hermanas, seguimos invitando a cada uno de ustedes para continuar la fiesta en el otro año. Bueno, jalon kotzalas tu hija, kechna inchinimo, kontzkichlen kawal, chontes te kaman Dios, tum ishin. A pesar, ya les dije, a pesar la situación, pero va a haber bendición, no se preocupen ustedes. Es así entonces, seguimos invitando a Yeltson, Yeltson Natanael Mejía Aguilar. ¿Dónde está Yeltson? ¿Está ya presente? ¿Todavía no? Ah, muy bien, aquí está Yeltson, en representación de su... Está en Estados Unidos, Yeltson dice. Pero aquí está su representante. Ánimo al hermano Tiago Sebastián. Ah, igual está en Estados Unidos, pero aquí la hermana lo representa. Muchas gracias al Fernando Alonso Raimundo. Muy bien, ¿quién lo representa? Ah, la hermana lo representa también. Al hermano Alvin Rodemiro Mejía. Vamos a ver, ahí está en Estados Unidos, dice, la mayoría de los hermanos están por allá. Hay bendición, ¿verdad, hermanos y hermanas? Por lo mismo, si ellos están muy lejos de su patria, muy lejos de su comunidad, pero su corazón está aquí en Izcaíl, porque aquí están sus nombres, aquí está San Miguel, lo tiene tomado muy en cuenta. A la hermana Erika Cristina Cinto. A la hermana Erika Cristina Cinto. ¿Dónde está? Ah, está la hermana que lo representa a Erika Cristina Cinto. Muy bien. A la hermana Olisa Elizabeth. Ah, aquí la hermana también lo representa. A la hermana Olisa Elizabeth Mejía. Muy bien, ahí está, la mamá lo representa hoy en estos momentos. Bueno, seguimos. Bueno, son 67 cofrades, pero falta todavía. Fueron 108 y vamos 67. ¿Cuánto falta, hermanos? O solamente, si al año pasado pues fueron 108 y ahora solamente van a ser 67. Vamos, ¿estamos siguiendo para adelante o vamos para atrás? Hermanos de esta comunidad, ¿qué piensan ustedes? ¿Izcaíl va a ir para adelante o se viene para atrás? Porque al año pasado si fueron 100 los que entregaron, ahora 108 y después que van a ser ahora solamente 68, por ejemplo. Entonces, ¿dónde está la comunidad? Bueno, vamos a invitar entonces a la hermana Kaylee Díaz Juárez. Vamos a ver quién es la hermana Kaylee, cofrade número 68. Bienvenida nuevamente entonces a este compromiso a la comunidad con San Miguel Arcángel, pero también con Dios. Vamos a invitar entonces todavía a los hermanos. Parece que todavía estamos hasta el momento pues son 68 cofrades. Yo solamente para darles un texto bíblico donde está realmente la donde habla Miguel, el ángel, el arcángel. Está un texto bíblico en el Daniel 12:1-3. Cuando en aquel tiempo entonces se levanta Miguel, el gran jefe que defiende a su pueblo. Y será aquel un tiempo, bueno, de angustia, dice, como nunca hubo, desde el comienzo del mundo hasta ahora. Entonces serán salvados todos aquellos, oiga bien, todos aquellos que están inscritos en el libro. Imagínense, hermanos y hermanas, los que están en este papelito, no solamente está aquí, sino también sus nombres están inscritos en el libro de la vida. Óigase bien, ya les dije la cita bíblica, ¿verdad? Y así, aunque dice, hay que estar preparados, eso sí, hay que estar preparados. Si hay devoción, si hay una fe en Dios, pero hagamos también lo que el arcángel Miguel dice a cada uno de sus hijos, porque también está la espada en la mano, ¿no? Si no cumplimos con el mandato del arcángel Miguel. Hay bendición, sí, cómo no, hay bendición, pero también nosotros estemos con esa devoción, quedémonos con esa devoción, con esa fe para seguir a este ángel Miguel, el representante de Dios que está en medio de nosotros. Y así entonces, hermanos y hermanas, si el próximo año pensamos una fiesta más mejor aquí en esta comunidad, entonces acérquense para seguir sirviendo a este gran ángel, este gran mensajero de Dios. Así entonces, pues sí, los hermanos, sin duda, un poco de paciencia, hermanos y hermanas, los que estamos aquí, sin duda, pues ahí están apuntándose todavía, están, según la lista, el hermano Antonio dice, la lista aguanta, el cuaderno aguanta, somos nosotros los que no aguantamos, parece que no quisiéramos. Les decía anteriormente que fueron 108 cofrades y ahora pues van a ser menos. Entonces, parece que no queremos aceptar el llamado de San Miguelito durante este día, podemos decir. Ya solamente está este día, ya mañana se va. San Miguel ya no va a estar mañana, sí, creo que por la mañana. Pero ahora dice San Miguelito que él quiere visitar a Tierra Colorada. Yo creo que los de Tierra Colorada ya se fueron. Pero estarán viendo, gracias a la señal que está llegando hasta sus hogares, gracias entonces a JBL, a Arcángel TV, que están transmitiendo hoy en estos momentos para que llegue la señal a los hermanos que nos están sintonizando hoy en estos momentos. Vamos a invitar a la, al cofrade número 69, Selvin Ronald Mejía. Selvin Ronald Mejía, vamos a ver. Está en Estados Unidos, pero aquí está su mamá. Ah, su papá. Lo representa el hermano Santo. Bienvenido al cofrade número 70. Ahí vamos, ahí vamos. Federico Domingo. Ah, está recibiendo la candela, la luz hoy en estos momentos. El hermano Federico, bienvenido. Al hermano Pablo Mejía. Hermano Pablo Mejía. Ah, bienvenido nuevamente, hermano Pablo Mejía, a asumir el compromiso. Mucho ánimo, mucho ánimo. Bueno, es el cofrade número 71. Yo pienso que ahí nos quedamos, ¿verdad? Si ya no hay más, pues quizá ustedes pues van a decidir. Se vale todavía, ¿verdad, hermanos de la junta directiva? Más tarde o mañana. Bueno, dice el hermano Antonio, ya mañana ya no se vale, dice, de una vez hoy, dice, no vengan de una vez, sí. Bueno, está el representante entonces en estos momentos, ante la vista de todos los que estamos aquí presentes, pues vamos a darnos cuenta y así poder también dar nuestro apoyo con la presencia, con el hecho de nuestra presencia, de estar en esta comunidad, es que también apoyamos. ¿Qué quiere decir? Que apoyamos al, a los hermanos y hermanas que quieran asumir el compromiso hoy en este momento. ¿Dónde están? Bueno, vamos a ver si están todavía los hermanos de... Ah, bueno, sí. Aquí vamos a invitar entonces a a Olisa Elizabeth Mejía. Vamos a ver qué. Ah, la hermana lo representa. La madre lo representa hoy en estos momentos. Muy bien. Vamos entonces con la hermana. A la hermana Killian, o es una niña. Ah, un niño, dice. Un nombre raro, pero sí es cierto. Killian Castañón Mejía. Bueno, nombre americano, dice por aquí de razón, ¿verdad? Está en Estados Unidos, pero asume el compromiso entonces de ser, de tomar parte en la cofradía aquí en esta comunidad, precisamente hoy en este momento. Killian Castañón Mejía. ¿Se hay alguien quien lo representa o si no? Pero aquí menciona la junta directiva que sí, 100% está seguro su presentación. Está ya apuntado. Aquí es el cofrade número 72. Gracias, hermanos de la marimba, para apoyar, para animar. Gracias por animar a los hermanos de esta comunidad. Así que entonces también es parte también de ustedes su apoyo para decir a la comunidad de Iscaíl, ánimo, adelante. Tiene que ver mucho todavía nuestro compromiso con esta comunidad de Iscaíl. Continuamos entonces, hermanos, continuamos. A ver cuánto tiempo más todavía. Ya no tenemos más tiempo. Los que realmente quieran asumir el cargo, acérquense. Y pueden apuntar sus nombres de una vez, porque ya dijo el hermano Antonio que mañana ya no se vale más. Solamente por hoy cierran las inscripciones, ¿ya? Ya sé que San Miguelito entonces está presente, lo está llamando a usted para que lo sirva con esa devoción, con esa fe, su compromiso en esta comunidad de Iscaíl. Así que entonces vamos a continuar con a qué numerar. Bueno, entonces ya la hermana Carmen también quiere darnos a conocer estos nombres. Adelante.
1: Bueno, ya estamos de vuelta con ustedes en este momento, acá en la elección de nuevos cofrades en esta comunidad de Iscaíl. Le damos la cordial bienvenida al hermano Alex Mejía. Está en Estados Unidos y alguien lo va a representar. Muchísimas gracias, hermano Alex. Ana Roxana Domingo. Ahí está la hermana Ana Roxana Domingo. También Ronaldo Mejía. Ronaldo está en Estados Unidos y su querida madre lo va a representar. A su hermana, quien va a ser la encargada o su representante. Muchísimas gracias, hermano Ronaldo Mejía, que nos ve en los Estados Unidos. 75 hermanos cofrades. Fueron 108 los salientes. Hasta el momento tenemos 75. Querido hermano o hermana que usted está observando esta transmisión de repente a través de estos medios, usted pueda comunicarse o con alguien de la familia, con los hermanos o los que están presentes en el interior de la iglesia. Les hacemos la cordial invitación para que puedan venir los que desean ser parte de la cofradía de esta comunidad de Iscaíl en honor a la fiesta o la visita o peregrinación de nuestro patrono San Miguel Arcángel. San Miguel está presente en este momento, ya que día a día anda visitando comunidades. Dio inicio a su recorrido desde el 16 de agosto, ya casi un mes. Seguramente las comunidades que ha visitado pues han sido también las comunidades bendecidas. Los que están por visitar seguramente están también emocionados, contentos. Y hoy San Miguel Arcángel lo llama a usted para formar parte de la cofradía. Así que anímese. Si usted quiere formar parte de la cofradía en esta oportunidad, pues lo puede hacer. Le damos la cordial bienvenida al hermano Antonio Mejía Díaz, cofrade número 76, Antonio Mejía Díaz. ¿Quién es el hermano Antonio Mejía Díaz? Aquí está el hermano presente, dice el hermano. Bendiciones, hermano Antonio, siga adelante en la obra del Señor. Tenemos 76 cofrades, 76 hermanos cofrades, quienes hoy están en este momento. Vemos a más hermanos quienes se acercan. Eso indica que hay una buena decisión. Eso indica que hay hermandad, hay armonía, hay alegría en esta comunidad. Hoy hay fiesta. Gracias a los del coro Verbo y Vida en esta oportunidad con esta melodía. Gracias a los hermanos del grupo del coro Manantial de Cristo de Legual, a los hermanos de Peregrinos de Cristo de Sicabe y tríos de la Nueva Alianza, por los cantos, por su música, por esa melodía que nos alegran, que nos animan, que nos enriquecen en la vida espiritual. Hoy San Miguel está presente acá con nosotros. El día de mañana a estas horas estará en la comunidad de Tierra Colorada. Bendiciones entonces a los demás hermanos quienes en esta oportunidad están acá, se han acercado para apuntarse. Queremos agradecer entonces en este momento a la hermana Juliana Mejía. Le damos la cordial bienvenida a la hermana Juliana Mejía. Se encuentra en Estados Unidos, la hermana aquí la va a representar. También el hermano Eliseo Cinto. Lo representa la hermana en este momento. Bendiciones al hermano Eliseo Cinto. Viene el hermano Junior Eliseo Cinto. También ella es la encargada en representar a los hermanos. Rosaura Mejía Aguilar. Rosaura, dice acá, Rosaria Mejía Aguilar. Cofrade número 80, Rosaria Mejía Aguilar, se encuentra en Estados Unidos. Ahí está su querida madre en representarla. Muchísimas gracias. Continuamos con la hermana Amalia Mejía. Amalia Mejía se encuentra acá. Viene el hermano Osbelí Laines. Ahí está en representación del hermano Osbelí Laines, María Bonifacia Laines, 83. Gracias, hermana María Bonifacia Laines, 83 hermanos cofrades. 83 hermanos cofrades. Falta la meta, dicen los hermanos. Los hermanos dirán si vamos a continuar en este momento con más de la elección de los nuevos cofrades en esta noche de devoción, noche de fiesta, noche de alegría en esta comunidad de Xcaín. Gracias también a los hermanos que han venido de otras comunidades para impartir el tema. San Francisco de Asís trae un mensaje especial para nosotros, para los que nos escuchan a través de la radio y también para los que nos ven en esta oportunidad. 83 hermanos de la cofradía que han venido en esta oportunidad. Hermano, usted nos dirá, vamos a seguir, vamos a continuar con más espacio, más oportunidad para los hermanos presentes para formar parte de la cofradía en esta ocasión. Han saber si el hermano Ricardo tiene algún mensaje especial de motivación para poder... Ah, bueno, nos indican Tenemos 10 minutos. 10 minutos más para si alguien se decida en esta oportunidad. Dejamos el tiempo con usted, hermano Ricardo.
0: Bueno, decimos, ¿verdad?, en una oración, en tu día cantamos alegres, marimbas te tocan, la cosecha está. Gracias, mamá Dios, por el maíz, nuevo aliento nos das, vida y futuro esperamos de ti. Le comentaba hace un momento que la vida que tenemos, pues gracias a Dios que estamos bien de salud. Muy agradecidos entonces a San Miguelito como patrono de nuestro pueblo, como patrono de este lugar Izcaíl, porque hoy está visitando. Entonces podemos aceptar el llamado de San Miguel. Podemos aceptar el llamado por un año más de servicio a nuestro Padre Celestial por medio de su Hijo que hoy, o de su representante, de su ángel que hoy está en medio de todos nosotros. Por lo mismo entonces, ya solamente nos queda, van tomando el tiempo, 10 minutos dice, ya solamente serán 8 minutos o 5 minutos de la hermana Carmen, también están tomando el tiempo ahí, ¿verdad?
1: Así es, tenemos 5 minutos más, 5 minutos más, queridos hermanos y hermanas, ¿quiénes? Seguir siendo parte de la cofradía. Tenemos 83 hermanos cofrades, 83. ¿Alguien más? ¿Alguien quiera decidirse en este momento? Y si no hay, pues de repente, posteriormente, usted puede hablar con el hermano catequista, puede apuntarse. De todas maneras, el listado quedará abierto. De repente, posteriormente, se decida. Usted puede, pues, hablar acá al hermano y formar parte de la cofradía. Hasta el momento tenemos 83 hermanos, 83 hermanos de la cofradía.
0: Quiere decir que faltan que 83, 84, 85, 17 hermanos todavía, pero parece que todavía, antes que cierre el tiempo, antes que se agote el tiempo, entonces vamos a pedir que se acerquen ya para anotar su nombre, si usted siente todavía esa alegría hoy y que posteriormente en el otro año pues habrá fiesta aquí, saber no sé cuántos ganados mataron hoy, pues si usted quiere, bueno, es parte de la alegría de la convivencia, no vamos a decir que tal vez es malo, es parte de la convivencia que se comparte aquí en esta comunidad, por tanta alegría que se siente por la visita de la imagen de nuestro patrono San Miguel Arcángel. Y por lo mismo entonces agradecemos a Dios por la vida que Él nos da, por la vida de los niños. Ya se dieron cuenta que los niños también con su candelita venían ahí para asumir el compromiso. Bueno, gracias al apoyo de su mamá, de su papá. Pues gracias por la vida de los niños, gracias a Dios. Gracias a nuestro patrono San Miguel Arcángel, que hoy precisamente nos visita en esta comunidad de Izcaíl. Mañana estará en la comunidad de Tierra Colorada. Y de Tierra Colorada pues regresa entonces en la comunidad de Chisnán. Los hermanos de Chisnán pues ahí se alistan también, pues también, ojalá van pensando, porque también la devoción allá en Chisnán es muy grande, ¿verdad? También allá son 107 cofrades, ya casi por uno nada más. Estamos empatados con esta comunidad, por uno nada más nos ganan todavía la comunidad de Izcaíl. Entonces, si ahora si solamente fueron 83, entonces falta todavía, pero no cabe duda, si solamente esos son, ojalá que estos 83 cofrades, pues con mucha devoción, de todas formas va a haber fiesta. El otro año va a haber fiesta, quiera o no quiera, va a haber fiesta porque hay mucha devoción contra este patrono San Miguel Arcángel. Así que entonces seguiremos dando gracias a Dios por la comunidad. Al otro año, ¿verdad? Seguiremos dando gracias a Dios. Gracias por el apoyo de ustedes. Gracias por el trabajo que hicieron a su iglesia. Hay una iglesia bonita, ¿verdad? Hay una iglesia, pero la iglesia no serviría más si no se diera el mantenimiento para que nuestra iglesia sea más, un poco más viva. Pero recordemos que también somos nosotros la parte principal para darle vida a este edificio donde damos gracias a Dios, donde está San Miguelito hoy precisamente con nosotros.
1: Bueno, muchísimas gracias. Entonces, en este momento le damos la cordial bienvenida a la hermana Rebeca Romelia Mejía. Hermana Rebeca Romelia Mejía, gracias por formar parte de la cofradía. Y con ella llegamos a 84. Nos indican los hermanos acá que llegamos a finalizar esta elección de nuevos cofrades. Pero si alguien más desea, posteriormente lo puede hacer acá con nuestros hermanos. Así que entonces llegamos con el tiempo. Muchísimas gracias, hermanos de esta comunidad. Que Dios los bendiga. Si así Dios nos permite, pues será en una próxima oportunidad.
0: Muy bien, hermana Carmen, así que entonces damos la palabra al hermano Antonio, quien es el coordinador de esta comunidad, ya para ir cerrando entonces este evento muy solemne. Gracias entonces a las 84 personas que se han anotado, y así que mucha devoción, mucho ánimo, así Dios nos da la vida. El próximo año estaremos visitándolos nuevamente. Un aplauso para todos y todas, pero fuerte.
2: Bueno, muchísimas gracias, hermanos y hermanas. Hasta aquí hemos llegado con la meta, ¿verdad? Aunque faltó el último cofrade, 85, Zaida Paola Mejía, que hoy recibe su candela de vuelta. Muchísimas gracias, hermanos y hermanas, y muchísimas gracias, comunidad. Muchísimas gracias a todos los que están visualizando en diferentes lugares, y a los hermanos, en realidad los que se apuntaron, que Dios me las bendiga. También hay otro hermano que todavía tiene el deseo, todavía se puede apuntar, hermano. A partir de mañana, si alguien todavía desea de apuntarse, yo sé que a veces el hombre, la mujer se pone duro, pero cuando Dios llega, déjame entrar en tu corazón. A veces uno se pone duro, pero a la larga Dios es el que toca corazones. A ver, ¿cómo se llama usted, mi hermano? Muy bien, muchísimas gracias, hermano Edwin. Así es de que reciba su candela. Primeramente Dios, entonces, con todos nosotros los presentes. Bueno, hermanos y hermanas, hasta aquí llegamos con los nuevos cofradías, y si alguien desea para mañana, está abierto todavía. El cuaderno aguanta no sé de cuántas hojas. Entonces, ahorita vamos a dejar el espacio con nuestros hermanos que nos vienen a compartir y a disfrutar la tema, a ver qué nos trae en este momento. A ver, pueden alistarse, hermanos, no sé quién le toca primero, si hay dos comunidades, seguramente. O junto lo van a hacer ustedes, pues ya ustedes son los que deciden. Puede Kyokche, no sé si ya están listos, o le vamos a dejar un tiempo con algún hermano, y si ustedes están listos, pues pueden pasar. Yo sé que hay muchos hermanos, hermanas, que ya están cansados, especialmente mis hermanas de esta comunidad. Muchísimas gracias, hermanas, los que trabajaron en la cocina, los que se levantaron temprano, y todavía sigue para mañana. Pero muchísimas gracias. Gracias a todos. Entonces, fuertes aplausos para nuestros hermanos también, los que nos van a compartir la tema. Pero también, antes que ellos vengan aquí, un hermano nos trae un papel. A ver si ustedes adivinan quién es el hermano. Mi compadre Benvenuto Juárez quiere él suplicarle a cada uno de nosotros. Allá hay un hermano, bueno, dice el papel así: el hermano Eduardo Juárez pide una ayuda de todos los hermanos, ya que él sufrió una fractura de un pie. Él es de Tierra Colorada. Gracias a todos ustedes, hermanos y hermanas. Entonces, cuando se va a terminar la actividad, me dieron la información que el hermano Benvenuto Juárez va a estar parado ahí a la orilla de la puerta cuando se termina la celebración, por si ustedes nacen de corazón. Si ustedes fueran tan amables de regalar algo al hermano, porque de verdad él ya no está trabajando. Estuvo mucho tiempo en el hospital de Huehue porque el pie se quebró por completamente. Pero gracias a Dios, él ya regresó en la casa, pero ahora para el sustento y con el tiempo, el día de hoy es un poco caro. Pero de todas formas esperamos el apoyo de todos nosotros. Yo sé que hoy por él, mañana puede ser por mí o por todos nosotros, cualquiera uno. Entonces, las enfermedades, los accidentes, nadie lo sabe en qué momento pueda llegar en nuestra vida. Pero primeramente Dios con él, así es de que, entonces hermano Benvenuto, no se preocupe, gracias por este papelito. Igual hermano Eduardo, yo sé que usted está sufriendo, de repente nos está escuchando a través de la radio 92.3, pero me dicen, pronto vas a levantar entonces. Entonces no sé si los hermanos ya están listos, vamos a dejar el espacio. O ya se fueron, nos dejaron solos, no creo. Allá están afuera, creo, preparándose, ¿verdad, hermanos y hermanas? Bueno, el hermano ya está aquí presente, entonces el espacio es con usted, hermano.
3: Gracias, hermano. Buenas noches, hermanos, buenas noches. ¿Cómo está? ¿Ya tienen sueño? Y parece que ya está cuatro, ¿verdad? ¿Qué tal si ya está? Sí, hermanos, quiero ver todos los hermanos de esta comunidad de Ishkail. Hermanos, Tukkofel, Ishkail, Chihuayis, hermanos, a ver, ¿cuántos quiero ver? ¿Cuántos son los hermanos? O puro invitado, cajalo. Ah, muchos ahí están parados. Fuertes aplausos, hermanos, invitados, para los hermanos de esta comunidad. Hoy se llena de alegría, de gozo, ¿verdad? Ni un consalje, porque hoy, Nojnene, Lu, es. Imagen a tu que saludo Jacob Belú está haciendo su visita, es una bendición de parte de nuestro Dios Todopoderoso. Entonces, que asma posaje tocó el de Mushnan. Entonces, ma posaje compartir con tema chukene. Entonces, lo que hermano todavía se prepararon con que con verdad. Entonces, ya yo que pero. Sin antes, mientras que ellos se preparan, Caña Chihuahua, si de repente cantemos un pedacito de canto, y mientras aquí nos gocemos, para quitarnos un poquito el estrés, ¿verdad? Un poquito cansancio, pues hermano, sí, ¿verdad? ¿Verdad, hermanos? ¿Quiere escuchar esos aplausos al Señor hoy en esta noche? ¡Qué alegría, qué alegría! Vamos a invitar a los muchachos aquí, vamos a ver. Ya están cansados los muchachos. A ver. Mientras que los hermanos se preparan afuera, vamos a cantar un pedacito de Ganquel. A ver, vamos a ver los hermanos aquí. Pero chicos, es que yo quiero ver que ustedes se pongan de pie.

ahora sí, más con la música, así nos levanta de hoy. Mueve la manita arriba así. Eso. Alabando al Rey de Reyes y Señor de Señores. Hoy en esta noche. Ahora sí. Vamos, vamos, apláudale, apláudale. Pégale esa manita al duro para el Señor, hermanos.

terminamos. Yo creo que los compañeros ya están listos allá afuera. Vamos con la melodía. Pero con mucha alegría para el Señor hoy en esta noche, hermanos. ¡Que viva Cristo!

A ver, bajemos un poquito el volumen acá. Bajamos un poquito el volumen y quiero escuchar la voz de ustedes. A ver si están vivos todavía o ya durmiendo. Vamos a escuchar si están vivos. ¡Viva el rey! ¡Viva el rey! ¡Viva el rey! ¡Viva nuestro Salvador! ¡Aplausos! Aquí terminamos, hermanos. Eso, muchachos. Gracias, gracias, gracias. Vamos a recibir a nuestros compañeros acá, hermanos. Tuve la consola, quiero conectar un fondo.

Listos, hermanos, observamos. Vamos a iniciar. San Francisco. En aquel momento había un hombre llamado San Francisco de Asís. Y su devoción a la Virgen María para San Francisco de Asís, María no era solo una figura ni tampoco decorativa, sino la madre que nos hizo hermanos, que nos hizo iglesia. Y su devoción se basaba en tres pilares. San Francisco sabía que la Santísima Virgen María era humilde y pobre. También la Santísima Madre Virgen María, la madre de nosotros, la madre de Jesús, era nacido en una familia muy pobre. Pero San Francisco clamaba a Dios, buscaba la presencia de Dios, demostró, al igual que como fue la vida de nuestra madre, la Santísima Virgen María. Entonces San Francisco era un personaje muy humilde, demostró su caridad y fe con mucha gente. San Francisco buscó mucho al Señor para poder lograr la vida eterna, pero San Francisco era también nacido en una familia muy rica, sus padres eran ricos, su madre y todos sus hermanos. Pero San Francisco, para ganar la vida eterna y la salvación en los cielos, él compartió toda su riqueza, lo que él tenía. Demostró su caridad entre mucha gente. Encontró a una multitud donde había personas, ancianos, jóvenes, niñas. San Francisco, su decisión es compartir con aquella gente, compartir sus bienes y dando una convivencia con mucha gente. Llevaba algo que compartir, llevaba comida, hasta bebida, y aquella gente demostró su buena actitud, su buen corazón. Manera San Francisco demostró la pobreza de lo que la Santísima Virgen María vivió. Entonces San Francisco entendía que, al igual que la Santísima Virgen María llevó a Jesús en su vientre, nosotros estamos llamados a llevarlo en nuestro corazón a través de la caridad y fe. La pobreza de la Virgen, San Francisco se conmovía profundamente al pensar en la pobreza de María y su hijo. Decía que si la reina del mundo fue pobre

de compartir con aquella multitud y dio a conocer la verdad para poder entrar a la vida eterna. Para lograr la salvación es compartir, ayudar y visitar a las personas que necesitan.

cosas terrenos, animales. Con él terminó y más adelante encontró una familia donde había pobreza, había ancianos enfermos, había jóvenes descalzados. San Francisco demostró su actitud y los levantó. San Francisco siguió su caminar mientras que seguía compartiendo sus bienes hasta quedarse pobre. La decisión de San Francisco es compartir y también cumplir lo que es las Santas Escrituras. Como la Santa Escritura dice, los que no tienen algo de beber, darle algo de beber. Y los que no tienen qué comida, pues también darle de comer. Y visitar a los enfermos. En ese aquel momento la multitud lo seguía. La gente, los seguidores de San nuevas para poder vestir a aquella familia que realmente tenía una necesidad, donde no había ropa, no había comida ni tampoco recursos económicos para comprar medicamentos. Pero aquella gente siguieron el ejemplo de San Francisco de Asís. Para poder compartir con aquella familia. Los seguidores de San Francisco no había pasado a visitar. Los y mucha gente lo seguía a San Francisco, mientras que también ahí estaba la Santísima Virgen María presente. La presencia de nuestro Señor Jesucristo que lo acompañaba, que hoy vemos que no, tal vez no está en medio nuestro, pero vemos, lo podemos sentir invisiblemente. Pero ni aquella familia, muchos de aquella multitud tuvieron cambios de vida, muchos aceptaron a Jesús, el Evangelio, para lograr la salvación. Y más atrás venía un grupo de personas que traían regalos, traía comida, traía trigo, harina, para compartir a aquella gente que realmente donde había una necesidad muy grande. Al igual que San Francisco compartió con mucha gente aquí en toda su vida, en todo su caminar. Y mucha gente se quedaron satisfechos, agradecidos. Y desde aquel momento mucho cambio de vida. Y mucho arrepentimiento. Se acercaron más a Jesús. San Francisco daba de beber en aquella plena convivencia hasta que la gente podía comer lo que San Francisco podía llevar con aquella familia necesitada. Y como lo ven acá, toda la multitud compartía otros con otros, con otras familias, y muchos se hicieron amigos, empezaron a conocerse a través del gran ejemplo de aquel hombre. Empezaron a beber, a comer. San Francisco demostró esa alegría. San Francisco empezó a compartir con aquella gente y dio a conocer que es bueno hacer
a visitar a la familia que realmente necesita, los que no tienen, también darle la mano, levantarlo y hasta darle una ayuda económicamente. De repente en aquella multitud, San Francisco terminó de convivir con aquella gente, se acercó Jesús en medio de ellos, se presentó Jesús en medio de ellos, acompañado de la Santísima Virgen María, que la Santísima Virgen María también nos trajo nuestro Salvador Jesucristo, nos trajo su Hijo para nuestra salvación. Jesús sintió una alegría en su corazón en aquella multitud y dio a conocer el Evangelio Santo. Felicitó a San Francisco y a toda la multitud que estaban presentes. Jesús sintió una gran alegría, empezó la conversación con firmeza y dio a conocer conforme las Santas Escrituras que San Francisco había hecho su caridad. Y también Jesús dio a conocer a toda aquella gente que es un buen ejemplo para poder lograr la vida eterna, porque aquí en esta vida, con cosas de lujos, no podemos lograr la vida eterna. Tenemos que ser humildes como la Santísima Virgen María y como ejemplo de San Francisco y como a Jesús. Así terminaron la convivencia y dieron gracias a Dios. Y sobre todo Jesús siguió al frente y siguió su caminar y se despidió de entre aquella multitud. Dejó el mejor abrazo que podía con toda la gente que le seguía, y a San Francisco, y a su madre, y a los ancianos, a los enfermos. Como les vuelvo a repetir, ahí hubo llantos de alegría, hubo cambios de vida. Sobre todo, Jesús terminó la conversación y siguió su caminar. Y en aquel momento, toda la gente, toda la multitud lo siguieron, empezaron a seguir hasta Jesús siguió su camino, y así terminó la historia de San Francisco de Asís.

0: Fuertes aplausos, hermanos y hermanos y hermanas. No sé. Una mi pregunta a ustedes, no sé cómo. Tite matele te que. Mamá pujlanchi. Con qué boludo. Te juez. ¿Qué vieron aquí? ¿Qué personas vieron aquí? Jesús y María, dicen las hermanas aquí, ustedes. ¿Quién es más? Ahí estaba el personaje que se llama San Francisco de Asís. ¿Qué era San Francisco de Asís, hermanos y hermanas? Era un seguidor de Jesús. San Francisco dice que era una persona nacida de una familia pues muy rico, pero al final de cuenta él se acercó a Jesús, acercó no que la Dios, o sea, empezó a acercarse. La meta de él, solo buscaba la iglesia para orar y clamó mucho al Señor. Pero San Francisco, la idea de San Francisco era más es demostró su caridad de fe con toda la gente que le rodeaba. Había gentes que realmente tenía una necesidad, donde había pobreza, había enfermedad, pero San Francisco ahí estaba visitando a aquella familia. Y la idea de San Francisco es terminar toda su riqueza, lo que él tenía. Y terminó de compartir con toda la gente. Y así terminó San Francisco de así su historia. Entonces ya te quejale, hermanos y hermanas. Como ejemplo de San Francisco se dio cuenta que nuestra madre, Santísima Virgen María, también era nacido, o sea, un familia no era familia rico también. Kehnan Virgen María, ¿verdad? Nació en una familia pobre. Cholmeva, entonces. Es más que ella aceptó ser esclava, ¿verdad? Tuntuljun Salvador Kshol, Atzitat Jesús. Entonces, ya te quejale, ¿verdad? Te queja que van con jale, ¿de qué manera nuestra vida está siendo un lugar donde Cristo puede habitar? Titen Achtox. San Francisco logró su salvación, o sea, él hizo lo que nuestro Señor Jesucristo, ¿verdad? O sea, conforme la escritura, San Francisco todo lo hizo eso, era una persona muy humilde. Entonces, quejale, hermanos y hermanas, para que el Señor entre en nuestro corazón, para que el Señor se acerque más en nosotros, es amar a nuestros hermanos, amar a nuestras hermanas, aunque ya legítimo can pues germán de nuestro papá. Por ejemplo, ustedes ahorita están presentes aquí, son hermanos. ¿Por qué somos hermanos? Porque por nuestro papá celestial, ¿verdad? Somos una misma sangre. Entonces somos imágenes de Dios. Es amarnos unos a otros, ¿verdad, hermanos? O sea, amar a nuestros vecinos, a nuestros prójimos, a nuestros papás, a nuestras mamás. En fin, es tener un respeto entre todos, ¿verdad, hermanos? Ya con Tuxla Eje, Jesús, Tuxanme, es que es tener un buen corazón, dijo un equal, hermano. Hoy en tiempo a veces que Se escucha pues en muchas noticias, pues a veces que hay problemas en otros lugares, a veces que problema familiar, problemas pues, con los vecinos, a veces que son vecinos, queridos hermanos, a veces que de repente en el entre familias, ¿verdad? Entonces, en muchas cosas sucede eso, hermanos. Pero Dios no está ahí. O sea que Dios se pone triste por ahí. No es tan fácil que Dios pueda entrar en esa familia. Entonces, el deber, hermanos, es tener un corazón suave. Si alguien te ofende, hermanos, a un hermano, pues un vecino, un amigo que te maltrata, pero tú no le des caso, a que amarlo, a que mantener la calma, a que demostrar una buena actitud, el respeto, saludar, ¿verdad? Ante Dios está poco, ¿verdad? Es compartir nuestra alegría, ¿verdad? Entonces, eso es lo que quiere el Señor con nosotros, amarnos uno a los otros. Y también, como también nos dice, como a ti mismo. Entonces, il ti sa jonghu, verdad, por ejemplo, donde hay una necesidad, entonces tenemos que ir a visitar, tenemos que compartir con esa familia, ¿verdad? Entonces, jefe, ver hermanos, a veces que el Señor quiere entre nosotros es demostrar nuestra obra de caridad, ¿verdad? Entonces, es lo que el Señor quiere entre nosotros, y la humildad. ¿Y cómo puedo imitar la sencillez y la humildad de María en mis tareas diarias, en mi familia? Entonces, es también como Chumachungón, ¿verdad? Entonces, amar a nuestros papás y mamás y sus hermanos sobre todo. Recurro a María en los momentos de dificultades, confiando que en ella es mi madre. Entonces, que tenemos una madre, ¿verdad? Entonces, donde podemos confiar. Entonces, es la Santísima Virgen María. Pedimos que también nos como San Francisco, su devoción es demostrar su respeto, igual que la Santísima Virgen María, pero nosotros también es nuestra devoción es también llevarlo a nuestro corazón, pidiendo a nuestra madre también que nos intercede a nosotros, y para que nos hagamos más hermanos, y también como el ejemplo de San Francisco de Asís. Entonces, hermanos, este es nuestro pequeño participación ahora. Entonces, vamos a dejarle el espacio con nuestros hermanos también de Siete Plato, que también ellos vienen acompañados juntamente con nosotros. Sé que él va a dar a conocer lo que es la palabra de Dios directo en las Escrituras. Entonces, vamos a recibirlo con fuertes aplausos. También ellos vienen también junto con nosotros. Ellos son de Siete Plato, nosotros somos de la comunidad de Mushnam, ¿verdad? Entonces, dejaré el espacio con ellos. Ellos darán más a conocer lo que es de la palabra de Dios directo. Entonces, esto ha sido nuestra participación de nosotros. Entonces, el espacio es con el hermano Santos Mejía, con la palabra de Dios, ¿verdad, hermanos? Entonces, tiempo tú, gran hermano, para poder seguir a continuación con los hermanos acá.
1: A ver, hermanos, con fuerte palma te mando Dios, hermanas, en esta hora de la noche. Gloria al Señor. Y para cada uno de nosotros, hermanos, les saludamos cada uno de ustedes en el nombre del Señor. Muy buenas noches, hermanos y hermanas. ¿Qué, hermanos, ma bakmin juntechit ma kuchpon comunidad de Mushnan? Eque de comunidad de Siete Plato, aquí estamos con el hermano que va a compartir el tema de la palabra del Señor de nuestro hoy en esta hora de la noche. Y que está Dios, hermanos, donde está el Espíritu de Dios, allá hay libertad. Entonces, ¿qué, hermano? Porque estamos aquí reunidos todos como somos un hijo de Padre Celestial y también por parte de nuestra imagen San Miguel Arcángel está en nuestro medio, hermano, gloria al Señor. Con fuerte palma, porque imagen, hermano, gloria al Señor. Amén. Entonces, jale, hermanos, para chivine con yo, de Chile, tú, el estuvo, hermano, sol de ortejale. Tiempo de hermano.
2: Amén, hermanos y hermanas. Muy buenas noches a cada uno de ustedes, hermanos y hermanas de diferentes comunidades que estamos presentes aquí en la comunidad de Ixcaíl. Bueno, también reciban nuestros saludos los que están observando a través de JBL Producciones y a través de Arcángel TV y la radio 92.3 Estéreo Arcángel. Y también a los dos ministerios que nos están acompañando en este momento, pues también nuestro saludo especial y que siga adelante con esa profesión que tiene. Bueno, también con las disculpas también del párroco y también el equipo parroquial, que siempre en diferentes comunidades siempre nos pasamos de la hora, porque la hora en la que recibimos la formación era antes de las 9, las temas. Pero bueno, así es. Somos, hay alegría, hay felicidad. Entonces es por eso que siempre, la mayoría de comunidades siempre nos pasa así, pasa un poco el tiempo, lo que las órdenes parroquiales que recibimos cuando recibimos la formación del tema, hermanos y hermanas. Bueno, para no llevar tiempo, pues también agradecimiento a la comunidad de Muxnán, que nos pusimos de acuerdo, porque podía nosotros traer una dramatización también. Bueno, también veníamos también con otro pequeño programa, pero por el tiempo ya nos avanzó, entonces solo vamos a dar lo que San Francisco de Asís nos invita, lo que San Francisco nos obedeció, lo que Jesús dijo en aquel tiempo, hermanos y hermanas. Solo un pequeño resumen de lo que fue la vida de San Francisco de Asís. Bueno, no, yo soy uno que soy muy cuidadoso y respetuoso con el tiempo. Voy a agarrar unos 10 minutos, pero ya van 3, me queda como 8 o 9 minutos, hermanos y hermanas. San Francisco de Asís nació en Asís en el año de 1182 en la ciudad de Asís, Umbría, Italia. En el 2002 y 2005 pasó muchas cosas, como a cualquiera de nosotros. Fue a la guerra, fue a la cárcel y también se enfermó. Y por ese motivo cambió su mente, su pensamiento, como ya dijeron los hermanos, que era de una familia rica. Después entró a una, se entregó con los pobres. Todos los bienes que tenía, que vendía telas finas de parte de su padre, los dividió, le regaló, va a ayudar a una iglesia, y la otra parte le entregó a los pobres. Y también murió en el año 2226, en el mismo lugar de su nacimiento. Fue proclamado, fue muerto el 3 de octubre del año 1228 y fue proclamado santo en el 16 de julio del año 1228 por el Papa Gregorio en el siglo XIII. Entonces esa fue la vida. Bueno, aquí tengo yo un resumen, pero por el tiempo, cómo fue, paso por paso, pero también San Francisco nos invita que pongamos en práctica lo que él hizo. Mabascrene, Juntechi, hermanos y hermanas, Cuchieque, hermano, ¿cómo fue? Porque el tema era del tema 4, San Francisco de Asís y su devoción a la Virgen María, todos mabacrene, hermanos y hermanas. Entonces, para completar lo que hizo Francisco de Asís, porque anteriormente no se llamaba Francisco, tenía otro nombre que se llama Giovanni, pero por los negocios que su padre estaba haciendo y un país, es por ejemplo aquí en San Miguel y Concepción, y entre Italia y Francia tenía el padre un negocio y por eso trajo ese nombre y le puso San Francisco. Como no estaba él, fue bautizado por su madre con el nombre de Giovanni. Pero después, cuando vino el padre, entonces fue cambiando el nombre, hermanos y hermanas. Es una breve reflexión, una breve historia, lo que él era, lo que hizo por los pobres, como hemos escuchado, por la adoración de la naturaleza. Muchos, muchos hacía Francisco de Asís. Y también, como en el tiempo de ahorita, muchos hermanos ya dijeron que no hay lluvia, estamos tristes por la lluvia. Pero a veces uno mismo es culpable por no sembrar árboles, por no cuidar el medio ambiente. Entonces, por eso mismo, como aquel tiempo, todos sabemos que cuando Dios entregó la tierra a Adán y Eva, era fértil y era lleno de toda clase de bendiciones. Pero la humanidad, por la abundancia, pues poco a poco se ha ido descaciendo todos los árboles, todo lo que tiene la madre tierra, hermanos y hermanos. Bueno, vamos a escuchar un texto bíblico, cómo es, qué obedeció Francisco de Asís, qué entró en su pensamiento para cambiar la vida de rico y pasar, compartir con los pobres. Se les invita a que se ponga de pie. Vamos a leer una porción de la lectura del Santo Evangelio que encontramos en San Mateo 19, 16. Póngase de pie, hermanos y hermanas, y vamos a leer esta palabra de Dios. El Señor esté con ustedes. Lectura del Santo Evangelio según San Mateo. Dice así, hermanos y hermanas, en el 16. Un joven fue a ver a Jesús y le preguntó: Maestro,

0: entrar en la vida obedece los mandamientos. ¿Cuáles? Preguntó el joven. Jesús le dijo: no matarás, no cometerás adulterio, no robes, no digas mentiras, perjuicios de nada. Honra a tu padre y a tu madre y ama a tu prójimo como a ti mismo. Eso ya lo he cumplido, dijo el joven. ¿Qué más debo de hacer? Jesús le contestó: si quieres ser perfecto, anda y vende lo que tienes y déselo a los pobres. Así tendrás riqueza en el cielo. Luego ven y sígame. Cuando el joven oyó esto, se fue triste porque era muy rico. Jesús dijo entonces a sus discípulos: les aseguro que es difícilmente entrar un rico en el reino de los cielos. Les repito que es más fácil para un camello pasar por el ojo de una aguja que para un rico entrar en el reino de los cielos. Al oír, sus discípulos se asombraron más aún al oír sus decían: entonces, ¿qué pondrá a salvarle? Jesús le contestó. Jesús los miró y les contestó: para el hombre es imposible, pero para Dios todo es posible. Palabra del Señor. Gloria a ti, Señor Jesús. Siéntase, hermanos y hermanas. Ya escuchamos lo que Jesús propuso a un joven en aquel tiempo, y eso lo motivó y incentivó a Francisco de Asís de cumplir, porque era muy rico. Y como Jesús había hecho una promesa a un joven que vendía todo lo que tenía y darse a los pobres, entonces Francisco de Asís pensó, analizó esto y pensó: mejor voy a cumplir lo que Jesús ordenó en aquel tiempo y me voy a regalar y voy a donar lo que yo tengo, la riqueza, y le voy a dar a los pobres y ayudar a una casa de oración, a una casa del Señor. Entonces, es una invitación a usted, a mí, a todos. Bueno, tal vez nosotros no poseemos grandes riquezas, pero tal vez tenemos riquezas de pereza, riquezas de debilidades. Es por eso San Francisco de Asís nos invita a ser como él, cambiar, hermanos y hermanas. Entonces, es una reflexión de la palabra de Dios en medio de nosotros, hermanos y hermanas. Entonces, como le decía, te iba a tomar 10 minutos, pasé un minuto. Entonces, con esto, aquí nos quedamos nuestra participación de la comunidad Cristo Vive de Siete Platos. Bueno, como les decía, veníamos con otro tema, otros programas, otros, pero por el tiempo, como decimos, ya es tarde. Bueno, podemos decir una vez al año. Tal vez nosotros, algunos han venido una vez, pero yo le pregunto a varios, de repente han tenido invitaciones de seguido por la visita del patrono San Miguel Arcángel, que está de peregrinación al nivel de las comunidades de nuestra parroquia, hermanos y hermanas. No nos confundemos, como el salmista David dijo en Salmo 148, donde dice: alabe a Dios, alabe a sus ángeles, alabe a sus ejércitos, alabe al sol, alabe a la luna, alaben al agua. Entonces, estamos claros de que también un gran salmista en aquel tiempo escribió a quienes debemos de alabar, hermanos y hermanas. Bueno, textos de San Miguel, textos de la vida de pobreza a riqueza, es mucho, pero con esto solamente para complementar el tema, porque así los que estuvimos, recibimos, pues pueden completar un texto bíblico, cerrar un texto bíblico, después la dramatización. Entonces, con esto aquí me quedo, pues gracias a la comunidad de Ixcaíl por recibirnos con los brazos abiertos. ¿Sabes? No es la primera ni la última vez. Si Dios nos permite la vida, tal vez en otro año, en otros 2 años, depende a dónde nos toca la suerte de participar, hermanos y hermanas. Así de que ánimo a esta comunidad, a los diferentes pastorales. Bueno, la verdad, no mucho conozco a los catequistas, solo que conozco más a la hermana María Elena, porque siempre ella participa en diferentes formaciones en la parroquia. Entonces, por eso le conoce muy bien. Los otros hermanos, pues a veces, y tal vez llegan, pero no muchos los conocemos, pero a la familia también, Mejía, este los conozco la mayoría, pero a los demás, pues nada más les digo que sigan adelante los diferentes pastorales. No puedo mencionar uno por uno, porque en una comunidad hay varios pastorales. Y también nosotros, los que fuimos invitados de diferentes comunidades, pues seguimos adelante luchando. Gracias a la imagen de San Miguel, nos invita, nos reúne para escuchar la palabra de Dios, hermanos y hermanas. Y también vuelvo a repetir mi saludo a los que están observando a través de estos canales, de estas páginas que están llevando esta transmisión, tanto a JBL Producciones Estudio como al Arcángel TV, al personal, también que tenga paciencia, porque yo sé que día en día hay participación, hay transmisión, pero Dios les va a ayudar y les va a bendecir. Y así de que esta ha sido nuestra participación por hoy. Bueno, tal vez hemos tenido participaciones en otras comunidades, hemos sido invitados en varias comunidades. Bueno, tal vez no toda la comunidad, porque yo casi tengo regada familia en varias comunidades, tanto de costa como en Tierra Fría, pues por el tiempo no nos alcanzamos y cumplir las invitaciones, hermanos y hermanas. Así que gracias por la atención, y tal vez ya pasamos un poco de la hora que nos tiene indicado, pero tengamos paciencia, lo hacemos por amor al Padre y al Hijo y al Espíritu Santo. Gracias, y que Dios los bendiga, y hasta otra oportunidad, hermanos y hermanas. Le dejo el tiempo al que está coordinando el programa.
1: Gracias, hermano. Entonces, brindemos fuertes aplausos por la participación de los hermanos. Que Dios siempre les sigue bendiciendo a cada uno de nosotros. Mavisi Chekwitz, Visa Ranchal, todos los coros, se sienten desmayados, los hermanos. Eso pasa cuando estamos sanos, hermanos, pero cuando hay enfermedad, amanecemos, ¿verdad? Ojalá que tenga paciencia aquí. La recorrida de nuestro patrono San Miguel Arcángel hasta 21 cupo baja, dando de sachojo, ¿verdad? Entonces, chuesi, poco el corazón, no quita su que, la baja. Shehane te juman Dios, tanto los invitados que vienen allá pidiendo sobre nuestra cofradía y también pidiendo sobre todos nosotros. Siempre el hermano Nuto es un responsable chizo, entonces de repente le nace en su corazón, dice, de poner una ayuda, pero yo creo que vamos a terminar nuestra oración primero y después ustedes pasan la mesa según su voluntad, ya que el hermano Nuto está allá. Entonces, Dios recomendar el chizo claro. 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Shakhazaro con la Virgen María. Dios te salve María, llena eres de gracia. El Señor está contigo, bendita tú eres entre todas las mujeres. Bendito es el fruto de tu vientre, Jesús. Santa María, Madre de Dios, ruega por nosotros, pecadores, ahora en la hora de nuestra muerte. Amén. Ángel de mi guardia, tú eres mi custodio. Ya que su gran ungidad me has comendado, a ti ilumínanos, guárdanos, ríjanos, gobiernanos. Amén. Arcángel San Miguel, defiende en la batalla, sé nuestro amparo. Por la personas de chance y demonio, repirmar y Dios te pedimos suplicando en tu principio y se administre. Lanza a Satanás al infierno y a nosotros líbranos de todo mal. Amén. Líbranos, Señor, de todos los males y concédenos la paz, la unidad, tú que vives el reino por los siglos de los siglos. Amén. Hermanos y hermanas, podemos dar la paz unos a los otros. Al que está a nuestro lado, de repente ya tiene sueño, pero con esta paz el Señor.

0: La bendición de Dios esté con todos vosotros en el nombre del Padre, del Hijo, del Espíritu Santo. Amén. Entonces, quizá vamos a dejar un canto con los hermanos aquí, Verbo y Vida, y mientras que ustedes, si así nacen sus bolsillos, según su voluntad, no lo estamos obligando, pero según el hermano pide, entonces pueden pasar, dejar algo que el hermano lo está pidiendo hoy en esta magra iglesia. Entonces, cualquier hermano.
1: Bueno, muchas gracias. Que el Señor les bendiga en esta oportunidad. Queremos agradecer en esta ocasión, pues gracias a Dios por la vida que nos dio. Nosotros nos despedimos también en esta oportunidad. Pues ya nos vamos a nuestras casas. Hermano Albino, muchas gracias por la invitación que se nos hizo. Y por eso hoy nosotros estamos acá para bendecir el nombre del Señor. Ahí los que tienen alguna ofrenda ahí con nuestro hermanito, ahí está, ¿verdad? Así que ustedes lo pueden entregar, ya que pues el hermanito lo necesita. Así que muchas bendiciones. Cantamos en esta oportunidad siempre alabanzas a nuestro Señor Jesucristo en esta hora de la noche muy especial. Así que bendito sea el nombre del Señor. Así que entonces, muchas gracias a todos ustedes. Me la pasé muy bien en esta oportunidad. Cantamos. Así que entonces, alabando el nombre de nuestro Señor Jesucristo en esta oportunidad. Muchas bendiciones. Y donde quiera que vaya la imagen de San Miguel Arcángel, pues que todo salga de la mejor forma. Cantando con alegría en esta oportunidad. Verbo y Vida en esta oportunidad, cantando la última alabanza en esta noche, súper especial.

0: Eso. Dios lo bendiga, Lisa, por día. Saludos de Cialis. Y ahí a Rosaura.
1: Bueno, de esta manera llegamos a la parte final con nuestra transmisión, queridos hermanos. Que Dios me los bendiga. Hasta la próxima. Queremos agradecerles profundamente. Queremos agradecerles en esta oportunidad por su bendición tan grande que Dios nos ha regalado, ¿verdad? Así llegamos a la recta final de nuestra transmisión. Que Dios me los bendiga. Feliz noche.

En el nombre del Padre, del Hijo, del Espíritu Santo. Amén. Señor, en esta mañana te pedimos perdón. Perdónanos, Señor, por todas las cosas que hacemos mal a tu presencia. Solo tú lo conoces. Solo tú lo sabes, a cada uno de nosotros, tus hijas, hijos tuyos.

0: En esta mañana te agradecemos por un nuevo despertar, por un nuevo amanecer. Gracias por la vida. Acercamos a ti, Señor, con un corazón sincero, agradecido por regalarnos un nuevo día. Por cada bendición que hemos recibido, te damos las gracias. Este domingo, Señor, queremos comenzar tomándonos nuestras vidas en tus manos. Nuestra confianza en ti, Señor. Si tú vas con nosotros, si tú nos acompañas en este día, ayúdanos para no tener miedo. Guíanos, guía nuestros pasos. Que en este día domingo, Señor, nos quites el miedo, la vergüenza, para acercarnos en tu altar que en este día nos invitas. Y tú le bendices a cada uno de tus hijos que están orando, Señor, y a través de enfermedades en hospitales, en sus hogares, que tú le des una oportunidad de levantar. Tú pases tu mano de sanidad. Que tú le das la salud, la paz, la fortaleza. Y también a cada uno de tus hijos que están en medio de tristezas, tú le enseñes a orar, que a través de la oración encuentran la tranquilidad. Que en este día domingo, Señor, que tú nos ayudes para que seamos un instrumento de tu amor, llevando palabras de esperanza y tú camines en nuestro lado, Señor. Y le acompañes a cada uno de tus hijos en Unión Americana, que todos los días salen con miedo, falta para cumplir sus metas. Señor, en esta mañana dejamos todos en tus manos. Solo tú conoces lo que necesitamos, Señor. Bendícenos, cúbrenos bajo tu espíritu. Padre nuestro que estás en el cielo, santificado sea tu nombre. Venga a nosotros tu reino, hágase tu voluntad en la tierra como en el cielo. Danos hoy nuestro pan de cada día, perdona nuestras ofensas, como también nosotros perdonamos a los que nos ofenden. No nos dejes caer en tentación y líbranos del mal. Amén. Oh Madre mía, oh Madre nuestra, abogada nuestra, acompáñanos en este día domingo. Dios te salve María, llena eres de gracia, el Señor es contigo. Bendita tú eres entre todas las mujeres y bendito es el fruto de tu vientre, Jesús. Santa María, Madre de Dios, ruega por nosotros pecadores, ahora en la hora de nuestra muerte. Amén. Gloria al Padre, gloria al Hijo, gloria al Espíritu Santo, como era el principio, ahora y siempre, por los siglos de los siglos. Amén. En el nombre del Padre, del Hijo, del Espíritu Santo. Amén.
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0: Muy buenos días, amables audiencia, una vez más en compañía de cada uno de ustedes. En esta mañana del día domingo en la fecha 13, estamos día 13. 13 de septiembre, bienvenidos en esta mañana en donde quiera que estén escuchándonos en medio de sus vehículos, que Dios les bendiga. Que estén recibiendo buenas energías en esta mañana.
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0: Donde quiera que se encuentren, que lo disfruten a través de las alabanzas. Que también a través de las lecturas que nos acompaña hoy, que nos anima nuestras vidas.
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0: Radio Estéreo Arcángel te acompaña. Una buena mañana para cada uno de ustedes, amables audiencias. Una vez más.
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0: Estéreo Arcángel te acompaña con estas alabanzas, oh Virgen pura del grupo Anunciadores de Cristo. Y también gracias, mi Señor, grupo Emmanuel San Pedro Néctar.

5 de la mañana con 43 minutos. El Salmo del día. El Señor es compasivo y misericordioso, lento a la ira y rico en clemencia. Bendice, alma mía, al Señor y todo mi ser a su santo nombre. Bendice, alma mía, al Señor y no olvides sus beneficios. Él perdona todas sus culpas y cura todas tus enfermedades. Él rescata tu vida de la fosa y te colma de gracia y de ternura. No estás siempre acusando ni guarda rencor perpetuo. No nos trata como merecen nuestros pecados, ni nos paga según nuestras culpas. Como se levanta el cielo sobre la tierra, se levanta su bondad sobre sus fieles. Como dista al oriente del ocaso, así aleja de nosotros nuestros delitos. El Señor es compasivo, misericordioso, lento a la ira y rico en clemencia.

0: 5 de la mañana con 45 minutos. Para que estén levantando con ánimo, con alegría en esta mañana del día domingo, en la fecha 13. Estamos día 13 de septiembre. Bueno, vemos que hay transmisión hoy en la tarde. Visita de San Miguel Arcángel desde la comunidad Tierra Colorada.
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0: de 2 de la tarde.
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0: Muy bien, tenemos este mensaje.
1: Y la exigencia por...
0: que nos ingresa. Hola, hermana, muy buenos días.
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0: Que Dios la bendiga. Le pedimos, por favor. Me complace el canto con la voz de la Virgen María.
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0: Si yo no tengo amor.
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0: Hermano Ernesto Martínez de Aldea El Limar, La Libertad.
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0: lentamente.
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0: Muy bien, acompañamos con esta alabanza. Si yo no tengo amor.

0: Colombia. 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
2: 8 minutos para puntualizar, ya 6 de la mañana, en esta mañana del día domingo. Gracias por su comunicación de Marlene y Fabián, escuchándonos en San Sebastián, Huehuetenango. Solicitando 2 alabanzas. Lo que soy y lo que tengo. Bueno, si nos alcanza el espacio, si no de 11 de la mañana, sí, vamos a acompañar con su alabanza.
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2: Acompañamos con estas alabanzas ya solicitados, lo que soy y lo que tengo, con el grupo La Voz de la Virgen María. También alegría por el nombre de Jesús. Bendiciones.

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Seidy Elizabeth Mejía, Luisa González, Brendy Bamaca, Alex Domingo, Rocío Domingo, Manuela Crescencia Domingo, Eliani Jerónimo Ramos, Victoria Jerónimo, Marta Jerónimo, Jaycee Domingo, Yesenia Domingo, Danilo López, Misael Domingo, Catalin Florecita Cinto, Pedro Basilio Domingo, Carmen Justina Jerónimo, Anderson Méndez, Baker Ronaldo Méndez, Pablo Francisco Méndez, Kellen Aymar Cinto, Esteban Sales, César Alberto Jerónimo, Dami Domingo, Juliana López, Eleonora Domingo, Reina Isabel Domingo, Imelda Lorenzo, Teresa Domingo Díaz, Madeline Domingo, Erandi Domingo, Everlyn Rubí González, Santos Bartolo Domingo, Aileen Azucena Domingo, Silvestre Mejía, Liam Gael González, Elida Domingo, Kevin Jerónimo, Sara Lisbeth Domingo, Floridalma Domingo, James José María González, Fidelino Elisandro Domingo, Maricela Domingo, Gregorio Díaz, Luis Tomás Domingo, Reina Luisa Domingo, Julia Lorenzo, Deonora Antonia Méndez, Teresa Domingo González, Celia Amanda Jerónimo, Lady Vidail Domingo, Luis Fernando Domingo, Alicia Juárez López, Vicente Pérez, Gudiel Aguilar, Denis González, José Alfredo Méndez, Walter Darío Domingo, Camila Domingo, Pedro Santiago Domingo, Leo Pedro Domingo, Tiago Domingo Mejía, Francisca Díaz, César Marino Domingo, Marta Eufemia Domingo, Sofía Bamaca, Norberto Isaías Domingo, Areidi González y Roxely Madalí Domingo, cordialmente invitados.

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Esta actividad será transmitida por Producciones TV Plan Subchal, gracias a la colaboración de la hermana Herminia Irene Jerónimo Aguilar desde los Estados Unidos, y la banda es patrocinada por Griselda Aguilar Bravo desde los Estados Unidos. 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Atentamente, la directiva, coordinador, catequistas y la comunidad en general de Tierra Colorada.

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0: 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Beatriz Díaz, Santos Emanuel Domingo, Eliazar Bautista, Gerardo Bautista, Michelle Carolina Castañón, Elvia Castañón, Josué Isaac Díaz, Reginalda Díaz, Iris Hernández, Ibelia Marcelina López, Marlene Ramírez Díaz, Katie Rosmery Domingo, Leonardo Rafael Díaz Domingo, Alex Díaz, Luisa Paula Mejía, Sandra Díaz, Matías Castañón Díaz, Germán Jerónimo, Marta Castañón, Edgar Ariel Bautista, Ángel David Bautista Aguilar, Anthony Díaz Juárez, Ronaldo Díaz Aguilar, Dilma Marisol Díaz Aguilar, Daisy Etelvina Díaz Aguilar, Virgilda Domingo, Byron Díaz de León, Irma Lucila González, Justin González Bautista, Amelia Everilda Castañón, Yamilet Díaz González, Brígido Catalino Díaz, Marvin Telésforo González, Mariela Edilma Castañón, Daniela Elizabeth Castañón, Ana Maribel Jerónimo, Samuel Fausto Díaz, Herculano López, Elber Domingo, Crisilda Díaz, Celedonio González, Santos Ernesto Mejía López, Esperanza Domingo, Griselda Elizabeth Jerónimo, Imelda Lucila Domingo, Santa Reina Díaz Juárez, Nicolás Santos Díaz, Evelyn Margarita Domingo, Oralia Benita Díaz, Derek Liam Castañón, Yulisa Díaz Mejía, María Paula Velázquez, César Manino Domingo, Alex González, María López, Michelle Domingo, Devin González, Rosalinda Díaz, Estelita López, Alejandro Díaz López, Haroldo Jerónimo, Rolando Castañón, Virginia Díaz Velázquez, Nayeli Aguilar Domingo, Ana Bautista Castañón, Yolanda Domingo, Soleika Marisol Domingo, Gael Mateo Bautista Juárez, Wilmer González, Romario López, Maida Maribel Caal, Paula Reina Castañón, Giovanni López, Dani López, Jennifer Díaz Domingo, Jacqueline Yulisa Díaz, Lázaro Jerónimo, Misael Jerónimo Bautista, Fernando Isaías Jerónimo, Adelaida Eusebia Díaz, Santos Regino Díaz, Álida Díaz, Allán Iván de León Díaz, Juan Marcos Díaz, Héctor Alejandro Díaz, Elder Josué Díaz, Rosalinda Domingo, Isaías López, Saúl López, Dilma Mejía, Cristina López, Federico Domingo, Odilia Bámaca, Emiliano Domingo, Maybelli Bámaca, Ofelia Edelmira Aguilar, Julián Abel Bautista, Eversaí Bautista, Damaris Díaz, Hugo Elías Jerónimo, Mario Luis Díaz Domingo, Omar Díaz, Viviana Díaz, Derek Jerónimo, Julia Eulalia Díaz, Ángel Domingo, Gracie Jerónimo, Juana Paula Domingo, Odiel Mariano López, Brandon Anthony Díaz, Carla Mejía, Alexander Bautista, Areli Jerónimo, Paulo Bautista, Marino Domingo, Lismin Verónica Bautista, Weslin Díaz, Maynor Jerónimo, Diana Díaz, Yugi Jerónimo, Andrea Díaz, Félix Gómez, Nazario Díaz, José Luis López, Giovanni González Aguilar, Mauro Pérez, Jorge Domingo, Wendy Domingo, Melan González Mejía, Ricardo Aguilar, Anderson Díaz, Santa Catalina Velázquez, Gregorio Silvestre Díaz, Wilber Enrique Castañón e Isael Clementino Castañón. 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Corazón de Jesús, Aldea Sicabe. 8:30 de la mañana, traída de la imagen desde la comunidad de Ishkail, acompañará la banda Los Alegres de la comunidad de Las Escobas. 12 del mediodía, almuerzo para 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Para finalizar con cantos y oración, esta actividad será transmitida por Producciones TV Plan Subchal, gracias a la colaboración de la hermana Herminia Irene Jerónimo Aguilar desde los Estados Unidos. Y la banda es patrocinada por Griselda Aguilar Bravo desde los Estados Unidos. 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Atentamente, la directiva, coordinador, catequistas y la comunidad en general de Tierra Colorada.
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1: 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Díaz González, Roelmer Castañón, Santos Castañón López, Mario Andrés Aguilar, Yacelín Adriana Aguilar Castañón, Cristian Castañón, Wendy Analí Díaz, Wendy Beatriz Scholl, Adrián Ernesto Scholl, Iván Hernández Castañón, Jennifer Isabel Juárez, Joshua Yoc Castañón, Ilsi Maribel Castañón, Bernardino Castañón, Madeline Castañón, Mateo Castañón, Candelaria Castañón, Liam Amílcar Bautista, Melanie Bautista, Sofía Isabel Díaz Aguilar, Virginia Albertina Yoc, Lesbia Adalí Yoc, Jocelyn Sofía Bautista, Lucrecia Aguilar, Rigoberto Bautista, Joeylin Yoc, Itzae Valdemar Ramos, Laura Naomi Díaz, Clever Abdiel Aguilar, Alejandro Bernabé Bautista, Gerardo Alejandro Bautista, Evelyn Yasmín Bautista, Elisa Carolina Mejía, Alejandra Aguilar, Juana Díaz, Daneli Pérez, Daisy Agpop, Yaretsi Castañón, Lucía Filipina Díaz, Jesús Isidro Bautista, Marta Isabel Bautista, Juliana Victorina Juárez, Evelyn Araceli Juárez, Stephanie Marcelina Juárez, Heilin Yolanda Hernández, Yajaira Jerónimo, Andrés Aguilar Juárez, Elvira Castañón, Iris Magdalena Hernández, Keilin Bautista, Steven Hernández Martínez, Álvaro Omar Aguilar, Miguel Ángel Bautista, Macario Catalino Juárez, Patrocinia López, Wendy Maribel Bautista, Siriaco Castañón, Marcos Domingo, Ávida Juárez, Isaías Eduardo Juárez Castañón, Melesio Alejandro Castañón, Faustino Bautista, Brandon Juárez, Carolina Juárez, Adraín Rodemildo Bautista, Esther Elizabeth Agpop, María Aguilar, Juan Carlos Bautista, Mario Bautista Juárez, Wendy Otilia Domingo y Jamie Guadalupe Juárez.

Muy bien, muy buenos días, estamos de vuelta, pues más de una hora se nos fuimos del aire, se fue la luz desde San Miguel Ixtehuacán. En este momento vamos a acompañarles a través de las alabanzas que se quedó pendiente, se quedó a medias para la hermana Marlene Fabián, ¿sí? Escuchándonos en San Sebastián H, muchas bendiciones, lo que soy y lo que tengo. Alegría por el nombre de Jesús, voz de la Virgen María. Después de estas dos alabanzas, de repente vamos a esperar también a los hermanos del turno, la fiesta del Señor, directiva de la radio. Saludos para cada uno de ustedes en esta mañana del día domingo en la fecha 13 de septiembre. También con esta alabanza, mi ayuda vendrá del Señor con el grupo Seguidores de Jesús para la hermana Martina Aguilar, escuchándonos en la comunidad de Colmito. Muchas bendiciones en esta mañana del día domingo.

0: 8 de la mañana con 42 minutos, viviendo esta mañana del día domingo 13 de septiembre. Ya los últimos días de esta semana.
1: Estamos hoy de fiesta.
0: Peregrinación de San Miguel Arcángel.
1: Estamos
0: hoy viendo lo que ya los de la comunidad Tierra Colorada lo recibe.
1: Llegó inspiración.
0: Y también transmitirá Estéreo Arcángel. También gracias a la comunidad de Ixcaíl ayer, pues por su invitación a través de la radio Estéreo Arcángel. Saludos en donde quiera que se encuentran en esta mañana, una mañana día del Señor que Él nos invita a cada uno de nosotros y que nos dejemos también para acercarnos hacia Él. Bueno, les acompaño con unas alabanzas a San Miguel Arcángel. Ya solo nos queda esta semana la visita de San Miguel Arcángel. Para el día de mañana, para la comunidad de Chichnán, y luego quedará un día de descanso, que descansando desde allá en esa comunidad, sí, caserío Chichnán, y luego hasta el 16 en las Escobas. Llegará San Miguel visitando su comunidad. Acompañamos con estas alabanzas. 8 de la mañana con 44 minutos. 16 minutos para puntualizar ya. 9 de la mañana.

8 de la mañana con 48 minutos después de este alabanza. Nuestros saludos a Alida Pérez, gracias por su comunicación. Nos solicita la alabanza de Nueva Vida, hermoso Ixtahuacán. Y también Quien como Dios del grupo Anunciación del Ángel a María. Muchas bendiciones.

Y de nuevo, anunciación del ángel a María, saludando a San Miguel Arcángel con esto que dice así.

gran actividad espiritual por la visita del patrono San Miguel Arcángel en Aldea Las Escobas. 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Isaías Díaz, Pedro Ignacio Díaz, Diego Sergio Díaz Domingo, Esvin Gael Díaz Domingo, Irene Alejandra Castañón, Adriana Beatriz Díaz, Santos Emanuel Domingo, Eliazar Bautista, Gerardo Bautista, Michelle Carolina Castañón, Elvia Castañón, Josué Isaac Díaz, Reginalda Díaz, Iris Hernández, Ibelia Marcelina López, Marlene Ramírez Díaz, Katie Rosmeri Domingo, Leonardo Rafael Díaz Domingo, Alex Díaz, Luisa Paula Mejía, Sandra Díaz, Matías Castañón Díaz, Germán Jerónimo, Marta Castañón, Edgar Ariel Bautista, Ángel David Bautista Aguilar, Anthony Díaz Juárez, Ronaldo Díaz Aguilar, Dilma Marisol Díaz Aguilar, Daisy Etelvina Díaz Aguilar, Virgilda Domingo, Byron Díaz de León, Irma Lucila González, Justin González Bautista, Amelia Everilda Castañón, Yamilet Díaz González, Brígido Catalino Díaz, Marvin Telésforo González, Mariela Edilma Castañón, Daniela Elizabeth Castañón, Ana Maribel Jerónimo, Samuel Fausto Díaz, Herculano López, Elber Domingo, Crisilda Díaz, Celedonio González, Santos Ernesto Mejía López, Esperanza Domingo, Griselda Elizabeth Jerónimo, Imelda Lucila Domingo, Santa Reina Díaz Juárez, Nicolás Santos Díaz, Evelyn Margarita Domingo, Oralia Benita Díaz, Derek Liam Castañón, Yulisa Díaz Mejía, María Paula Velázquez, César Manino Domingo, Alex González, María López, Michelle Domingo, Devin González, Rosalinda Díaz, Estelita López, Alejandro Díaz López, Haroldo Jerónimo, Rolando Castañón, Virginia Díaz Velázquez, Nayeli Aguilar Domingo, Ana Bautista Castañón, Yolanda Domingo, Soleika Marisol Domingo, Gael Mateo Bautista Juárez, Wilmer González, 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Cristina López, Federico Domingo, Odilia Bámaca, Emiliano Domingo, Maybelli Bámaca, Ofelia Edelmira Aguilar, Julián Abel Bautista, Ebersaí Bautista, Damaris Díaz, Hugo Elías Jerónimo, Mario Luis Díaz Domingo, Omar Díaz, Viviana Díaz, Derek Jerónimo, Julia Eulalia Díaz, Ángel Domingo, Gracie Jerónimo, Juana Paula Domingo, Odiel Mariano López, Brandon Anthony Díaz, Carla Mejía, Alexander Bautista, Areli Jerónimo, Paulo Bautista, Marino Domingo, Lisbin Verónica Bautista, Wesley Díaz, Maynor Jerónimo, Diana Díaz, Yugi Jerónimo, Andrea Díaz, Félix Gómez, Nazario Díaz, José Luis López, Giovanni González Aguilar, Mauro Pérez, Jorge Domingo, Wendy Domingo, Melan González Mejía, Ricardo Aguilar, Anderson Díaz, Santa Catalina Velázquez, Gregorio Silvestre Díaz, Wilber Enrique Castañón e Isael Clementino Castañón. Actividad a realizarse en la fecha 19 de septiembre de 2026.
en la comunidad Santa María del Camino de la Renovación Carismática Católica del caserío los domingos 15 de mayo con motivo de la visita del patrono San Miguel Arcángel, dando inicio a las 6 de la mañana con programa de cantos a cargo del Ministerio de Alabanza Local Asunción de María. 9 de la mañana, traída de la imagen desde la comunidad de Jesús es el Camino, acompañará la banda Misioneros 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Transmisión por Arcángel TV y Radio Estéreo Arcángel. Gracias a la directiva 2026-2027. Seidy Elizabeth Mejía, Luisa González, Brendy Bamaca, Alex Domingo, Rocío Domingo, Manuela Crescencia Domingo, Eliani Jerónimo Ramos, Victoria Jerónimo, Marta Jerónimo, Jaycee Domingo, Yesenia Domingo, Danilo López, Misael Domingo, Catalin Florecita Cinto, Pedro Basilio Domingo, Carmen Justina Jerónimo, Anderson Méndez, Baker Ronaldo Méndez, Pablo Francisco Méndez, Kellyn Aymar Cinto, Esteban Sales, César Alberto Jerónimo, David Domingo, Juliana López, Eleonora Domingo, Reina Isabel Domingo, Imelda Lorenzo, Teresa Domingo Díaz, Madeline Domingo, Erandi Domingo, Everlyn Rubí González, Santos Bartolo Domingo, Aileen Azucena Domingo, Silvestre Mejía, Liam Gael González, Elida Domingo, Kevin Jerónimo, Sara Lisbeth Domingo, Floridalma Domingo, James José María González, Fidelino Elisandro Domingo, Maricela Domingo, Gregorio Díaz, Luis Tomás Domingo, Reina Luisa Domingo, Julia Lorenzo, Deonora Antonia Méndez, Teresa Domingo González, Celia Amanda Jerónimo, Lady Vidail Domingo, Luis Fernando Domingo, Alicia Juárez López, Vicente Pérez, Gudiel Aguilar, Denis González, José Alfredo Méndez, Walter Darío Domingo, Camila Domingo, Pedro Santiago Domingo, Leo Pedro Domingo, Tiago Domingo Mejía, Francisca Díaz, César Marino Domingo, Marta Eufemia Domingo, Sofía Bamaca, Norberto Isaías Domingo, Areidi González y Roxely Madalí Domingo, cordialmente invitados.

programa de la visita de la imagen de San Miguel Arcángel, a realizarse en la fecha 13 de septiembre del año 2026 en la comunidad de Tierra Colorada, dará inicio con el programa de cantos con el coro local Herederos del Reino desde las 7 de la mañana, para dar la bienvenida al coro Nueva Vida, iluminados por el Espíritu Santo, de la comunidad Sagrado Corazón de Jesús, aldea Sicabe. 8:30 de la 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Esta actividad será transmitida por Producciones TV Plan Subchal, gracias a la colaboración de la hermana Herminia Irene Jerónimo Aguilar, desde los Estados Unidos. Y la banda es patrocinada por Griselda Aguilar Bravo, desde los Estados Unidos. 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Atentamente, la directiva, coordinador, catequistas y la comunidad en general de Tierra Colorada.

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1: Son las 9:16.

Entonces también es un poco aprender de San Francisco. Buscamos el canto en página 109. 109. Cantamos la tercera, cuarta y quinta estrofa, como lo están en número 4 de las hojas. Muestra su libro. Ábrelo. Página 109. Mira, busque su librito y no está. Entonces no llora. ¿Por qué no llora? Que no tiene su hoja. Entonces va a la sacristía, que este muchacho ya. Este muchacho va a poner sus cantitos. Los que tienen su librito y los cantos no están, van a la sacristía, van a pegar los cantitos para que los tengan. Pero si no llora, no hay nada. Claro. Vamos. Por la hermana agua, aleluya.

Mira, cuando canten aleluya, no canten aleluya, aleluya. La A tiene que ser bonita. Aleluya. O si no, media cantar, pero no puede ser aleluya. Es como se despierta en la mañana. Pero tiene que ser, busquen una A, la más bonita que puede salir de su boca. Vamos ya.

escribir esta melodía ya existe 400 años. Entonces, al menos hace 400 años hubo un librito con este canto escrito. Bueno, vamos a cantar número 112 en sus hojas número 3. 112.

Muy buenos días, hermanos y hermanas, bienvenidos, bienvenidas. Buscamos el canto, página 27. Página 27, los que tienen su librito no necesitan una hoja, pueden regalar su hoja a alguien que quiere una hoja, que no. Si no, pueden tomar una foto también, pueden tomar una foto de la hoja y pueden cantar. Vamos a decir que canten primero, el coro cante primero, ¿sí? Y los demás después.

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0: 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Und ja, sehr, sehr, sehr, la Fiesta, und los Cantos, que hemos cantado hasta ahorita, ihren para la Confirmación, ya terminó. Ahora, como nos dice este canto, el corazón de nuestra fiesta es Jesús. Y también como Él nos invita a ayudarnos, ayudarnos entre nosotros, recordando los que han pasado en esta tierra y también los que viven lejos, fuera de su casa, para trabajar. Entonces todos juntos celebramos la fiesta. Bueno, hoy una palabra sobre el perdón que es al fin lo más difícil, pero podemos preguntarnos a quién soy yo capaz de perdonar y de quién he yo recibido el perdón. Sin perdón no podemos vivir, no podemos vivir feliz. Es lo que más necesitamos. Vamos a también pedir por nuestro país. Celebramos la fiesta de Guatemala. Pedimos a Dios que seamos capaces no solamente esperar que las autoridades arreglen las cosas, pero también que seamos capaces entre nosotros también arreglar mucho. Un permiso de paso, poner de acuerdo en nuestra comunidad, es trabajo de nosotros. Si nosotros con justo queremos mirar la antorcha, sea una antorcha que nos trae luz, armonía y bienestar, una palabra buena entre nosotros. Vamos a invitar a los niños y niñas, parece que son de Matasano, para que con su danza también nos animen. Aquí una oración por la bebé Belén Judith Velázquez Velázquez, que se encuentra en el hospital en San Marcos. También por los que trabajan en Estados Unidos, por María González Domingo, Stiver Castañón González y Santos Castañón González. Por mis hijos que están en Estados Unidos, quienes son Eduardo y el hijo Berto, los dos Aguilar Castañón, también Alfredo Marcelino y Mario Amilcar, y Haroldo y Estela Olivia, todos Aguilar Castañón. Otros en el norte, Lilian y Rolando Miguel Pérez, los dos, Nehemías y Jordin y Irene, todos Domingo, Juan Miguel Pérez y María Magdalena Díaz. También hermano Aparicio Hernández, su esposa, agradecen por el maíz. También una oración para bendición de una venta en Tuimug, Luis Tuimug. También por mi esposa Dina Bamaca, que el día de hoy está cumpliendo otros años de vida, de parte de Noé López. Bueno, por todas estas intenciones, roguemos al Señor.
2: Vamos.
0: Entonces dejémonos motivar por la danza de los jóvenes señoritas, niños de Matasano.

0: y vamos a cantar el refrán de número 3 de en nuestros libritos, página 112.
1: 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Ojalá que te quede también. Que cada un hijo se le quede a ti. Hazte un chico.

0: Uncle Nan George.
1: Podemos voltear al lado norte. Señor, te damos gracias por otra mañana más que nos has regalado. Te damos gracias por la vida que tú nos diste, por el aire que nos das, Señor. Gracias, Padre bendito, en esta hora te damos gracias por los que están viajando por los Estados Unidos. Cuídalos, Señor, y los que están en la cárcel. Ayúdalos, Padre, y por esto roguemos al Señor.

0: Bendecemos nuestra Madre Tierra.
1: Volteemos al lado sur. Señor, te damos gracias por el agua que tú nos das, Señor. Te pedimos por todos los que trabajan en la costa, Señor, y en la ciudad capital, que tú los puedes ayudar. Bendícelos en sus trabajos, sabes y conoces las necesidades de cada uno, Señor. Por esto roguemos al Señor.

0: agradecemos nuestra madre tierra.
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0: Oremos. Dios nuestro, nos invitas a perdonar siempre, compadecernos de nuestro hermano, perdonar la ofensa, no alimentar nuestro enojo. Jesús nos cuenta del hermano que no sabía perdonar, aunque él mismo había sido perdonado tantas veces más. Si nosotros no nos perdonamos entre nosotros, ¿cómo vamos a atrevernos a pedir el perdón tuyo si nosotros hemos fallado? Así te lo pedimos por Jesucristo, tu Hijo, el que vive y reina contigo en la unidad del Espíritu Santo, Dios por los siglos de los siglos.
1: Amén.
0: Podemos sentarnos, vamos a escuchar una lectura. Si tenemos nuestros libritos, estamos el domingo 24.
2: 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Rencor e ira también son detestables, ambas posee el pecador. El vengativo sufrirá la venganza del Señor, que llevará cuenta exacta de sus pecados. Perdona la ofensa a tu prójimo y cuando reces, tus pecados te serán perdonados. Si un hombre alimenta la ira contra otro, ¿cómo puede esperar la curación del Señor? Si no se compadece de su semejante, ¿cómo pide perdón de sus propios pecados? Si a él un simple mortal guarda rencor, ¿quién perdonará sus pecados? Piensa en tu final y deja ya de odiar. Recuerda la corrupción y la muerte y sé fiel a los mandamientos. Recuerda los mandamientos y no guardes rencor a tu prójimo. Recuerda la alianza del Altísimo y pasa por alto la ofensa. 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
3: Chonte Dios.
0: Buscamos el canto, página 110. La iglesia se está cayendo, ya ves, sus muros rotos están. Número en la hoja número 2.

0: 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Hermanas y hermanos, ninguno de nosotros vive para sí mismo, como tampoco muere nadie para sí mismo. Si vivimos, para el Señor vivimos, y si morimos, para el Señor morimos. Así que en la vida y en la muerte del Señor somos, porque Cristo murió y volvió a la vida para eso, para ser Señor de muertos y vivos. Atzotiol Dios Jalú.
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2: Vamos a cantar en nuestros libritos, página 109. Tercera, cuarta, quinta estrofa, sino número 4 de nuestras hojas.

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3: 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Si lo hemos perdonado una vez, dos veces, tres veces, ya nos cansamos. Y cuando Pedro pregunta a Jesús cuántas veces tengo que perdonar, siete veces ya es mucho para Pedro. Ah, y nos asustamos nosotros también cuando Jesús dice siete no es mucho. Tantas veces más, no podemos calcular cuántas veces. Bueno, igual como Pedro, nosotros tenemos problemas. Nosotros tenemos problemas con perdonar. Y lo guardamos bien, lo que el otro ha dicho, lo que el otro ha hecho. Y bueno, es un problema no solamente de nosotros hoy. Si leemos la primera lectura que es, podemos decir, un museo de textos o de experiencias de vida de todo un pueblo, de toda la Biblia, porque es de los textos, de los últimos textos que están escritos antes de que Jesús nació. Entonces, podemos decir, es un problema de todos los tiempos. Pero qué bonito que han podido descubrir también esta algo bien, bien claro. ¿Cómo voy yo a pedir perdón a otro si yo no soy capaz para perdonar a otro? Es lo único que nos dice la lectura de hoy. ¿Cómo voy yo a pedir perdón a alguien o a Dios si yo no soy capaz para perdonar? Y por eso Jesús les cuenta un cuentecito. Con un cuentecito siempre entendemos un poco mejor, ¿no? El que fue perdonado tenía mucha deuda. Y el Señor dijo, basta, no te perdono todo. Y este mismo ya le fue perdonado y agarra a otro muchacho que le tenía algo de nada, pero no es capaz de perdonar. ¿Cómo somos nosotros, no? Al fin Jesús lo cuenta y dice, mira, así somos nosotros. Leyendo eso, siempre tenemos que recuperar. Por eso Jesús lo cuenta. Jesús no nos cuenta para decir, mira, fuera. Nos cuenta para animarnos, para decir, mira, es verdad. Por allá y por allá. Otro lado, Jesús nos cuenta sobre la pelusa, sobre así, algo de nada que miramos en el ojo del otro y no vemos la viga que está en propio. Voy a criticar al otro y me doy cuenta que no soy mejor. ¿Qué hacemos con eso, no? Pero así es, así somos. No vamos a hacer un dibujo bien bonito de nosotros. Nosotros estamos en el mismo, no voy a decir el mismo pantano, pero por allá vamos. Y tenemos que luchar. Por eso todos los días, ojalá, todos los días rezamos, perdona nuestras ofensas, como nosotros perdonamos a los que nos ofenden. Hay varios que dicen, Padre, yo no voy a rezar más el Padre Nuestro porque yo no soy capaz de hacer eso. Todos los días digo mentiras a Dios. Pero bueno, sigamos. Y al final vamos a escuchar nosotros mismos y vamos a ver que para que mi oración sea un poco más transparente, un poco más así, yo voy a perdonar. Bueno, después uno puede decir, mira, si de toda forma tiene que perdonarme, no importa lo que hago, de toda forma son obligados a perdonarme, ¿no? Ah, pero es otra cosa, ¿no? Estamos otro poco, un poco torcidos por allá también. Entonces, nosotros sabemos muy bien por dónde va la palabra de Jesús. Y también algo que cuando en los retiros donde hay mucha gente que viene a confesar, para muchos también la confesión es un momento de recuperar, de encontrar también la paz, algo que pasó y que a ninguno nos atrevemos a decir. Bueno, también la iglesia tiene muchos caminos para animarnos a nosotros a escuchar con todo corazón. Si para nosotros es difícil perdonar, tal vez Dios nos ayude a estar un rato delante de la cruz, como aquí todavía está la cruz de San Damián, de la iglesia, pequeña iglesia de San Damián en el bosque. Delante de esta cruz, San Francisco era capaz para hacer mucho, que de propio fuerza no somos capaces. Bueno, delante de la cruz de Jesús, Él puede mover algo en nuestro corazón. Guardamos un momento de silencio.

0: Creemos en un solo Dios, Padre Todopoderoso, Creador del cielo y tierra, de todo lo visible y lo invisible. Creemos en un solo Señor Jesucristo, Hijo único de Dios, nacido del Padre antes de todos los siglos. Dios de Dios, luz de luz, Dios verdadero de Dios verdadero, engendrado no creado, de la misma naturaleza que el Padre, por quien todo fue hecho, que por nosotros los hombres y por nuestra salvación bajó del cielo, y por obra del Espíritu Santo se encarnó de María la Virgen y se hizo hombre, y por nuestra causa fue crucificado en tiempos de Poncio Pilato, padeció y fue sepultado, y resucitó al tercer día, según las Escrituras, y subió al cielo, y está sentado a la derecha del Padre, y de nuevo vendrá con gloria para juzgar a vivos y muertos, y su reino no tendrá fin. Creemos en el Espíritu Santo, Señor y Dador de vida, que procede del Padre y del Hijo, que con el Padre y el Hijo recibe una misma adoración y gloria, y que habló por los profetas, y en la Iglesia, que es una santa, católica y apostólica. Reconocemos un solo bautismo para el perdón de los pecados. Esperamos la resurrección de los muertos y la vida del mundo futuro.
1: Amén.
0: Podemos sentarnos. Vamos a seguir con el canto de la ofrenda y podemos cantar. Busquen página 51. Etil bilala man at salu. La primera estrofa. Número, busquen en sus hojas dónde está el cantito.

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0: 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Signor Gesù Cristo, che dijiste a tus apostoles, mi paz les dejo, mi paz les doy, e tomes en cuenta nuestros pecados, sino la fe de tu iglesia, y conforme a tu palabra, concédele la paz y la unidad, tú que vives y reinas por los siglos de los siglos.
1: Amén.
0: Y la paz del Señor sea siempre con ustedes.
1: Y con tu espíritu.
0: Compartamos un saludo de paz.

0: Ese es el Cordero de Dios, el que quita el pecado del mundo. Dichosos los llamados a la cena del Señor.
1: Señor, no soy digno de que estés en casa, pero una palabra tuya bastará para sanarme.
2: Vamos a cantar el canto en nuestras hojas, número 3, en nuestros libritos, página 112.

el momento para ver cómo está contento mi corazón cuando algo no puede arreglar con un hermano, alguien de mi familia. Cuando hemos peleado, o cuando hemos hecho un daño así en físico, pero también un daño porque hemos hablado mal, tal vez mentiras. ¿Cómo podemos otra vez encontrar la paz dentro de nosotros? Podemos ver y agradecer a los que no me han dado perdón en mi vida, quienes me miran otra vez con un buen así, con contento, porque nos hemos perdonado, y también donde me duele todavía mi corazón porque no soy capaz para perdonar. Por donde Dios puede ayudarme. Pedimos por los enfermos, para que siempre tengan alguien que les ayude, que atiende, que sienta también la presencia cercana de Dios. También por los migrantes, por los que vamos a celebrar la fiesta de nuestra patria. La patria empieza con nuestros vecinos, con nuestra propia familia, donde arreglamos bien las cosas del dinero y de otras cosas, en nuestro municipio. Aquí empieza la patria. Vamos a rezar la oración que dimos la semana pasada por cuidado del agua. Señor de la vida, nos diste el don del agua, fuente de fecundidad, de frescura, de esperanza. El agua calma la sed, fecunda la tierra, limpia nuestras heridas. Te damos gracias porque el agua es símbolo de tu gracia, tu bondad, que nos renueve por medio del bautismo. Te pedimos que nos enseñes cómo cuidar esta agua con gratitud, con responsabilidad. Te pedimos perdón cuando hemos convertido el agua en comercio, mercancía, olvidando que es un regalo para todos, un derecho sin fronteras. Vemos con dolor a tantos hermanos que no tienen agua, que tienen que caminar kilómetros para encontrar agua, que se enferman porque no hay. Que tu espíritu nos transforme en peregrinos de lo esencial. Que aprendamos a vivir con menos cosas, denunciando el desperdicio, la contaminación. Haz que nuestro cuidado del agua sea signo del amor al Creador y compromiso con la vida, más con los que no tienen agua. Que aprendamos a proteger, cuidar los recursos de nuestra tierra. Amén. Vamos a cantar el canto Fui Trovador, me llamaban Francisco, número 6, nuestras hojas, sino en la página 111.

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0: 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Bueno, primero una palabra también de parte de Monseñor Rosolino, que vino la semana pasada. Él estaba bien contento. Le hemos dicho que él trabaja para recordar también la espiritualidad, nuestro modo de nuestros antepasados, como este también hoy es como una base también con nuestra vida, algo que llevamos muy adentro. Entonces él estaba bien contento con la marimba, más como tocan la marimba. He dicho también los marimbistas, cuando tocan salvaje no es más bonito. Entonces un suavecito, la marimba como es un poco música del cielo también, a nosotros mirar como es música del cielo, también la danza de los niños, que también es muy bonito, los símbolos cuando estamos alrededor del chembil, las flores, las candelas, el modo para leer el evangelio, participación de los niños, el canto de la comunidad. Entonces les invitamos para no perder eso, para también que agradezco mucho que han aprendido los cantos de San Francisco. Bueno, ojalá les motivan también, tienen un mensaje bonito, y los demás cantos también, que todo esto es así parte de, bueno, como he dicho, la liturgia es un poco estar en el cielo, sentirnos en el cielo. También niños, jóvenes, papás y mamás, todos los que apoyan para lograr este ambiente, es el ambiente donde Dios puede hablarnos a nuestro corazón. Entonces, muchas gracias por todo esto.
2: Buenos días, hermanos y hermanas. Gracias a Dios ha finalizado la Santa Eucaristía. Queremos agradecer al Padre Eric. Fuertes aplausos, hermanos. También agradecemos a nuestros hermanos del coro. Fuertes aplausos. También agradecemos a nuestros hermanos que estuvieron conectados con nosotros a través de TV Arcángel y a través de la radio. ¿Dónde están nuestros hermanos de la cumbre? Levanten la mano, fuertes aplausos, hermanos. Nuestros hermanos de Matasano. Muy bien, fuertes aplausos. Gracias, hermanos. Dentro de 8 días le corresponde a la comunidad de Las Escobas y Catzajá. Seguidamente viene la semana de la feria, pues esta información, los turnos se le dará a conocer a los hermanos del consejo. La siguiente semana, el 4 de octubre, le corresponde Tierra Colorada y La Patria. Muchas gracias, hermanos.
0: Entonces, tal vez también el 4 de octubre vamos a hacer un poco la fiesta de San Francisco, y hemos invitado a los niños, que en cada comunidad también den oportunidad a los niños para que celebran también junto con la comunidad San Francisco, y también este domingo también aquí en la comunidad del centro, aquí en la parroquia. Vamos a cantar Jingle Bell, Te María, regresen bien y contentos a su casa.

0: 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Ramírez Díaz, Katie Rosmery Domingo, Leonardo Rafael Díaz Domingo, Alex Díaz, Luisa Paula Mejía, Sandra Díaz, Matías Castañón Díaz, Germán Jerónimo, Marta Castañón, Edgar Ariel Bautista, Ángel David Bautista Aguilar, Anthony Díaz Juárez, Ronaldo Díaz Aguilar, Dilma Marisol Díaz Aguilar, Daisy Etelvina Díaz Aguilar, Virgilda Domingo, Byron Díaz de León, Irma Lucila González, Justin González Bautista, Amelia Everilda Castañón, Yamilet Díaz González, Brígido Catalino Díaz, Marvin Telésforo González, Mariela Edilma Castañón, Daniela Elizabeth Castañón, Ana Maribel Jerónimo, Samuel Fausto Díaz, Herculano López, Elber Domingo, Crisilda Díaz, Celedonio González, Santos Ernesto Mejía López, Esperanza Domingo, Griselda Elizabeth Jerónimo, Imelda Lucila Domingo, Santa Reina Díaz Juárez, Nicolás Santos Díaz, Evelyn Margarita Domingo, Oralia Benita Díaz, Derek Liam Castañón, Yulisa Díaz Mejía, María Paula Velázquez, César Manino Domingo, Alex González, María López, Michelle Domingo, Devin González, Rosalinda Díaz, Estelita López, Alejandro Díaz López, Haroldo Jerónimo, Rolando Castañón, Virginia Díaz Velázquez, Nayeli Aguilar Domingo, Ana Bautista Castañón, Yolanda Domingo, Soleika Marisol Domingo, Gael Mateo Bautista Juárez, Wilmer González, Romario López, Maida Maribel Caal, Paula Reina Castañón, Giovanni López, Dani López, Jennifer Díaz Domingo, Jacqueline Yulisa Díaz, Lázaro Jerónimo, Misael Jerónimo Bautista, Fernando Isaías Jerónimo, Adelaida Eusebia Díaz, Santos Regino Díaz, Álida Díaz, Allán Iván de León Díaz, Juan Marcos Díaz, Héctor Alejandro Díaz, Elder Josué Díaz, Rosalinda Domingo, Isaías López, Saúl López, Dilma Mejía, Cristina López, Federico Domingo, Odilia Bámaca, Emiliano Domingo, Maybelli Bámaca, Ofelia Edelmira Aguilar, Julián Abel Bautista, Eversaí Bautista, Damaris Díaz, Hugo Elías Jerónimo, Mario Luis Díaz Domingo, Omar Díaz, Viviana Díaz, Derek Jerónimo, Julia Eulalia Díaz, Ángel Domingo, Gracie Jerónimo, Juana Paula Domingo, Odiel Mariano López, Brandon Anthony Díaz, Carla Mejía, Alexander Bautista, Areli Jerónimo, Paulo Bautista, Marino Domingo, Lismin Verónica Bautista, Weslin Díaz, Maynor Jerónimo, Diana Díaz, Yugi Jerónimo, Andrea Díaz, Félix Gómez, Nazario Díaz, José Luis López, Giovanni González Aguilar, Mauro Pérez, Jorge Domingo, Wendy Domingo, Melan González Mejía, Ricardo Aguilar, Anderson Díaz, Santa Catalina Velázquez, Gregorio Silvestre Díaz, Wilber Enrique Castañón e Isael Clementino Castañón. 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Y la banda es patrocinada por Griselda Aguilar Bravo desde los Estados Unidos. 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

11 de la mañana con 33 minutos. 11 de la mañana con 33 minutos. Nuestra transmisión de Radio Estéreo Arcángel de 2 de la tarde en Tierra Colorada. Pues agradecidos también a todas las hermandades del día de ayer en la comunidad de Ixcaíl a través de la transmisión de Radio Estéreo Arcángel. Bueno, solo les voy a dejar a través de las alabanzas. Tenemos reunión de radio.

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Carolina Castañón, Elvia Castañón, Josué Isaac Díaz, Reginalda Díaz, Iris Hernández, Ibelia Marcelina López, Marlene Ramírez Díaz, Katie Rosemary Domingo, Leonardo Rafael Díaz Domingo, Alex Díaz, Luisa Paula Mejía, Sandra Díaz, Matías Castañón Díaz, Germán Jerónimo, Marta Castañón, Edgar Ariel Bautista, Ángel David Bautista Aguilar, Anthony Díaz Juárez, Ronaldo Díaz Aguilar, Dilma Marisol Díaz Aguilar, Daisy Etelvina Díaz Aguilar, Virgilda Domingo, Byron Díaz de León, Irma Lucila González, Justin González Bautista, Amelia Everilda Castañón, Yamilet Díaz González, Brígido Catalino Díaz, Marvin Telésforo González, Mariela Edilma Castañón, Daniela Elizabeth Castañón, Ana Maribel Jerónimo, Samuel Fausto Díaz, Herculano López, Elber Domingo, Crisilda Díaz, Celedonio González, Santos Ernesto Mejía López, Esperanza Domingo, Griselda Elizabeth Jerónimo, Imelda Lucila Domingo, Santa Reina Díaz Juárez, Nicolás Santos Díaz, Evelyn Margarita Domingo, Oralia Benita Díaz, Derek Liam Castañón, Yulisa Díaz Mejía, María Paula Velázquez, César Manino Domingo, Alex González, María López, Michelle Domingo, Devin González, Rosalinda Díaz, Estelita López, Alejandro Díaz López, Haroldo Jerónimo, Rolando Castañón, Virginia Díaz Velázquez, Nayeli Aguilar Domingo, Ana Bautista Castañón, Yolanda Domingo, Soleika Marisol Domingo, Gael Mateo Bautista Juárez, Wilmer González, Romario López, Maida Maribel Caal, Paula Reina Castañón, Giovanni López, Dani López, Jennifer Díaz Domingo, Jacqueline Yulisa Díaz, Lázaro Jerónimo, Misael Jerónimo Bautista, Fernando Isaías Jerónimo, Adelaida Eusebia Díaz, Santos Regino Díaz, Álida Díaz, Allán Iván de León Díaz, Juan Marcos Díaz, Héctor Alejandro Díaz, Elder Josué Díaz, Rosalinda Domingo, Isaías López, Saúl López, Dilma Mejía, Cristina López, Federico Domingo, Odilia Bámaca, Emiliano Domingo, Maybelli Bámaca, Ofelia Edelmira Aguilar, Julián Abel Bautista, Eversaí Bautista, Damaris Díaz, Hugo Elías Jerónimo, Mario Luis Díaz Domingo, Omar Díaz, Viviana Díaz, Derek Jerónimo, Julia Eulalia Díaz, Ángel Domingo, Gracie Jerónimo, Juana Paula Domingo, Odiel Mariano López, Brandon Anthony Díaz, Carla Mejía, Alexander Bautista, Areli Jerónimo, Paulo Bautista, Marino Domingo, Lismin Verónica Bautista, Weslin Díaz, Maynor Jerónimo, Diana Díaz, Yugi Jerónimo, Andrea Díaz, Félix Gómez, Nazario Díaz, José Luis López, Giovanni González Aguilar, Mauro Pérez, Jorge Domingo, Wendy Domingo, Melan González Mejía, Ricardo Aguilar, Anderson Díaz, Santa Catalina Velázquez, Gregorio Silvestre Díaz, Wilber Enrique Castañón e Isael Clementino Castañón.
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Estamos ya 12 del mediodía con 14 minutos. 12 del mediodía con 14 minutos. En esta tarde del día domingo, en la fecha 13 de septiembre. Acompañamos con otras alabanzas en paciencia del grupo Elegidos de Cristo. Y también con esta alabanza María de Lourdes, Nueva Democracia.

Son las 12 con 42 minutos. Son las 12 con 42 minutos.

0: Es la 1:04.
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Gran actividad espiritual por la visita del patrono San Miguel Arcángel en Aldea Las Escobas. 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Ramírez Díaz, Katie Rosemary Domingo, Leonardo Rafael Díaz Domingo, Alex Díaz, Luisa Paula Mejía, Sandra Díaz, Matías Castañón Díaz, Germán Jerónimo, Marta Castañón, Edgar Ariel Bautista, Ángel David Bautista Aguilar, Anthony Díaz Juárez, Ronaldo Díaz Aguilar, Dilma Marisol Díaz Aguilar, Daisy Etelvina Díaz Aguilar, Virgilda Domingo, Byron Díaz de León, Irma Lucila González, Justin González 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Díaz, Herculano López, Elber Domingo, Crisilda Díaz, Celedonio González, Santos Ernesto Mejía López, Esperanza Domingo, Griselda Elizabeth Jerónimo, Imelda Lucila Domingo, Santa Reina Díaz Juárez, Nicolás Santos Díaz, Evelyn Margarita Domingo, Oralia Benita Díaz, Derek Liam Castañón, Yulisa Díaz Mejía, María Paula Velázquez, César Manino Domingo, Alex González, María López, Michelle Domingo, Devin González, Rosalinda Díaz, Estelita López, Alejandro Díaz López, Haroldo Jerónimo, Rolando Castañón, Virginia Díaz Velázquez, Nayeli Aguilar Domingo, Ana Bautista Castañón, Yolanda Domingo, Soleika Marisol Domingo, Gael Mateo Bautista Juárez, Wilmer González, Romario López, Maida Maribel Caal, Paula Reina Castañón, Giovanni López, Dani López, Jennifer Díaz Domingo, Jacqueline Yulisa Díaz, Lázaro Jerónimo, Misael Jerónimo Bautista, Fernando Isaías Jerónimo, Adelaida Eusebia Díaz, Gino Díaz, Álida Díaz, Ayán Iván de León Díaz, Juan Marcos Díaz, Héctor Alejandro Díaz.
Rosalinda Domingo, Isaías López, Saúl López, Dilma Mejía, Cristina López, Federico Domingo, Odilia Bámaca, Emiliano Domingo, Maybelli Bámaca, Ofelia Edelmira Aguilar, Julián Abel Bautista, Ebersaí Bautista, Damaris Díaz, Hugo Elías Jerónimo, Mario Luis Díaz Domingo, Omar Díaz, Viviana Díaz, Derek Jerónimo, Julia Eulalia Díaz, Ángel Domingo, Gracie Jerónimo, Juana Paula Domingo, Odiel Mariano López, Brandon Anthony Díaz, Carla Mejía, Alexander Bautista, Areli Jerónimo, Paulo Bautista, Marino Domingo, Lismin Verónica Bautista, Weslin Díaz, Maynor Jerónimo, Diana Díaz, Yugi Jerónimo, Andrea Díaz, Félix Gómez, Nazario Díaz, José Luis López, Giovanni González Aguilar, Mauro Pérez, Jorge Domingo, Wendy Domingo, Melan González Mejía, Ricardo Aguilar, Anderson Díaz, Santa Catalina Velázquez, Gregorio Silvestre Díaz, Wilber Enrique Castañón e Isael Clementino Castañón. Actividad a realizarse en la fecha 19 de septiembre de 2026 en la comunidad Santa María del Camino de la Renovación Carismática Católica del caserío Los Domingos 15 de mayo, con motivo de la visita del patrono San Miguel Arcángel, dando inicio a la un programa de cantos

0: 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Gracias a la directiva 2026-2027. Seidy Elizabeth Mejía, Luisa González, Brendy Bamaca, Alex Domingo, Rocío Domingo, Manuela Crescencia Domingo, Eliani Jerónimo Ramos, Victoria Jerónimo, Marta Jerónimo, Jaycee Domingo, Yesenia Domingo, Danilo López, Misael Domingo, Catalin Florecita Cinto, Pedro Basilio Domingo, Carmen Justina Jerónimo, Anderson Méndez, Baker Ronaldo Méndez, Pablo Francisco Méndez, Kellen Aymar Cinto, Esteban Sales, César Alberto Jerónimo, David Domingo, Juliana López, Eleonora Domingo, Reina Isabel Domingo, Imelda Lorenzo, Teresa Domingo Díaz, Madeline Domingo, Erandi Domingo, Everlyn Rubí González, Santos Bartolo Domingo, Aileen Azucena Domingo, Silvestre Mejía, Liam Gael González, Elida Domingo, Kevin Jerónimo, Sara Lisbeth Domingo, Floridalma Domingo, James José María González, Fidelino Elisandro Domingo, Maricela Domingo, Gregorio Díaz, Luis Tomás Domingo, Reina Luisa Domingo, Julia Lorenzo, Deonora Antonia Méndez, Teresa Domingo González, Celia Amanda Jerónimo, Lady Vidail Domingo, Luis Fernando Domingo, Alicia Juárez.
1: La Iglesia Católica de Tierra Colorada, otro día de Ángel, gracias a la hermandad, de cofradías de diferentes estados de Unión Americana. Gracias a cada uno de ustedes, pues ya estamos al aire. Gracias, hermano Ricardo, pues estuvimos corriendo para arriba para venir a alcanzar para transmisión de la radio. Gracias a toda la hermandad que nos invita. Nos dejamos con las alabanzas en esa tarde. Muchas bendiciones.

López, Vicente Pérez, Gudiel Aguilar, Denis González, José Alfredo Méndez, Walter Darío Domingo, Camila Domingo,

otra ocasión acompañando a cada uno de ustedes. Bendiciones, saludos, buen provecho a cada uno de ustedes, en donde quiera que se encuentran en esta tarde, día especial, todos los días especiales, y nosotros queremos aceptando, queriendo vivir la vida llena de felicidad, encontrando sentido de vivir, peregrinando. San Miguel Arcángel, aquí acompañando la comunidad de Tierra Colorada. Bendiciones, pues todavía no sabemos qué termina la convivencia desde acá en esta comunidad. Así que una oportunidad para acompañarla a cada uno de ustedes con buenas energías. Saludos en Unión Americana, en diferentes lugares en donde se encuentran a cada uno de ustedes. Vemos el coro Nueva Vida

Esperamos ya la presencia del Padre para acompañar a celebrar la Santa Eucaristía en esta comunidad. También

también. Que dan descanso en esta tarde, aquí transmitiendo desde la comunidad de Tierra Colorada. Estamos ya en esta tarde transmitiendo desde esta comunidad de 2 de la tarde con 18 minutos. También saludando a diferentes comunidades para el día de mañana. San Miguel llegará a la comunidad de Chisnán, ya pasado mañana va la fecha 15, pues día de 15 de septiembre, día Independencia, en donde se celebra, en donde se conmemora, en donde se usa los trajes típicos para celebrar 15 de septiembre. Así que en esta oportunidad a cada uno de ustedes va llevando avanzas desde la comunidad de Tierra Colorada. Pues ya los hermanos ya visitando esta comunidad para convivir, para compartir. Así que saludos a cada uno de ustedes desde esta comunidad, pues viento, preparando ya el chemil para celebrar la Santa Eucaristía. Un gran gusto para acompañarles a cada uno de ustedes. Si tienen saludos también pueden mandar, pero a través del número de la radio, y también nos pueden mandar a través de mi número. Los que quieren sus saludos, los que están de cumpleaños, los que están felices escuchando la radio. Saludos a cada uno de los enfermos en sus hogares, enfermos que a veces pierden el sentido de vivir portando dolor de una enfermedad, enfermos que están en hospitales. También mucho ánimo a los familiares, porque nunca lo sabemos, cada uno con sus problemas de vida, cada uno de sus proyectos de vida. Pues así estamos conviviendo desde la comunidad de Tierra Colorada. Así de esta manera esperamos las alabanzas del grupo. Creo que veo que es Nueva Vida o Impacto Juvenil. Pues así saludando a cada uno de ustedes desde la mañana en la cabina de Radio Estéreo Arcángel. Saludando también

0: en San Marcos, en Huehuetenango, pues así es la vida, hay que prepararse para estudiar. Y bueno,
1: Bien, amados hermanos y hermanas,
0: aquí vamos a
1: hermosa hora tan especial de la tarde. En esta hermosa hora tan especial de la tarde.

Señor Jesucristo en esta hermosa hora tan especial de la tarde. Gracias a Dios, ¿verdad?, que hoy nos permite estar un momento acá en el interior de esta amada iglesia para poder honrar su santo nombre en esta hermosa hora tan especial. Así que vamos a continuar entonces en esta hermosa hora de la tarde. Así que saludos cordiales, hermanos y hermanas, los que también nos van a visualizar a través de TV Plan Suchal, que hoy está en medio de nosotros. Bueno, desde la mañana, pues ellos ya estaban presentes en esta hermosa hora tan especial. Así que saludos cordiales, hermanos y hermanas. Bueno, a ver si ya la radio también está ya listo, ya está transmitiendo en esta hermosa hora de la tarde. Así que bendiciones entonces, hermanos y hermanas, saludos cordiales. Y bueno, también quiero aprovecharlo, ¿verdad?, antes de iniciar con el programa de cantos, quisiera hacerles también un cordial invitación, ¿verdad?, para que usted pueda asistir juntamente con nosotros acá en el interior de esta amada iglesia, para que también usted pueda estar, ¿verdad?, alabando y adorando el bendito nombre de nuestro Señor Jesucristo. Así que si usted nos está escuchando en casita o nos está viendo a través de TV Plan Suchal, pues hacemos una cordial invitación. De repente no pudimos hacerle una carta, ¿verdad?, en escrito, pero a través de estos medios también les invitamos también para que ustedes se unen en esta hermosa hora tan especial y puedan estar juntamente con nosotros. Así que bienvenidos también, hermanos santos, acá en nuestra comunidad. Pues hoy nos unimos en alegría para honrar y bendecir el bendito nombre de nuestro Señor Jesucristo en esta hermosa hora tan especial de la tarde.

Bueno, entonces vamos a continuar en esta hermosa hora tan especial de la tarde, ya que, bueno, en breves momentos seguramente también el padre Eric ya vendrá en camino para poder estar juntamente con nosotros acá en el interior de esta amada iglesia. Así que vamos a cantar este precioso canto. También lo cantamos con todo amor, ya que hoy estamos celebrando también la llegada de la imagen de nuestro patrono San Miguel Arcángel, y nosotros estamos muy contentos, muy felices, porque hoy estamos recibiendo la imagen, ¿verdad?, en este año 2026. Así que nos llenamos de alegría en esta hermosa hora tan especial. Así que saludos cordiales, hermanos y hermanas, los que nos están viendo a través de Producciones TV Plan Suchal. Así que saludamos en el nombre de nuestro Señor Jesucristo, a donde quiera que hoy también nos están visualizando, y también los que nos están escuchando a través de Estéreo Arcángel. Seguramente ya están ahí, ya, hace ratos también. Nuestra hermana Marta está juntamente con nosotros. Así que vamos a cantar este precioso canto en esta hermosa hora tan especial.

0: Amén, hermanos y hermanas, en esta hermosa hora también le damos la bienvenida a nuestros hermanos de la aldea El Triunfo, y también estamos dando la bienvenida al padre Eric, que también ya lo estamos viendo, ¿verdad? Así que en breves momentos ingresará en el interior de esta amada iglesia. Así que sean bienvenidos, hermanos y hermanas, los que ya están presentes en esta hermosa hora tan especial de la tarde. Así que también le damos la bienvenida a nuestra hermana Silvia, que también ya está en medio de nosotros. Así que sean bienvenidos, hermanos y hermanas, los que vienen de la aldea El Triunfo. Bueno, también hace momentos también estaba nuestro hermano Alex, ¿verdad? También él viene de Chipomal, Concepción, Totuapa. Esperamos que él también va a estar también por la tarde juntamente con nosotros, ya que esta comunidad pues está de gozo, está de mucha alegría en esta hermosa hora tan especial. Así que, hermanos santos, le invitamos para que ya usted pueda estar acá. Seguramente también usted tendrá un privilegio muy especial en esta hermosa hora de la tarde, ya que seguramente también para poder estar también con los cantos en esta hermosa hora tan especial de la tarde. Así que sean bienvenidos, hermanos y hermanas, los que están afuera, por favor, también poder estar ya aquí en el interior de esta amada iglesia, y así poder acomodarnos, ¿verdad? Ya que a veces lo tomamos un poquito de prisa, ¿verdad? Entonces tenemos un poquito de tiempo, ¿verdad? Para también usted pueda acercarse y también estar en el interior de esta amada iglesia. Así que el espacio entonces con usted, mi hermano santos, en esta hermosa hora, y sea bienvenido. Así que saludos cordiales, hermanos y hermanas, a los que están visualizando a través de este medio TV Plan Suchal, y también a nuestros hermanos quienes también nos están escuchando a través de la radio Estéreo Arcángel. Así que un saludo cordial entonces, hermanos y hermanas, a donde quiera que también nos están escuchando. Así que si usted pueda estar un momento con nosotros acá, pues también usted es invitado para que usted pueda estar un momento con nosotros, ya que hoy estamos también con ese gozo, con esa devoción de poder recibir la imagen del patrono San Miguel Arcángel, que hoy está en medio de nosotros. Así que nosotros estamos llenos de gozo, de alegría en esta hermosa hora. Así que los que están presentes, hermanos y hermanas, que se escuchen esos aplausos a nuestro Señor Todopoderoso en esta hermosa hora tan especial. Así que también podemos brindar fuertes palmas también a nuestra Madre, la Virgen María, que también gracias a ella que dio a su Hijo, ¿verdad? Y que hoy podemos nosotros también estar acá con toda esa alegría. Así que un aplauso a todos también los que nos están escuchando y viendo a través de esta transmisión, hermanos y hermanas. Fuertes los aplausos en esta hermosa hora. Así que adelante, hermanos santos.
1: Estamos ya 2 de la tarde con 40 minutos. Seguimos esperando ya, bueno, llegando la hermandad de la comunidad de Triunfo, viendo sus presencias, los hermanos que ya están en visita de esta comunidad de Colorado. También en breves ya iniciará la Santa Eucaristía. Saludos a cada uno de ustedes, amables audiencia. La oportunidad, gran oportunidad para convivir, comunidad, llevando sus alegrías, sus alegrías en esta oportunidad. Visité el, peregrinación del San Miguel Arcángel.
0: Bueno, sí. Uno, dos, sí. Probando sonido. Uno, dos. Uno, dos. Dos, dos, sí. Bueno, uno, sí. Uno, dos, sí. Probando sonido.
1: En esta uno, dos, sí. Para uno, aceptar dos. Ya la Santa Eucaristía. Muchas bendiciones en donde quiera que se encuentran en esta tarde. Gracias a Dios por la salud, por la vida que nos da este día especial, día del Señor. Así que una vez más para acompañar a cada uno de ustedes. Cosas que van, que se va a cantar de la Santa Eucaristía. Saludos a cada uno de ustedes, amables audiencia, escuchándonos en esta tarde. Estamos ya 2 de la tarde con 42 minutos. Gran oportunidad por la transmisión de esta comunidad. Pues podemos llevar sus saludos, puede mandar sus mensajes y podemos mandarles sus saludos. Bueno, seguimos esperando ya el ensayo de los cantos.
0: Sí, dos.
2: Bueno.
0: Dos, tres, dos, tres. Dos, tres.
1: Muy bien. Así que otra oportunidad para convivir, para llevar otro día de alegría en esta comunidad. Bendiciones, saludos a donde quiera que se encuentran, a los que nos sintonizan, a los que tienen esa oportunidad escuchándonos, escuchándonos en esta tarde, pues llevando otro día más de transmisión en esta comunidad. Que Dios nos dé esa salud, esa alegría para llevar esta transmisión desde aquí, desde la tierra colorada. Así que también saludando a toda la cofradía que se encuentran en Unión Americana, saludando a cada uno de ustedes, que Dios les bendiga, que cada día a día ustedes estén para buscar el sostén, para buscar trabajos, salen bajo miedo, pues así, de esta manera que San Miguel les protege y les acompañe a cada uno de ustedes. Saludos en esta tarde, buenas tardes. Que Dios les protege. Hay cansancio en... Muchas bendiciones a los que ya están corriendo para venir en esta Santa Eucaristía, pues ya el Padre ya está presente en esta oportunidad. Bien, toda la hermandad ya conviviendo, acercándose, cofradías que dan sus tiempos, dan sus vidas, que buscan un día de trabajo para...
3: Vos, Chiqui, contestar y explicar quién va y se
1: aplica. Seguimos saludando a cada uno de ustedes en donde quiera que se encuentran en sus comunidades. Bueno. Y dejamos el audio correspondiente.
0: Muy buenas tardes.
1: Para el ensayo de los cantos.
0: Juan de Dios, Olmaj, Ma, Junji, Toja, Cojo y el Salud de Tierra Colorada, Iglesia Salud, Iglesia Católica, pues Tuan el Jun Chunclal, oh Dios de fe, Tocoma, Cool, qué bueno también, Miguel Arcángel, lo visitare, lo Mazul Salud, como decía la hermana Silvia algunas veces, Mazul Ula, pero en bolsa, en tita, en todo, bueno, hat hoja, y los que ya tenemos nuestras hojas, ahí también el chiver, parece que hay algunas hojas más, y los que aún no tienen, pues podemos venir a traer nuestras hojas, vamos a ensayar un ratito y después tendrá el momento en la Santa Eucaristía. El número 2 dice, la iglesia se está cayendo, dice en el número 2.

0: Bueno, tal vez no todos tienen las hojas, pero necesitamos un poquito aprender, ensayar un poco, tan siquiera que ensayemos un poquito estos cantos. Vamos en el número 7 en nuestras hojas, también en el número 7. El número 7 también, fui trovador, me llamaba.
1: 2 de la tarde, 50 minutos.
0: A ver si hemos venido con toda esa alegría, con ese corazón, esa energía. ¿Por qué no darle un fuerte aplauso a nosotros mismos? Porque para que las cosas negativas, puede ser el cansancio, puede ser lo que traemos afuera, se nos va. Vamos a ir concentrándonos y aprendiendo este canto también, el número 7.

0: Tuvo momentos, Ale, pues creo que COVID el más volumen para que así, no sé, a que aquí ya juega y así vamos a ir poniendo un poco más volumen de nuestra voz para que escuchemos un poquito más de estos cantos. También en el número 3, tu Señor, que enciendes las estrellas, dice, en nuestras hojas.
1: De la tarde, 54 minutos.

Muy bien. Vamos a buscar también nuestras hojas. El número 4, por la hermana Agua. Aleluya, dice. Vamos a buscar en nuestras hojas.

puede. Un mensaje número dos: la iglesia se está cayendo

0: Hermanos y hermanas, bienvenidos a todos y a todas. Hoy en esta hora de la tarde estamos reunidos aquí en la casa de oración con el único propósito de poder darle las infinitas gracias a Dios por la vida y la salud y por todas las bendiciones que el Señor nos da todos los días de nuestra vida. Así que bienvenidos a todos y a todas, bienvenido también aquí al Padre, que hoy todos juntos vamos a ofrecer a Dios esta Santa Eucaristía. También queremos darle la bienvenida al coro invitado, como también al coro local y a los hermanos que nos van a compartir el tema, también nuestros hermanos de Valjetre que están aquí presentes. También bienvenido también a la radio que ya está presente para poder transmitir esta actividad y también a la producción TV Plan Subchal, bienvenidos. Bienvenidos también a los hermanos y hermanas que nos están visualizando a través de esta transmisión, que Dios nos bendiga a todos. Vamos entonces a ofrecer esta Santa Eucaristía a Dios en este momento. Bienvenido Padre en esta hora de la tarde.
1: Gracias, bienvenido. Bueno, un saludo para todos, ya dicho los diferentes grupos que estamos aquí. Vamos a además pedir que Dios nos despierte siempre un poquito. La fiesta no es para dormir otro poco, la fiesta es para despertarnos para donde Dios quiere tocar nuestra vida, para decir, mira, por allá hay un camino bonito. Este bonito vamos a pedir a Dios, que recordando la fiesta es para decir, mira, el Evangelio vino, ¿qué estamos haciendo hoy con este Evangelio? Lo vivimos, es una fuerza, es un para un camino para seguir. Bueno, les invitamos para cantar el canto número uno. Canto número uno. Vamos a decir que el coro canta primero y nosotros repetimos. Vamos a poner de pie tal vez. ¿Sí?

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Mo Jesus nos cuenta hoy sobre un hermano que fue perdonado de mucho. Y después, cuando él es perdonado, encuentra a un compañero que tenía poco y como él no tiene esta misericordia que él había recibido. Este es bien duro para Dios, bien duro para nosotros también, pasa entre nosotros igual. Entonces, a nosotros para ver por dónde el Evangelio siempre nos quiere despertar, nos quiere cepillar un poquito, chocar para una vida un poco más atrás, detrás de Jesús. Bueno, les invitamos a los, cuando terminan de hablar, niños y niñas, entonces los demás también, no tengan pena, poner su hoja sobre su banca y pónganse listos para su danza. Vamos a mirar aquí unas intenciones. Primero por el enfermo Daniel Elías Domingo, que se encuentra en el hospital en Tacaná. El niño tiene un año de vida. Bueno, también por los que están en Estados Unidos, Griselda, Hailey, Heriberto y Alma, todos Aguilar y Adalberto Díaz. También para María Jerónima Aguilar, Irene y Gloria y Marlene y Magalí, todo Jerónimo. Por Walter y Osiel y Leslie Juárez, todos Juárez, Liliana Díaz. Por Edilma Domingo. Por Silvia López, Ángel González, Gilbert y Ofelia, y Diana, y Enrique, todos López, Norma Cinto, Marta y Delmar López, Rosimari, sí, Aguilar, Eliseo Aguilar y Edgar Díaz. Otros, por mi hijo Edgar Mejía, que trabaja en el norte, y su mamá Norma Domingo. Y por Osberto Juárez, Juan Carlos y Evelyn Juárez, Sebastián Díaz, Wendy López y Ángel Aguilar. Y por último, Eliseo Domingo, Cristina Pérez, Yaretzi y Elías Domingo. Por todos ellos, roguemos al Señor. Te rogamos, Señor, óyenos. Vamos a dejarnos motivar por la danza, los niños que nos dancen también hacia Dios.

los que podemos poner de rodillas, les invitamos para hacer nuestra oración.

Volteemos donde sale el sol. Gracias Dios Padre, gracias Dios Madre, ya saliste con luz, tú nos das salud y nos haces crecer, tú eres nuestra vida, tú eres luz en nuestro caminar. Gracias por un día más, bendice a todos los hermanos y hermanas, roguemos al Señor.

de tierra. Volteémonos a donde se oculta el sol. Señor, te damos gracias por este atardecer que nos has regalado, por el descanso que ya se acerca. La noche, te pedimos perdón, Señor, hemos hecho mal, te ofendimos, Madre Tierra, acuérdate de nuestros abuelos, también de nuestros hermanos que están descansando contigo. Ojalá su espíritu vele por nosotros para que no nos perdamos y un día lleguemos a descansar junto con ellos.

Besemos a la Madre Tierra. Volteemos en el lado norte. Señor, te pedimos por nuestros hermanos que están trabajando en los Estados Unidos. También te pedimos por los que están viajando y por todos los que están enfermos y por los que están en la cárcel. Líbralos, Señor. Por todos ellos roguemos al

0: podemos besar la madre tierra.
1: Volvemos al centro. Señor, te damos gracias por lo que nos bendices, por la naturaleza y por la vida de los hermanos que estamos unidos en este momento, por la vida del sacerdote y todas las hermanas religiosas, y ten misericordia del mundo entero. Por eso, oremos.

Oremos, Dios nuestro, tú nos invitas a perdonar siempre, compadecernos de nuestro hermano, perdonar la ofensa, no alimentar nuestro enojo. Jesús nos cuenta del hermano que no sabía perdonar, aunque él mismo había sido perdonado tantas veces más. Si nosotros no nos perdonamos entre nosotros, ¿cómo vamos a atrevernos a pedir el perdón tuyo si hemos fallado? Te pedimos un nuevo modo de vivir y perdonar por Jesucristo, tu Hijo, el que vive y reina contigo en la unidad del Espíritu Santo, Dios, por los siglos de los siglos. Amén. Vamos a sentarnos y a escuchar una palabra.

0: 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Rencor y ira también son detestables. Ambas poseen el pecador. El vengativo sufrirá la venganza del Señor, que llevará cuenta exacta de sus pecados. Perdona la ofensa a tu prójimo, y cuando reces tus pecados te serán perdonados. Si un hombre alimenta la ira contra otro, ¿cómo puede esperar la curación del Señor? Si no se compadece de su semejante, ¿cómo pide perdón de sus propios pecados? Si a él, un simple mortal, guarda rencor, ¿quién perdonará sus pecados? Piensa en tu final y deja ya de odiar. Recuerda la corrupción y la muerte y sé fiel a los mandamientos. Recuerda los mandamientos y no guardes rencor a tu prójimo. Recuerda la alianza del Altísimo y pasa por lo alto la ofensa.
1: Estaban bien, estamos bien mudos, ¿no? Tiene esta iglesia, bueno, de repente no es su modo, entonces, pero bueno, entonces, tal vez recordar que siempre una otra lectura nos da un espejo sobre nuestra vida. Lo que nos dice aquí en las lecturas, bueno, es tan normal, ¿no? Si yo quiero ser perdonado por los demás, entonces ya, yo tengo que perdonar también. Qué egoísta sería yo, que solamente yo espero el perdón de los demás y no sé perdonar yo. Esta lectura es de Eclesiástico, quiere decir una lectura que se escribió un rato antes de que nació Jesús, pero que es toda la sabiduría, lo que el pueblo ha pensado durante siglos y siglos y muchos siglos. Al fin, así es la vida. No hay vida si yo espero misericordia, si yo quiero la paciencia de los demás y si yo no tengo paciencia con ellos. ¿Quién sería yo? Pero parece que 2000 años después todavía estamos en el mismo camino. Todavía nos cuesta y tenemos que aprender. Tenemos que aprender. Bueno, en el Padre Nuestro lo rezamos todos los días, ojalá. Y si no, tenemos que aprender a rezarlo. Perdona nuestras ofensas, como también nosotros perdonamos a los que nos ofenden. De repente lo decimos así. Hay gente siempre que dice: Padre, yo no rezo más el Padre Nuestro, porque yo no puedo hacerlo. Yo soy mentiroso cuando yo rezo y yo no quiero perdonar tampoco. Es el problema. Me ha hecho tanto daño, yo no puedo perdonar. De todas formas, mejor que sigamos rezando: perdona nuestras ofensas, como también nosotros perdonamos a los que nos han ofendido. Bueno, poco a poco, tal vez cambia algo en mi vida. Cambio algo. Y este nos ayuda Dios. Dios es capaz para cambiar algo en mi cabeza, en mi corazón, para ser diferente. Y por eso Jesús también, vamos a escuchar en el Evangelio, Jesús cuenta un cuentecito. Todos conocemos la teoría, ¿no? Pero cuenta de alguien que tenía una deuda grande, pero su Señor dice: bueno, está bien, no tiene que pagar. Qué contento estaba el Señor. Pero poco a salir de su Señor encuentra otro muchacho, un compañero, que le tenía una pequeña deuda. Y no quiere perdonar, exigió de una vez que pagara todo. ¿Qué va a hacer el Señor? ¿Qué van a decir los demás? Todos se ponen tristes. Pero pasa con nosotros, pasa con nosotros, pasa en la familia, entre hermanos, entre papá y mamá, entre papá y hijo, bueno, en todos los lados. Bueno, a nosotros, para ver por dónde podemos aprender nosotros. Pero del otro lado hay otro momento, podemos decir: entonces, si tiene que perdonarme todo, entonces yo vivo como me gusta. Pero por allá estamos confundidos también, equivocados. No es porque los demás tienen que tener paciencia conmigo que todo me es permitido. No, tampoco. Yo tengo que, por allá estamos caminando un camino muy equivocado. Hay también límites. Y Jesús dijo siempre, él cuando llegaron con la señora para tirar piedras, al final dijo: vete y no peques más. A nosotros también, para cambiar, para cambiar nuestra vida. Bueno, y por allá también está el sacramento de la confesión. Bueno, siempre podemos preguntarnos, los niños para la primera comunión sí tienen que confesar. ¿Y sus papás? ¿Y sus vecinos? ¿Y los demás de la comunidad? Bueno, la respuesta a ustedes, ¿no? Pero también a nosotros. De toda forma, por la experiencia, los que hay gente que necesita una confesión para recobrar la paz, para sentir de nuevo por aquí, sí, estoy otra vez en paz con Dios, porque, bueno, no siempre somos capaces, no siempre es posible reconciliarnos con los con que hemos hecho mal, los que hemos así dañado. También la confesión es un modo para reconciliarnos entre nosotros. Vamos a cantar tal vez el canto número 5, no, aquí número 7. Fui trovador, me llamo Francisco. Les invitamos para dar un poco más volumen, dar un poco más volumen. Parece que no estamos acostumbrados a cantar, ¿no? Pero bueno, les agradecemos mucho.

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3: Buenas tardes, hermanas y hermanos. 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Bueno, chonte que. 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Entonces, ma bakmin hun yol jale tu kepal, ma bakmin hun yol tu santo evangelio. Kanya hun yol, clave digo yo, perdonar de corazón sin hacer daño y sin permitir daño. Tal vez yo lo resumo en estas palabras, como siempre Shol atlete juntiten bach, siempre atlejon molestia en algún momento. Cada una, cada uno de nosotros somos un consuelo, somos un apoyo, somos un ánimo, pero a veces también somos un desánimo. Entonces, atzejon tiol Jesús, jal mabachrin tu santo evangelio, atzejon jal, perdonar que aquel te junjunches, y atzejon en ti, y otak perdonar, entonces, atko ijukum, atko. Es una tentación de ser uno como bondadoso con uno mismo, ¿verdad? Y yo me puedo permitir esto, me puedo permitir lo otro, pero para los demás no, ¿verdad? Para los demás a veces somos un poco duros con los demás, pero con nosotros a veces somos suaves. Entonces la invitación hoy de Jesús es perdonar de corazón, perdonar de corazón. ¿Por qué? Pues porque nos hace daño también el rencor, el odio, otras maneras de ser. Atshal, que por años no se habla, y no se hablan porque hay una molestia allí, pero nos hacemos daño cuando no perdonamos. ¿Y cómo perdonar? Tal vez no vamos a permitir que nos hagan más daño, pero tampoco nos vamos a dar el permiso de hacer daño. Tal vez no podemos olvidar lo que nos han hecho. Entonces, ¿qué podemos hacer con una persona de repente nos ha hecho daño? Y nosotros tal vez no tenemos la capacidad todavía de perdonar. Nos vamos a dar nuestro tiempo, pero no vamos a hacer daño. Entonces, mientras que la persona piensa también su modo de ser, tal vez podemos permitir una pequeña distancia, tal vez como solo saludos, como solo alguna necesidad de hacer algo, pero tal vez darnos nuestro tiempo, pero nunca, nunca hacer daño. Esto es malo, ¿verdad? Como hizo este compañero de este muchacho, que él fue perdonado, pero él no quiso perdonar lo poco que le debía el otro. Perdonar entonces de corazón, sin permitir hacer daño, sin permitir también que me hagan más daño. Bueno, es para reflexionarlo, hermanas y hermanos, en este tiempo. Los santos lo lograron, los santos lograron perdonar todo. Yo me recuerdo de unas palabras de San Francisco de Asís, de un documento, me recuerdo, que estudiamos, donde hablaba de Francisco de Asís. Cuando él murió, se decía que él había perdonado todo, todo, todo. Se había reconciliado con todos y llegó a decirle hermana muerte a la muerte misma. Entonces le llegó a decir hermanos, hermana, a todo, hasta él tenía aún su saludo: paz y bien, hermano, paz y bien. Y con eso firmaba él sus cartas. Cuando él hacía una carta para algún ministro, para alguna persona, él firmaba siempre, ya no ponía Francisco, sino él escribía paz y bien, era su firma. Entonces, ojalá, hermanas y hermanos, logremos nosotros también firmar tanto en, no solo como en un papel, sino que también en nuestra vida de cada día, poder firmar paz y bien, hermano y hermana. Desearle siempre el bien a aquella persona que tal vez me ha hecho daño, pero desearle siempre el bien. Desearle siempre la paz y el bien. Porque nosotros, nuestra vida es pasajera. Nosotros somos peregrinos como San Miguel, que anda peregrinando en nuestras comunidades, que comenzó el 16 de agosto y casi está terminando. Así es nuestra vida también. Peregrinamos, empezamos un día y un día vamos a llegar al final. Entonces, ojalá que nosotros, como Francisco de Asís, este hombre que desde muy joven abrazó el Evangelio, y se entregó con todo su corazón, se entregó a todos los hermanos y las hermanas, especialmente los más necesitados, como los leprosos. Los leprosos en aquel tiempo era una enfermedad que tenía la gente. Bueno, los acusaban mucho, tal vez porque habían pecado, entonces se enfermaba, era como una, como su piel se podría, se entonces en Cheshlahot, Cholkul, Atsis en Chihtana, Atsis Ate, que leproso, Atsis en Chichuchina, Atshata, porque Laichis Amolet, Yukeshala, Yateje, Pan, Keshal, entonces Oxetnenote Francisco, tu tiempo, que quej leproso, en Laicho Klaet, es un Banjum, Arshal, dos Tite Mantiushala, Yateshal, rico. Algunos, pues, no todos los ricos son egoístas. Hay ricos también que saben compartir. Entonces, a los ricos que compartían, les preparaban comida y mandaban la comida. Entonces, solo con una campanita, tocaban la campanita para dejarles su comida en la orilla del camino y a ellos salían a recoger sus caminos, sus comidas, perdón. Entonces, Atzetla Francisco, entonces él le dolió su corazón y se entregó a ellos, y entonces él se metió para verlos, hasta para bañarlos, para acompañarlos, pues reconoció en los leprosos también la imagen de Dios. Entonces, qué bonito, para mí también es un poco como fuerte, como duro, como muy, muy, muy fuerte la vida de Francisco, que se entregó a la gente así, pero lo hizo, lo logró, como otros santos que de otras formas se lograron la santidad, pero lo lograron. Me pongo a pensar, por ejemplo, en la vida de San Agustín, que pasó ahora en agosto. San Agustín, un hombre que se dio la gran vida de joven, de molestar, de tomar, de tener mujeres, pero llegó un momento en su vida que esto se acabó y dio una vuelta y se entregó a Dios y arrepentido. Siempre me llama la atención su frase que dice: tarde te he amado. Me llama mucho la atención esta frase, porque como quien dice, he desperdiciado mi vida por mucho tiempo y no te conocí, ¿cómo no te conocí antes? Algo así. Entonces, igual como otros santos, como Santa Teresa, que también se entregó al servicio de los pobres, a atender a la gente que tenía sida en el lugar de ella, ¿verdad? Entonces ella se entregó a recoger la gente en la calle que tenía sida. Poco dura la vida que ellos escogieron, pero lo hicieron por el Evangelio, lo hicieron por amor a Dios. Entonces, hermanas y hermanos, pues tal vez empecemos nosotros, o tal vez muchos ya han empezado, muchos estarán adelante, porque todos estamos en el camino de la vida. Tal vez muchos tienen esa gran capacidad siempre de perdonar. De repente, yo siempre me pongo a pensar que pensamos nosotros en algún momento que tal vez solo antes hubo santos, tal vez. No, todo el tiempo hay gente que lucha por tener una vida mejor, todo el tiempo. Todo el tiempo entre nosotros hoy hay mucha gente que lucha y lucha. Tal vez un día lo logra, otro día no, otro día sí. Me recuerdo, me encontré con el hermano Simeón, un anciano, también catequista de muchos años, yo no sé de cuántos años, pero hablé un momento con él en Mulevac y ya tiene una voz débil. Entonces me dolía el corazón escucharlo cuando son personas que han entregado su vida también en animar a su comunidad, en cantar en su comunidad, en ayudar en la iglesia. Tal vez podemos pensar que no es mucho limpiar la iglesia, ya es mucho. ¿Quién lo va a hacer? ¿Hacer el chemi? ¿Quién lo va a hacer? ¿Hacer la comida? ¿Quién lo va a hacer? Entonces leer una lectura, ¿quién lo va a hacer? Cantar. Entonces yo creo que valoremos también un poco, o valorar pues un poco el esfuerzo de cada uno en esta vida, en esta comunidad. Gracias por los hermanos y las hermanas que animan también esta comunidad. Entonces sigamos adelante y siempre con ese cariño, con ese amor al Evangelio, y que Jesús mismo nos va a dar la capacidad de ir venciendo cada túmulo que vamos encontrando en nuestro camino. 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
4: Como es día domingo, vamos a invitarles a poner de pie, vamos a hacer la profesión de fe que encontramos en nuestros libritos, página 100. Decimos juntos: creemos en un solo Dios, Padre Todopoderoso, Creador de cielo y tierra, de todo lo visible y lo invisible. Creemos en un solo Señor Jesucristo, Hijo único de Dios, nacido del Padre antes de todos los siglos, Dios de Dios, luz de luz, Dios verdadero de Dios verdadero, engendrado no creado, de la misma naturaleza que el Padre, por quien todo fue hecho, que por nosotros los hombres y por nuestra salvación bajó del cielo, y por obra del Espíritu Santo se encarnó de María la Virgen y se hizo hombre, y por nuestra causa fue crucificado en tiempos de Poncio Pilato, padeció y fue sepultado, y resucitó al tercer día según las Escrituras, y subió al cielo y está sentado a la derecha del Padre, y de nuevo vendrá con gloria para juzgar a vivos y muertos, y su reino no tendrá fin. Creemos en el Espíritu Santo, Señor y Dador de vida, que procede del Padre y del Hijo, que con el Padre y el Hijo recibe una misma adoración y gloria, y que habló por los profetas, y en la Iglesia, que es una, santa, católica y apostólica. Reconocemos un solo bautismo para el perdón de los pecados. Esperamos la resurrección de los muertos y la vida del mundo futuro. Amén. Podemos sentarnos y vamos a seguir con la ofrenda. Podemos cantar también, por el caso, depende del coro, Testigos de lo Alto, página 60.

vamos a invitar a los que van a hacer su primera comunión. Si vengan por aquí. Por el caso, si tienen candela, pueden encender la candela.

todavía no están listos, todavía están sentados. Vamos a poner de pie.

0: Este es el Cordero de Dios, el que quita el pecado del mundo. Dichosos los llamados a la cena del Señor. Señor, no soy digno que entres en mi casa, pero una palabra tuya bastará para sanar.
1: En nuestras hojas vamos a cantar el número 6, Fetil Vidala Ma Atzalú.

Tal vez podemos pedir a Dios que nos ayude para tener una actitud diferente. Podemos pensar, ¿quiénes me perdonan siempre? Podemos pensar en papá y mamá. Unas veces seguro que papá y mamá pierden también la paciencia. Los niños también, cada uno. Podemos pensar también a quienes hemos podido perdonar, aunque me hizo un daño grande, y todavía lo guardamos con este peso. Vamos a morir. Este es que nos pedí también la primera lectura. Podemos tener paz antes de ir a morir. Podemos pedir a Dios por nuestra patria. Primero para nosotros mismos. La primera patria es nuestra familia. ¿Cómo nos llevamos? ¿Nos llevamos bien con nuestros vecinos? ¿Nos ayudamos cuando hay un proyecto por una carretera o por un paso o por agua? ¿Y exigimos dinero? ¿Cómo somos? Somos como el muchacho de quien Jesús contó el Evangelio. Si nosotros tenemos agua, hay buena gente que nos dio permiso, como hacemos nosotros. Es la patria, lo demás es mentira. Vamos a ver mañana por todos los lados la antorcha. Es una antorcha con luz bonita o con luz así bien de un color que no es la luz que de nuestra colaboración en nuestra comunidad. Vamos solamente por la fachada cantar Guatemala feliz que tú sabes. Usará también un esfuerzo entre nosotros para construir entre los vecinos una comunidad. Pidamos a Dios que nos muestre también el camino. Vamos a rezar juntos. Dios, papá y mamá, bueno y compasivo, Cristo Jesús, tu Hijo, nos pidió orar para que tú envíes trabajadores a tu campo. Hoy en nuestra súplica, danos sacerdotes santos comprometidos en la liberación de tu pueblo. Danos hermanos y hermanas que consagren su vida siguiendo a Jesús radicalmente. Danos laicas y laicos que con su trabajo en el mundo colaboren en la obra de salvación, que formando familias buenas sean semillero de futuras vocaciones. Envíanos tu Espíritu Santo para que tu llamado sea escuchado. Te lo pedimos por Cristo tu Hijo y por intercesión de su Madre, la Santísima Virgen María. Amén. Pero tal vez podemos cantar el canto que nos invita. Mis manos te ayudarán, así dice Francisco, cuando Jesús le invita para construir, reconstruir la iglesia. La iglesia somos nosotros. Número 2 en estas hojas.

Dios te salve María, llena eres de gracia, el Señor es contigo, bendita eres entre todas las mujeres, bendito es el fruto del vientre Jesús. Santa María, Madre de Dios, ruega por nosotros pecadores, ahora y en la hora de nuestra muerte. Amén. 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Agradecemos aquí la comunidad de Tierra Colorada por recibir no solamente la imagen, pero recibir la imagen, escribir también, recibir la palabra que nos dice. Entonces, ¿qué están haciendo con el Evangelio que vino hace unos 300 años? Porque al menos más de 300 años hay aquí en San Miguel católicos, entonces a nosotros para ver, ¿y cómo vamos nosotros hoy? Todavía llevamos a ellos, también la imagen también tiene 300 años, por algo lo traen aquí, no para un dibujo, no para, ni es nada milagroso. Él viene a ver cómo, qué hemos hecho con el Evangelio, los que han hecho esta imagen, que la compraron y lo cuidaron, y nosotros lo cuidamos también. No como dijo muchas veces el Papa Francisco, la iglesia no es el museo, pero es, Él nos despierta, nos invita, nos dice, ¿cómo? Ánimo. Escuchemos, ojalá, esta palabra de parte de San Miguel y también de San Francisco. Gracias por compartir, gracias por invitarnos. Hasta otro día, hermanos y hermanas.

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Entonces, hace con un machacri, tecman, tejacale, tejacale. Muchas gracias a todos. Que Dios nos bendiga, que Dios nos dé fuerza, fortaleza, hermanos y hermanas. Todo lo que Dios nos ha hablado, nos ha enseñado en esta hora de la tarde. Que todos juntos hagamos un esfuerzo de ponerlo en práctica. De escuchar palabra de Dios, yo creo que todos los días, todos los momentos, en diferentes maneras. Pero donde estamos muy atrasados es en la práctica. Tal vez no solamente nosotros los que estamos aquí, sino todo el mundo estamos atrasados
de poner en práctica lo que Dios nos está enseñando. Pero los que tenemos la oportunidad de recibir esta enseñanza, todavía es tiempo. Todavía es tiempo de poner en práctica, todavía es tiempo de arreglarnos, todavía es tiempo de poder desatarnos aquí sobre la tierra. Así que hagamos un esfuerzo, hermanos y hermanas, que Dios los bendiga a todos. Que Dios bendiga al Padre Eric, que está con nosotros. Que todos los días ha estado caminando, ha estado hablando, ha estado cantando. Yo creo que hay un cansancio en su cuerpo, en su garganta, en su memoria. Pero que Dios te dé fuerza, fortaleza, ánimo para seguir adelante. Así que gracias también a los del coro que nos están acompañando y vamos a continuar. Vamos a continuar. Tal vez nos van a dar la información en qué momento nos vamos a ir a la cena o ya está la cena, pero hay una cena preparada. No tengan pena. Vamos a cenar, vamos a continuar otro rato por la noche y espero que tengamos paciencia. Bendiciones. 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Chonta, mandios que blanco y vamos a continuar. Chonta, hermanos santos, también está con nosotros. Bendiciones y que Dios nos bendiga a todos. Bueno, Machul, hermano Valjetres. Usted es el hermano Valjetres, Machul, a ver, ahí es joven. Muy bien, Oxupo Chávez Tocó, hermanos de Valjetres. 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Ya que se hermano del triunfo usted que vete macuque. Muy bien. Fuertes aplausos. Que hermanos del triunfo. 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No se ha hecho el axe. מוצמחת נחנל מחמצ'ול, את לתצמת נחנל מחמצ'ול, תוך כוח ולצלות תקצות, עוד עצו, עצו סתו חצלות, עצו חככה לאוצחתו יודיוס, עצו צנקו שנעצנה, עצו נוקה שנעצ וחיר, עצו קובינה חונג'ול, תואנר תקמנדיוס. עשי כעבר כתה הרמנו תצלות, usted, hermano, te saludo que es joven. Muy bien. Casi estamos empates. Estamos empates, hermanos. Así que bendiciones para todos. Que Dios nos bendiga. Que Dios nos ayude hasta que termine esta actividad. Chonto. Bendiciones.
esta hora de la tarde, gracias a los hermanos. Vamos a aprovechar este momento, este espacio, ya que pues hay una invitación, dice los hermanos. Gracias a todos los que están trabajando en la cocina también, a todos los que pues han dado su tiempo, su sacrificio, como para preparar todo este trabajo en la iglesia. Siempre mi Dios, mi grande serás, dice este canto. Vamos a dedicarle a San Miguel Arcángel.

0: Santos, vamos a también cantar otro canto, ya que pues es un momento que hoy estamos en la fiesta.
1: Muy bien, entonces queremos agradecer entonces a todos e invitamos al padre y a la hermana Silvia a una cena, por favor. Ya la cena ya está lista, ¿verdad, hermano? Ya está lista. Entonces, vamos a invitar a los hermanos para que vayamos a la cena. Entonces, queremos darle a conocer a todos los hermanos, los que por primera vez están aquí. Aquí abajo están los baños, aquí en este lado. Pueden ir ahí y pasar aquí atrás. Y aquí abajo están los baños. Entonces, para los de la primera vez y los que ya conocen, pues qué bueno. Entonces, es una información en esta hermosa hora de la tarde. Entonces, tal vez vamos a invitar entonces a los hermanos. Vamos a ir así en orden. Queremos invitar a los hermanos del Triunfo que se vayan a la cena. Por favor, los hermanos del Triunfo. Y si hay un lugar más, pues invitamos a otros. Y si no, pues invitamos a la comunidad del Triunfo que podamos ir a recibir una cena.
0: Vamos a seguir con este canto, quien como Dios. Nadie...

a seguir otro canto más también a San Miguel, ya que es un momento de que nosotros con esa gran división pues hacemos llegar también nuestros cantos, nuestra presencia también como pueblo miguelense. Nos unimos también un mismo sentir a imagen o en nuestro patrono San Miguel Arcángel. También nos dice este canto: has querido vivir con nosotros, dice.

5 de la tarde, 5 minutos. Punto 3.

comunidad de Colorado. Por un momento, saludando a cada uno de ustedes desde esta comunidad.

Muy bien, en esta tarde, pues, gracias que hoy estamos acá, juntamente para apoyar a esta comunidad, también a los hermanos de otro coro, hermano Faustino, con su integrante, vienen de la comunidad de El Triunfo. Y a todos los hermanos que hoy, pues, nos unimos en este lugar, pues vamos a seguir alegrándonos, ya que hoy estamos presentes porque es la voluntad de Dios. Dice otro canto también, tan cerca de mí, tan cerca de mí, dice este canto, Jesús está cerca de nosotros. Sabemos bien que esta fiesta que se está llevando en nuestro pueblo, en todas las comunidades, es también Jesús, el corazón de Jesús, que siempre está con nosotros. Porque hay alegría, hay gozo al unirnos en su presencia. Vamos a continuar entonces con nuestros hermanos, ya que hoy tenemos la oportunidad de ofrecer nuestros cantos en este momento.

Muy bien, otro canto más y también pues el coro, el ministerio. Herederos del reino. Hoy pues están también con esa alegría a todos los hermanos. Hoy pues por acá siempre nos unimos en alabanza. Vamos a ofrecer otro canto más, ya que pues a eso pues estamos por acá. Vamos a decir con esta otra alabanza a nuestra madre, le cantamos. O hay avisos por acá. A la cena, pues buen provecho, y a los que han recibido, pues gracias también, y a los que aún no, pues un poco más de paciencia. Vamos a

momento, ya que pues ha sido un gusto, una alegría compartir también, y sigamos siempre hasta la noche. A todos los hermanos que también nos escucha a través de la radio Estéreo Arcángel, un saludo para todos.

0: ellos y nos escuchan, a todos los que también nos están viendo. Y compromiso. Amados hermanos y hermanas, bueno, gracias también al hermano Santos, que también ha venido a compartir los cantos, tanto en la misa como también los cantos en esta hermosa hora. Así que a todos los hermanos que están allá disfrutando de una deliciosa cena, les deseamos un buen provecho. Entonces nosotros vamos a ir también a los sagrados alimentos. También dejamos el espacio con nuestros hermanos, pero para que sigan, ¿verdad?, con los cantos en esta hermosa hora tan especial de la tarde. Así que bendiciones, hermanos y hermanas, los que nos están escuchando a través de Estéreo Arcángel, que hoy está en medio de nosotros, y a los que nos están visualizando a través de TV Producciones, TV Plan Suchal, que también nuestros hermanos, con mucha alegría y con mucho gozo, también ellos están transmitiendo esta actividad en honor también a nuestro patrono San Miguel Arcángel. Espero que usted, hermano y hermana, se siente muy contento, se siente muy feliz en esta hermosa hora tan especial de la tarde, ya que a veces, hermanos, es una vez al año, ¿verdad?, que nos visita la imagen, pero Dios está siempre con nosotros cada minuto, cada segundo de nuestras vidas. Así que vamos a dejar entonces el espacio con nuestros hermanos para que también nos sigan cantando las lindas alabanzas en esta bendecida hora tan especial de la tarde.
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0: patrocinadores que nos han patrocinado desde Estados Unidos y también a los hermanos que han colaborado también y se encuentran también en Estados Unidos. Los que nos han ofrendado, ellos son Rosimaria Aguilar López, Heidi Aguilar, Oralia Mejía, Evelyn Juárez, Erika Mejía, Leslie Juárez, América Mejía, Audelio Bernardo Díaz, Modesta Amanda Díaz. Ellos son los que nos han ayudado con sus ofrendas y también agradecemos también a Gilbert López que nos ha ofrendado también y su ayuda es de mucha importancia para esta comunidad. Y también tenemos a Brandy López que nos ha ofrendado con 500 quetzales. Estamos agradecidos porque ellos también forman parte de esta fiesta espiritual. Y también tengo un listado aquí de los patrocinadores, los que nos han patrocinado. Herminia Irene Jerónimo, ella nos ha patrocinado con TV Plan Social. Griselda Aguilar, ella nos patrocinó con La Banda. Osberto Juárez, él nos patrocinó con la radio que ahorita está transmitiendo. Gilbert López nos patrocinó 12 bombas y 2 bombas de colores. Glende Díaz también, ella ha puesto 2 bombas para alegrar también esta fiesta espiritual. Entonces ellos son nuestros patrocinadores y gracias a ellos también estamos llevando a cabo esta actividad. Muchas gracias.
1: De la tarde, 34 minutos.

0: Bueno, hermano, vamos a seguir cantando los cantos aquí con el Señor, con toda la vida y el canto de la vida de Cristo. Agradecemos a nuestro hermano, Rey, a Jerónimo. Ahorita fluido, hermano, gracias por patrocinar para este pequeño grupo. Y aquí estamos aquí alegrando esta fiesta celestial, esta fiesta espiritual que estamos haciendo aquí en esta comunidad. Gracias, hermana, que Dios te bendiga por continuar este pequeño grupo. Así que bendiciones para ti, donde te encuentras. Saludos a la familia, de repente, si se encuentran en Estados Unidos, que Dios te bendiga. Les damos un cordial saludo también a los que nos miran, hermano Ricardo Bautista, hermano Rey Castañón, hermano Juan Marcos Díaz, hermano Jerónimo, otros más, y también damos un cordial saludo para todos. En esta ayuda ahora también a Fidel Mejía, de repente está viendo esta transmisión ahora. Gracias, hermano, por tu apoyo, gracias a ustedes, que los bendiga. También por los grandes arenas de este grupo, pues está aquí preparándose un poco también con los instrumentos, también con el apoyo de cada uno de ustedes, tanto sus oraciones de repente.
1: Les saluda a ustedes, hijos e hijas de repente están viendo por allá, no puedo mencionar el nombre, pero que Dios lo bendiga, el que se encuentre en diferentes partes, como en California, como en Chicago, también en Florida, también en Boston. A todos los que nos miran a esta hora, un saludo cordial en esta linda tarde, que Dios los bendiga. Vamos a seguir cantando esta ahora con el canto, dice, con el son más alegre del pueblo.
2: Bien, hermanos, ya escuchamos los patrocinadores de esta comunidad, como también los patrocinadores del grupo Nueva Vida, iluminados por el Espíritu Santo. Que Dios los bendiga. Los que están en la Unión Americana, yo creo que son varios los hermanos y hermanas que han colaborado para este ministerio. Es por lo cual que este ministerio se ha levantado para honra y gloria del Señor Jesucristo. Yo creo que anteriormente era un grupo pequeño, ahorita ya no es un grupo pequeño, es un grupo grande. Y aquí estamos animando a este ministerio Nueva Vida. Entonces vamos a entonar el canto con el son más alegre del pueblo.

Bueno, vamos a seguir cantando esta linda tarde, hermanos. Vamos a estar alegres con el Señor. Saludos los que están escuchando la radio. Estéreo Arcángel, saludo para todos los que escuchan esta hora. Saludo a usted, papá. De repente estás en pendiente de esa transmisión también de la radio. Y que Dios te bendiga también a usted, a mi esposa Florinda Hernández. Pues a otros más que nos están viendo realmente aquí, están pendientes a la radio, que Dios los bendiga a esta hora. Vamos a seguir cantando, el canto dice, estamos de fiesta con Jesús.

Bueno, cordiales saludos a los hermanos y hermanas que nos escuchan por medio de la radio 92.3 FM Estéreo Arcángel, como también a TV Plan Suchal, que está llevando las imágenes en diferentes partes del mundo. Saludos especialmente también a mi hija, a mi hijo, que nos ven de repente, más al rato, nos están viendo. Saludos también a mi hijo que se encuentra en la ciudad capital, a Edison Velázquez, que Dios lo bendiga. Son seguidores de todas las páginas donde hay transmisiones, ¿verdad? Entonces, saludos a mi hijo Milton, a mi hija Marilis, a mi yerno Svili, a mi catecita Catalina Mejía. Dios los bendiga donde quiera que estén. Y vamos a seguir continuando con más cantos para honra y gloria de nuestro Señor Jesucristo. Acudamos jubilosos.

0: Bueno, una vez más, agradeciendo a los hermanos que se encuentran en los Estados Unidos, que nos han ayudado mucho en esta fiesta espiritual. Ellos son Rosimari Aguilar López, Heidi Aguilar, Oralia Mejía, Evelyn Juárez, Erika Mejía, Leslie Juárez, América Mejía, Audelio Bernardo Díaz, Modesta Amanda Díaz, Brandy López. Ellos son los que nos han ayudado económicamente para realizar esta fiesta espiritual. Y como también tenemos patrocinadores, y también ellos nos han ayudado mucho, porque sé que sin su ayuda no se puede llevar a cabo la transmisión, que en muchos lugares nos están viendo. Herminia Irene Jerónimo, ella nos patrocinó con TV Plan Social. Griselda Aguilar, ella también nos patrocinó con la banda. Osberto Juárez, que nos ha patrocinado también con la radio. Gilbert López nos patrocinó 12 bombas de mortero y 2 bombas de colores. Glende Díaz, ella también nos patrocinó 2 bombas. Y también agradeciendo a la hermana Reina María Aguilar, quien nos patrocinó con el grupo invitado Vida Nueva, Iluminados por el Espíritu Santo, y también nos apoyó con la presencia del hermano Santos Ruiz. Agradecidos con todos los hermanos que nos ha patrocinado, que Dios los bendiga en donde quiera que se encuentran. Muchas gracias.
1: Bien, hermanos, muy agradecidos también por la invitación de la sobrina que se encuentra en los Estados Unidos, por este pequeño coro Vida Nueva. Muchas bendiciones para ellos allá al escuchar este pequeño grupo. Enseguidamente vamos a cantar el canto O Virgen de Fátima.

Bien, hermanos, hermanas, feliz provecho a cada uno de ustedes, los que están recibiendo una cena y los que todavía no, pues los hermanos nos invitan. Ojalá que ustedes, hermanos y hermanas, no se queden sin recibir una cena, ya que los hermanos nos invitan. Entonces, hermanos y hermanas, vamos a seguir cantando, alabando al Señor. Con los preciosos cantos le invitamos a los que están afuera, no tienen nada que hacer, pueden pasar adentro, hermanos, vamos a cantar. Para eso vinimos, para cantar y alabar al Señor. Pueden pasar adentro, ojalá que usted, hermano y hermana, viene a cantar, viene a alabar al Señor, junto a la acción de gracias a San Miguel. Vamos a seguir cantando con este canto que dice, todos muy alegres. Yo sé que todos estamos alegres, hermanos. Estamos alegres porque ha llegado otro año más que San Miguel Arcángel ha llegado en esta comunidad. Ya que año con año, San Miguel Arcángel nos visita. Yo sé que la visita de San Miguel nos trae una bendición. Con ustedes es el canto.

Es así, hermanos. Jesús nos invita a prepararnos, ya que hoy en este momento, pues, estos cantos vienen de parte de la palabra de Dios. Tanto a esta comunidad les animamos bastante, seguimos adelante. Tanto los catequistas y coros, todos los pastorales, seguimos adelante.